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2: En Cuba hay zonas aledañas. ¿Quién no

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Amado Padre Celestial, buenos días. Gracias por este día. Gracias, Padre, porque tengo la fortuna de poder despertarme. No por casualidad, sino porque hay un propósito, sí. Y tú me has regalado este día porque precisamente es para eso. Para que pueda cumplir mis metas, mis propósitos, mis sueños, mis anhelos. Gracias, Padre, por permitirme abrir los ojos, por renovar mi respiración, por recordarme que mientras tenga vida todavía hay esperanza. Hay misión, hay bendición. Gracias, Padre. Hoy ponemos esta semana en tus manos nuestros planes, nuestras preocupaciones, nuestras cargas, nuestras metas y todas esas batallas que son silenciosas y que nadie conoce, pero que solamente tú entiendes, Señor. Y seguramente esta semana tendrá muchas cosas para hacer, muchos pendientes, responsabilidades, compromisos, citas. Corre, corre, como digo yo. Pero antes de eso, queremos detenernos, Señor, porque sabemos que no hay mejor manera que empezar el día bien contigo, Señor. Y que seas tú el que guía nuestros pasos. Este fin de semana muchos hemos tenido la oportunidad de trabajar fuertemente por seguir construyendo un futuro. Hay otros que no pudieron hacer nada, estar quietos, esperar. Y otros no lograron hacerlo, definitivamente porque no les alcanzó la vida. Y por eso se hace tan necesario todos los días que, hablando contigo, Señor, te pidamos que nos ayudes a quitarnos ese cansancio mental, ese miedo al futuro, esa ansiedad que a veces nos quita la tranquilidad. Esas palabras negativas que a veces quieren hacernos creer que no podemos. Y por eso declaramos, Señor, que este día, esta semana, no va a ser una semana para derrotas, no, sino para recordarnos que tu misericordia se renueva cada día. Y por eso te pedimos que nos des sabiduría, esa necesaria para tomar buenas decisiones, que podamos tener paciencia para enfrentar los desafíos. Que podamos tener mucha fortaleza para no rendirnos en ningún momento. Y que en nuestro corazón, en nuestra mente, en nuestra vida, a todo momento haya paz. Para no perdernos en medio de la presión. Para no cegarnos por la rabia. Por la intolerancia. Hoy se hace necesario, Señor, que nos acompañes y nos bendigas nuestros proyectos, nuestro trabajo, nuestra familia y cada lugar donde hoy vayamos. Señor, abre puertas. Que podamos tener mucha fortaleza para no rendirnos en ningún momento. Y que en nuestro corazón, en nuestra mente, en nuestra vida, a todo momento haya paz para no perdernos en medio de la presión, para no cegarnos por la rabia, por la intolerancia. Hoy se hace necesario, Señor, que nos acompañes y nos bendigas nuestros proyectos, nuestro trabajo, nuestra familia y cada lugar donde

trabajo, nuestra familia y cada lugar donde hoy vayamos. Señor, abre puertas, cierra caminos de mal, alinea nuestra vida. Y si en algún momento de esta semana de pronto sentimos que las fuerzas nos fallan, recuérdanos que no depende solo de mí, sino de ti, que tú estás allí para decirme todo va a estar bien. Recuérdame en ese momento que no dependo solo de mí, sino de ti, del Dios que abre caminos donde no los hay, del Dios que transforma pruebas en testimonios, del Dios que convierte cada día en comienzos extraordinarios. Hoy caminamos con mucha fe, no porque sepamos lo que va a pasar, no, sino porque quien va delante de mí eres tú, Señor. Que este día esté lleno de paz, de protección, de tu gracia. Que donde haya una preocupación, tú pongas calma, Señor. Que donde haya duda, pongas certeza. Y que donde haya cansancio, haya nuevas fuerzas siempre, Señor. Recuerda, no comience la semana pensando en que todo va a salir mal. No, comienza confiando en Dios. En que Él puede hacer todo divinamente para que obre bien. Que depende de nosotros, de nuestra fe, de creer, aún sin ver. Y que cada cosa que hagamos sea siempre inspirada por nuestro Señor. Padre amado, gracias por esta oportunidad, por este mensaje. Permite que donde quiera que llegue sea un mensaje para edificar, para construir, para ser mejores personas. Que todos aquellos que hayan escuchado esta oración tengan y sientan en su corazón una nueva oportunidad de vida. Gracias, Padre amado, por este día. Amén, amén y amén.

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Tenemos las 4 de la mañana, 15 minutos. Señoras y señores, bienvenidas, bienvenidos. Tropicana. Una nueva semana, un nuevo inicio de semana. Tropicana. En compañía de Tropicana, la más bacana, listos para presentarles las noticias. Tropicana. Oído Cali, atención, vamos a partir de ahora a presentarles los titulares. ¿Qué ha pasado en las últimas horas en Cali, en Colombia? ¿Y por qué no en el mundo? Tropicana. A través de Tropicana, la más bacana, ya son las 4 de la mañana, 15 minutos en esta mañana del lunes. Lunes 4 de mayo. Feliz cumpleaños para todo el que esté cumpliendo años hoy. Que Dios lo bendiga. Que Dios lo guarde. Gracias por estar escuchando Tropicana, la más bacana. Feliz inicio de semana. Ánimo, niño, fuera pereza. Ánimo, niño, fuera pereza. Estamos listos para empezar. Hoy es lunes. Iniciamos la semana. Vamos a contarles cuáles son los titulares y luego pasaremos a escuchar a los oyentes a través del 311-22-22-931. ¿Listo? 311-22-22-931. Oído Cali, atención. Exigen justicia por Bruno. Caso de maltrato animal que conmueve a Palmira. Atención. ¿Qué es lo que pasó allí? ¿Qué fue lo que ocurrió allí? Atención, alcalde de Cali descarta doble cobro en el servicio de aseo en la ciudad. Tropicana. El orden público vandaliza estaciones del Mío en el día del trabajo. Eso fue el día viernes. ¿Cómo así? Los que salen a trabajar o los que se manifiestan por el día del trabajo salen a dañar las cosas también. Bueno, aquí lo vamos a escuchar a ver. 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Recuerde que a través del 311-22-22-931 los escuchamos. Tropicana. 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Oído, atención, el día sin carro y sin moto fue una jornada donde la movilidad activa sostenible en medio de la maratón se sostuvo. ¿Cuáles son los resultados? Aquí le vamos a contar. 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Ataque sicarial dejó sin vida a joven herida y a su madre en Viges, Valle del Cauca. Ofrecen recompensa por los responsables. Tropicana. La policía capturó a 3 presuntos ladrones en Jamundí mientras huían en moto tras cometer el delito. Así fue el operativo, le vamos a contar en detalle. ¡Tropicana! Atención, atención, atención. Tragedia en Popayán, un evento de Monster Truck. Al menos 15 personas heridas, incluyendo menores. ¡Tropicana! Nueva encuesta revela que Iván Cepeda lidera la intención de voto y De la Espriella lo enfrentaría en una segunda vuelta. ¡Tropicana! Esta es Tropicana, la más bacana. Buen día para todos, gracias por estar ahí en sintonía. Y vamos a presentarle entonces las noticias en esta mañana, ya mismo a través del 311-22-22-931.

0: Muy bien, esta es Tropicana, la más bacana. El momento entonces de iniciar con la presentación de las noticias para saber qué ha pasado en las últimas horas en Cali, en Colombia y en el mundo. Y mucha atención. Ya venimos a saludar a Ponchito, que ya va llegando por ahí también. ¿Qué fue lo que ocurrió en Palmira? ¿Qué fue lo que pasó en Palmira con un caso de un peludito que al parecer fue maltratado hasta acabar con su vida? ¿Qué fue lo que pasó? Se lo vamos a contar aquí en Tropicana, la más bacana, en esta mañana. 4:19 minutos. ¿Qué opinan ustedes sobre esta noticia? ¿Qué opinan sobre los castigos que deben recibir estas personas maltratadores de animales? ¿Qué opinan ustedes sobre esto que ha ocurrido precisamente en Palmira? ¿Y qué dice la noticia? Bueno, se lo vamos a contar aquí por Tropicana, la más bacana. Ya tenemos las 4:19. Recuerda que a través del 311-2222-931 puedes dejar tu opinión acerca de esta noticia. ¿Sí? ¿Qué opinas sobre esto que ha ocurrido lamentablemente en Palmira? Con una velatón en el municipio de Palmira, Valle del Cauca, una familia exige justicia luego de que uno de sus perritos fuera atacado a golpes hasta morir. ¿Será que sí está funcionando la famosa ley Ángel? Porque siempre que se presentan esas situaciones se habla de la ley Ángel, donde se exigen castigos para los maltratadores. Y precisamente en esta ley está pues confinado, está allí compactado todo lo que tiene que ver con los casos de maltrato y demás. Pues que se aplique la ley Ángel, es lo que pide Janet Jiménez tras la golpiza que recibió su perro criollo Bruno, de 5 años. Según relató, el hecho ocurrió en medio de una confrontación con un perro pitbull que se habría escapado de la casa de un vecino. Al parecer, Bruno intervino para defender a otro perro de su manada, es lo que dice la señora. Abro comillas. Sale alguien de esa casa y dice: ¡ay, me van a matar el perro! ¡Me van a matar el perro! Salen dos hombres, se dirigen a Bruno a patearlo. Los dos al mismo tiempo lo pateaban, dijo la señora. Cierro comillas. El hecho se registró en un parque donde habitualmente Janet pasea a sus 4 perros. 2 Pug, un pitbull de edad avanzada que, según explicó, no usa bozal porque ya no tiene dientes. Y Bruno, el perro criollo que falleció. De acuerdo con la narración de la mujer, ella se encontraba en el lugar cuando el perro del vecino salió sin supervisión e intentó atacar por la cola al pitbull que llevaba con correa. Al escuchar los ladridos, Bruno reaccionó y se lanzó contra el otro animal. Fue en ese momento cuando, según denuncian, dos hombres salieron de la vivienda y, en un intento de separarlos, comenzaron a patear insistentemente a Bruno. Minutos después, el perro falleció. Abro comillas. Yo corro hacia Bruno, le hago la llave para ahogarlo para que suelte el perro, porque Bruno sí tenía el perro y Bruno se me desvanece en mis manos. Bruno no se paraba, no se movía. Entonces empecé a dar la respiración boca a boca, después a moverle un corazoncito, pero ya no se podía. Estaba muerto, no reaccionaba. Cierro comillas, explicó la dueña de Bruno. Según indicó la señora Janet, el animal se le practicó una autopsia que reveló que sus órganos estaban en buen estado, sin embargo murió a causa de un fuerte golpe en el pulmón izquierdo. La señora insiste en que se haga justicia y que se aplique la ley Ángel contra los responsables de la agresión. De acuerdo con la información conocida, el adulto involucrado fue detenido, pero posteriormente quedó en libertad mientras continúa vinculado al proceso. El caso pues ha generado profunda indignación entre los habitantes de Palmira. Vecinos, ciudadanos y familiares acompañaron una velatón frente a la residencia de Janet para exigir justicia y manifestar su rechazo frente al animal. Esto fue lo que ocurrió en Palmira. Ayer domingo a las 6:30 de la tarde, la velatón con un cartel que incluía una imagen que decía: justicia para Bruno. Indignación y rechazo total por la liberación del presunto asesino. Su muerte no quedará impune. 6:30 de la tarde, no más impunity. Trae tu vela y tu voz, decía la imagen. Eso fue ayer a las 6:30 de la tarde. ¿Qué opinan ustedes sobre este tema y qué opinan de la ley Ángel? ¿Será que las autoridades debieron proceder de otra manera? ¿Será que también como dueños de peluditos somos netamente responsables de lo que hagan otros o nuestros peluditos en las calles y eso? Porque es que esta ley es una propuesta que ha impulsado varios países ya para endurecer las sanciones contra el maltrato animal, castigar con mayor severidad a quienes cometan actos de crueldad, como en este caso, establecer penas de cárcel largas, aplicar multas económicas incluso, y así de esa manera reconocer a los animalitos que son seres sintientes, no como objetos, y evitar que los agresores puedan quedar impunes, como en este caso al parecer. El nombre Ángel, pues recordemos, proviene de un caso real que sufrió un animalito, un peludito, que generó indignación social y motivó a cambio en la legislación. Y dependiendo de cada país o estado, los detalles pueden variar. No es exactamente la misma ley en todos lados, ¿no? Pero la idea central es proteger mejor a los animalitos y castigar a quienes los maltratan. ¿Qué opinan ustedes sobre esta noticia del maltrato de Bruno, de lo que acá pasó con Bruno, de cómo la justicia, pues lamentablemente, está al parecer maniatada? Porque para soltarlo, sin una previa investigación, sabiendo que estuvo allí en el hecho y que está la señora Janet, que es la que vivió esa situación, los escucho a través del 311-2222-931 a propósito de este tema en esta mañana. Ya tenemos las 4 de la mañana, 25 minutos, 4:25 minutos en Tropicana, la más bacana, a través del 311-2222-931, 311-2222-931. Les invito a participar ya mismo en el programa a través de Tropicana, la más bacana. Hágalo a través de un audio, ¿listo? A través de un audio para que todos lo podamos escuchar, podamos saber de quién se trata, quién nos está acompañando en esta mañana, quién está con nosotros precisamente escuchando Tropicana y qué opinan sobre esta situación. Ya mismo, a través del 311-2222-931.
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0: 311-2222-931. ¿Qué dicen los oyentes a propósito de esta noticia? Buenos días.
1: Buenos días, Rafico. Pues, ¿qué te puedo decir? Esta noticia hacía mucha rabia. Le da uno ganas de ir a matar a la gente, porque es que esto es
0: el colmo.
1: Si uno no está con Dios en el corazón y con Jesús, yo misma iría a torturar gente que hace esto, para que aprendan a ser hijuepuercas,
0: ya.
1: Porque es que eso no se hace.
0: Es verdad.
1: Yo no sé qué clase de educación les habrán dado en la casa o qué, pero da mucha indignación y mucha rabia. Y justamente en Palmira nació mi mamá. O sea, qué tristeza que haya gente así, tan de mierda.
0: Qué fuerte, sí, qué fuerte. Buenos días, 428.
2: Tropicana, Tropicana, la más bacana. Muy buenos días. Saludos desde Valencia, España, aquí en Paichichi, con los muchachos trabajando. Ánimo, niño, fuera pereza. Ánimo, niño, fuera pereza. Dios los bendiga. Saludos para Meche en el Poblado Campestre.
0: Muy bien. Y la opinión del tema, mi querido amigo, te quedó faltando, mi querido Mario, sobre la noticia. ¿Qué opinan sobre esta situación? ¿Qué ha pasado? ¿Qué ha ocurrido en Palmira? ¿Y qué opinan sobre la ley Ángel? Las queremos y los queremos escuchar ya mismo a través del 311-2222-931, porque la verdad es que estaba revisando por aquí un poquito el tema de la ley Ángel, pero pues no sé hasta qué punto y en qué casos puede aplicar todo el tema de la ley Ángel, la ley 2455 del 2025 en Colombia, que fortalece la protección animal al endurecer sanciones penales y económicas por maltrato, incluyendo cárcel de 32 a 56 meses por la muerte de un animal y 20 a 48 meses por lesiones graves. Y esta norma, que fue aprobada en el 2025, busca combatir la impunidad en delitos contra animales. Pero si hay un presunto agresor o asesino de un peludito, en este caso, como lo relata la señora, ¿por qué dejarlo libre? Es la pregunta. ¿Qué pasó allí? O sea, bastante fuerte, porque imagínese entonces el dolor de esta señora, que dice que tiene 4 peluditos, además consciente de todo lo que estaba pasando, y que se sienta como tan vulnerada, como tan desprotegida, como tan, sí, como tan sí, desprotegida y tan poco cubierta por las autoridades en esta situación. ¿Qué opinan ustedes de esta noticia? 311-2222-931, ya mismo. 311-2222-931, los escucho a través del WhatsApp.
3: Gráfico, con los buenos días, Dios te bendiga por tu oración y todo. Eso no tiene palabras, mijo. Eso es ser una persona muy cruel con un animal. Eso es como que si hubiera cogido un niño y lo hubiera matado a golpes. Esa persona, mejor dicho, es que ni no tiene nombre, eso es un diablo, como se dice. Eso es, no sé, es que da tanta indignación que uno, de la misma rabia que uno le da, Gráfico, no tiene palabras con que escribir. Que Dios lo perdone, mejor dicho, pero eso es como que se hubiera matado a un niño. Dios te bendiga, Gráfico.
0: Gracias a ti por opinar a través de Tropicana, la más bacana. 4:31 minutos.
4: Hola, Rafico, buenos días. Yo los bendiga a usted y a todo ese combo hermoso de Tropicana, la más bacana. Mira, Rafico, yo te voy a decir una cosa. Muchas veces esas cosas surgen por la misma gente. Te explico uno de mis casos. Yo amo los perros, amo todos los animales. Todos los amo. Yo soy muy animalista, los cuido.
5: Como tan vulnerada,
4: pero últimamente, por situaciones de las mismas personas, yo por lo menos le cogí un fastidio a los perros, porque la gente saca a pasear los perros y los ponen a cagar enfrente de la casa de uno. Cada que uno sale hay mierda de perro por todo lado. Entonces se le daña uno el corazón y le provoca acabar con los animalitos que no tienen la culpa. ¿Sí me entiendes?
0: No te entiendo.
4: Es una cosa terrible, o sea, la misma gente se encarga de que uno le tenga fastidio a los animales de esa manera. Es mi punto de vista.
0: Vale, pero no me preguntes si te entiendo, porque no te voy a entender. porque la forma en que te has expresado me da a entender que no quieres los animalitos ni un segundo, ni un minuto, ni un centímetro, ni un pelito, ni un ojo, ni una garrapata, ni una huella. La forma en la que te expresas, no, mi hermano. Hueles a maltratador. Qué pena decírtelo así, pero hueles a maltratador a lo lejos. Porque sí, ahí la cuestión es los humanos. Pero ¿y qué tiene? ¿Por qué reaccionar así o por qué querer reaccionar así como lo estás diciendo? Creo que te equivocas en ese aspecto, mi rey. Buenas.
5: Rafico. Buenos días.
0: Buenos días.
5: A esa gente que maltrata a los animales, deben maltratarlos en la cárcel también como maltrataron los perritos. Que se haga justicia para el perrito y todos los animales, porque ellos son unos animales indefensos que no se pueden defender.
0: Son seres sintientes.
5: Tropicana la más bacana.
6: Rafito, buenos días.
0: ¿Qué más, hombre, mijo?
6: A todos.
0: ¿Cómo le amaneció, papito?
6: Como todo en Colombia, se tiene que coger pruebas. Lo primero que tenían que hacer era coger pruebas, porque imagino yo que la policía llegó después de cuando las cosas ya habían pasado. Y a ellos les contaron. Una cosa es cogerlo en fragancia, que la patrulla llegue y le estén pegando al perro. Claro. Otra cosa es que lleguen cuando ya hayan pasado las cosas y le contaron. Lo que ellos tienen es que reunir pruebas para poderlo, de cámaras de seguridad del sector, coger testigos para que...
0: En este caso la señora estaba presente.
6: No se puede permitir eso, que estén pegando a animalitos así porque sí.
0: En este caso la señora... Dale, mi hermano. En este caso la señora estaba presente. Estaba presente la señora allí, imagínense.
7: Rafico, buenos días.
0: ¿Qué más, hombre? Buenos días, mi hermano. ¿Cómo amaneciste?
7: Qué indignación, sí. La palabra lo dice, Rafico. La famosa ley ángel. Ellos son unos angelitos. Otro miembro más de la casa. Ellos son un niño, son... Con la mirada lo dicen todos esos animalitos. No hablan, pero con la mirada lo dicen todos.
0: Total.
7: Son otro miembro más de la familia.
0: Total.
7: Ellos son unos bebecitos, man. La famosa ley ángel, son angelitos. ¿Hasta cuándo tanta injusticia? ¿Hasta con los perritos? No puede ser posible.
0: No, y de esa manera.
7: Indignación. Rico, buenos días.
0: De verdad, gracias. Que sí. Buen día, mi hermanito. Gracias por estar ahí en sintonía. Más oyentes a esta hora opinando sobre este tema, sobre la primera noticia y sobre lo que ha ocurrido precisamente en Palmira. Eso sí, dejando de un lado la opinión que dio el oyente ahorita, que definitivamente me dejó sin palabras. No quería responderle porque quería que sea solamente ustedes los que tengan la oportunidad de opinar, pero ¿cómo una persona puede decir que ama a los animalitos pero después salir a decir lo que dice? En fin, buenas.
8: Hola, Rafico.
0: ¿Cómo estás, mi hermano? Hola, buenos días.
8: Harrison Parra en sintonía, como siempre, con Tropicana, la más bacana. Excelente oración, Bio Rafico.
0: Un abrazo,
8: y muchas
0: hermano.
8: Bendiciones para este nuevo inicio de semana, Bio Rafico.
0: Igualmente,
8: para
0: papá.
8: Usted, su familia y para todos ahí en la mesa de trabajo.
0: Amén,
8: de Tropicana,
0: papá.
8: La más bacana.
0: Sí, señor.
8: Hermano, si eso lo hacen con un animal biográfico,
0: sí. Imagínate.
8: Asesinan a las personas, hermano, y ahora un animalito de su hermano.
0: Hey.
8: Eso es, mejor dicho, injusto lo que han hecho con el peludito biográfico. Y a esa gente no hayan de soltarla, hermano, porque lo hacen con un animal. Imagínate, pueden hacerlo con una persona y parte sin novedad. Ok, Rafico,
0: un abrazo, mi hermano.
8: Son Parras desde Ámsterdam y un fuerte abrazo, Rafico. Muchas bendiciones para este inicio de semana.
0: Gracias, saludos, Harrison. Rafico. Un abrazo.
9: Buenos días, ratico, ¿cómo vamos? ¿Cómo amaneció? Espero que bien, yo lo bendiga a usted y a toda su familia.
0: Igualmente, mi hermano, un abrazo.
9: La que es Tropicana, la más bacana.
0: Gracias, papá, buenos días.
9: No, eso es no, sin alma y sin corazón, porque sinceramente para mí, yo tengo una peludita y eso es un amor, para mí, ese es mi amor, yo la amo. Yo la cojo, la acaricio y no, eso es un amor. Y todos los animales yo también los amo. Yo sí quiero los animales y los amo. Uf, los gatos, lo que, todo. No, el animalito es lo más hermoso. Dios me lo bendiga, Rafico.
0: Un abrazo, papá, gracias.
10: Buenos días, Tropicana, más bacana, buenos días, la mejor.
0: Buenos días, ¿cómo estás, mi hermano?
10: Buenos días, Rafico, buenos días a todos. Pues el maltrato al animal es una cosa muy, muy seria, porque pues cuando una persona maltrata a un animal, sea hombre, sea mujer, la tendencia es a maltratar a todo el mundo, ¿no? Abusar de todas las personas que siente más débiles, de todas las ser viviente que lo siente más débil que él. porque en realidad él ha sido un débil que a lo mejor ha sido maltratado. Entonces, para tomar venganza, uso de venganza, pues coge los seres más débiles y más indefensos y los maltrata. Entonces, así, ese tipo como le pegó al perro, dos tipos, y lo mataron, así de maltratar a la esposa, a las hermanas, a los hijos. Son los maltratadores en impotencia. Complicado la bacana.
11: Hola, mi querido Rafico, buenos días.
0: Buenos días.
11: Espero hayas amanecido súper bien, excelentemente. Dios te bendiga. Ese caso terrible. Yo tengo un pitbull y un criollito, y yo a él lo saco amarrado. No lo saco con bozal porque él no es tan peligroso, pero analizo mucho por el parque que vengan otros perros de pronto, porque esos perros pitbull no les gusta que los molesten, ¿sí? Pero yo pienso que es injusto lo que el man hizo. Y yo mis animalitos los ando con la cuerda, o sea, yo los tengo amarraditos, pues, y los paseo así, porque yo sé que mi perro es bravo, en algún momento puede otro venir a atacarlo, algún criollito, porque sí. Ha pasado, pero sí. Yo no lo suelto, ¿sí? Y hago todo lo posible para que no le vaya a hacer el daño a los otros animales. La verdad, esto es injusto. Todos los animales son hermosos, son lindos, son preciosos. Y yo amo mis animalitos. Y eso, la verdad, es injusto.
12: Hola, mi Rafico, buenos días.
0: Buenos días.
12: Que Dios te guarde y te bendiga en grande.
0: Amén.
12: Rafico, según como yo escucho la noticia que usted la está dando,
0: ¿sí?
12: O que usted la dio,
0: sí.
12: El señor lo que hizo fue defender su perro. ¿Por
0: ajá.
12: qué? Porque nadie sabe si el perro de la señora tiene dientes o no, ¿sí me entiende?
0: Uh-huh.
12: Y el señor, al ver que vienen dos perros a maltratar el suyo, pues él lo defendió. Digo yo, es mi punto de vista, ¿sí me entiende?
0: No le entiendo. Porque la que no entendió la noticia fue usted, mi amor. La señora claramente lo dice, ella tiene varios peluditos. Ella tiene varios peluditos y sale con sus peluditos. Tiene 4 perros, 2 pug, un pitbull de edad avanzada y el criollito que es Bruno, que fue el que falleció, que es completamente diferente. Yo pregunto, ¿y si hubiera sido al contrario? ¿Y si en lugar de ser a Bruno, alguien viene y enciende a pata al otro perro? ¿No sería lo mismo?
13: Buenos días, Tropicana. Tropicana,
0: buenos días.
13: Yo le voy a decir algo. La verdad, a mí no es que me agraden ya mucho los perros, más los perros ajenos. Además, les tengo hasta miedo. Pero tampoco puedes ir uno a maltratar un animal. Mi trabajo a diario me pasa que me encuentro con perros que me salen a ladrarme, a tratar de morderme, pero no por eso los voy a coger a palo, a piedra, no, pana. La gente está mal, está mal.
14: Buenos días,
0: buenos días. ¿Cómo estás, mi hermano? Buenos
14: Feliz
0: días.
14: Feliz inicio de semana.
0: Igualmente.
14: Oiga,
0: para vos, papá.
14: Uf, yo no quería opinar, pero ¿cómo va a salir este man a decir de que le coge odio y fastidio a los perros? Entonces, este es de los que, si puede y tiene la oportunidad de matar un perro, lo mata.
0: Así son, ¿no?
14: Discúlpeme lo que lo va a decir. Pero yo me llego a encontrar un man de esos y yo lo acabo. Porque yo sí quiero y amo los perros. Y me indigna escuchar un bobo, pendejo, discúlpeme la palabra.
0: Cálmate.
14: Ay, Dios, este mundo sí.
0: Cálmate. 441, buenas.
15: Buenos días, Rafico.
0: ¿Cómo
15: Rafico,
0: estás?
15: Yo tengo una mujer, duré 15 años con ella, me pagó mal y tengo 4 perritos y son mejores que los humanos, hermano. Que cuidar los animales, hermano.
16: Tropicana, muy buenos días.
0: Por buenos días, mi hermano, ¿cómo estás, Alexander?
16: Buenos días, Rafico, gran saludo, excelente oración, como todos los días.
0: Amén.
16: Ay, eso la gente tiene la cabeza en otro lado. Vamos a tratar un peludito que es un hijo más uno de la familia.
0: Sí, hermano.
16: Eso tienen que castigarlo y ser más fuerte con esa ley, Ángel, que tenemos acá en Colombia.
0: Sí.
16: Para el señor que dice que odia a los animales, parcero, le comento. Ese odio que usted tiene, un animalito de esos, son ángeles. Y usted se ha equivocado porque el que tiene la culpa ahí es el humano. Dueño, uh-huh. El que lo saca.
0: Claro, total.
16: Que lo manda sin un collar o algo a hacer popó, claro.
0: Exactamente.
16: Tiene la necesidad, así como la tenemos cualquiera de nosotros. Usted está en la calle, papi, tiene que ir a buscar un baño urgente. Entonces ellos tienen que hacerle, papi, de una, porque ellos no pueden decir, préstame en un baño. Entonces, cambie eso, papi.
1: Este man que dijo eso, mejor dicho, yo acá en España recojo la mierda del perro, porque acá sí, no sé allá en Colombia, pero allá, aquí se sanciona. Y yo siempre recojo la mierda de mi perrito. No obstante, no voy a cogerle rabia a la gente que no lo hace. Bueno, a la gente sí, pero no a los perros. ¿Cómo se le ocurre decir esa brutalidad a este man?
17: Rafico.
0: Cálmate.
17: Ánimo, niño, fuera pereza. Feliz y bendecido día ahí para todos los transportadores. Rafico, iniciando la hora desde la Marichito. Feliz
0: abrazo, y mi hermano.
17: Bendecido día ahí para todos los transportadores y para los mejores.
0: Eso.
17: Los de Tropicana, la muy más bien. Bacana, Rafico. Feliz.
18: Buenos días, mi Tropicana, la Matacana.
0: Buenos días, ¿cómo estás?
18: Rafico, bendecido día para ti. Pues, ¿qué te digo? Las personas que son maltratadoras de los animalitos no tienen perdón de Dios. Los animalitos son lindos, hermosos, es lo más tierno que pueden haber. Son cariñosos, Rafico. Yo los amo, yo los quiero mucho, adoro los animalitos. Como el señor que acaba de llamar ahorita, creo que es igualito que el tipo que le causó la muerte al animalito en Palmira. Por las palabras que dijo y se refería, no entiendo qué decía, que él quería a los animales, si ahí ya salió a reducir todo. Sí, es total. Un maltratador de animales también. ¿Para qué se pone a estar llamando a Tropicana para estar saliendo con esas babosadas ridiculeces que habló? Mi Tropicana, la Matacana. Gracias.
19: 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Son las
0: 4 de la mañana, 44 minutos. Ánimo, niño, fuera pereza. Buenos días, feliz inicio de semana. Vamos con la segunda noticia, porque si la primera los puso a hablar, la segunda, póngale cuidado.
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0: Préstenle mucha atención a esta noticia a las 4 de la mañana, 46 minutos, porque un fallo judicial ordenó que más de 150 mil usuarios del servicio de aseo en Cali sean facturados por un tercero. Y esto ha generado preocupación por posibles cobros duplicados. Présteme atención. El servicio de recolección de basuras continuará operando con normalidad en la ciudad, es lo que ha dicho el alcalde, quien aseguró que los caleños no tendrán que pagar dos veces por un mismo servicio. Pero desde la administración distrital indicaron que ya se está revisando el alcance del fallo junto a la empresa municipal de Cali, con el fin de garantizar que los usuarios incluidos en la decisión no se vean afectados. Además, reiteraron que los ciudadanos deben pagar únicamente al operador que aparece registrado en su factura de servicios públicos. El alcalde también insistió en la necesidad de avanzar en la devolución de Ensilva al municipio con plenas garantías, incluyendo el retorno de los más de 880 mil usuarios. Según lo que dice la noticia, no hay ni habrá una situación de doble cobro en las basuras. En este momento no hay ningún cambio en la forma de cómo se recolectan las basuras en lo práctico, en el terreno, es lo que ha señalado pues el alcalde. Pero mi pregunta es, si el alcalde asegura que no habrá un doble cobro, ahí los quiero escuchar. Ya mismo. ¿Por qué los caleños tienen que confiar primero en promesas políticas y también al mismo caso en un sistema de facturación que no está siendo claro, que nunca debió permitir este enredo judicial y que lo único que está haciendo es poner a la gente a estar de una y otra manera, de una y otra forma, preocupada por el cobro de su factura? Porque hay mucha gente que ni entiende lo que le cobran en la factura de servicios públicos. Ahora que me vengan a decir en la noticia, o que se haya empezado a hablar de la noticia de un posible o un supuesto cobro doble de la recogida de aseo. Hombre, pienso yo que este lío debió haberse corregido hace mucho tiempo y ni siquiera ser una noticia. Porque no es posible que ahora tengamos nosotros entonces que estar pendiente todos los días de la factura cada vez que llegue. Habrá gente que lo hace y habrá gente que tiene el tiempo, pero hay quienes no. Hay quienes que reciben su factura y más o menos en promedio saben que tienen que pagar mensualmente, un ejemplo, 80 mil. Que yo creo que ninguno paga 80 mil. Por poner un ejemplo. Uno siempre tiene un promedio entre 80, vamos a decir un ejemplo entre 80. Vamos a ponerlo más alto, pues. Vamos a ponerlo más alto. Uno siempre tiene un promedio para pagar de factura entre 250 y 300 mil pesos. Sí, entonces ya uno sabe que uno está gastando tanto de luz, tanto de agua, que me están cobrando el alcantarillado, que me están cobrando etcétera, etcétera, etcétera. Ahora yo tengo que estar pendiente de la factura porque de pronto me van a cobrar dos veces el aseo, imagínense. Encima de que desde hace días venimos hablando de esta noticia, de la polémica que ha generado el tema de que uno vea por la ciudad varias empresas de aseo, que tampoco debió estar permitido, que tampoco debió ser así. Porque le digo algo, o sea, aquí lo que hay es una competencia por quedarse con un contrato ni el tremendo, que es la recogida y la recolecta de basuras. O sea, ¿qué tenemos que ver nosotros como usuario? Hay gente que dice, a mí me da igual quién la recoja después de que la lleven. Sí, está bien, también respetable. Pero cuando le llegue la factura con doble cobro, cuando usted vea que le subió la factura por el tema de las basuras, la recogida de basuras, entonces no vaya a decir lo mismo, porque ahí sí es diferente ya en el caso precisamente de los cobros en las unidades residenciales, por ejemplo. En las unidades residenciales, que si recoge uno, pero alrededor de las cuadras recoges otro, etcétera, etcétera, etcétera. No sé, yo les pregunto, oyentes, ¿qué opinan ustedes sobre este tema? Si el alcalde asegura que no habrá doble cobro, la pregunta es, ¿por qué los caleños tenemos que confiar en eso? Primero que nada, en promesas políticas, ¿no? Y segundo, en un sistema de facturación que no ha sido claro nunca y que nunca ni siquiera debió permitir ese enredo judicial que ahora nos pone a nosotros a hablar sobre un tema. Los escucho, las escucho a través del 311-22-22-931, ya mismo, 311-22-22-931.
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2: Sí, ya son las 4 de la mañana, 52 minutos. Váyanse quitando la lagaña. Váyanse quitando la lagaña. No se le olvide cepillarse, que eso les queda oliendo esa boca pura vuelta canela de loco. No, parece que se hubieran cepillado con un yobo. O con eso, ¿no? ¿Qué dicen los oyentes a esta hora de la mañana a propósito del cobro de la facturación y demás?
3: Francisco, eso es para poner otra arandela más. Revise un recibo y verá que eso tiene una cantidad de arandelas que lo embolatan a uno. Y los barrios de la calle, por aquí por lo menos donde yo vivo había una muchacha. La pasaron para más abajo de la 39. Ella sí barría. Sí, limpiaba ese colegio. Vaya a ver. No, mija, vayan de adorno las que mandan a hacer el aseo y le cobran a uno este barrido de las calles. Yo vi una que de las 4:30, 5 salgo a lavar afuera.
0: Dios con mío, el bendito.
3: Agua que me queda la lavadora.
0: Para que vaya bien. Y,
3: mire usted el recibo, era la cantidad de arandelas que uno ni las entiende.
0: Es verdad, es verdad. Pero imagine uno a las 4 de la mañana levantarse a lavar con agua de lavadora. Ay, Dios mío, bendito. Está buena pa' poncho, yo.
22: Tropicana, mi Tropicana, mi Tropicana. Buenos días, Tropicana. En este recibo del cel de mi casa vivo en el barrio Antonio Nariño.
0: A ver, yo mire.
22: Y están cobrando doble cobro. Eso es doble cobro. Entonces, mi Tropicana. Bueno, Dios.
0: Imagínense, en el barrio Antonio Nariño le están cobrando 2 veces el servicio de la recogida de basuras. ¿Mm? Bien complejo eso ahí, ¿no?
23: Ráfico, buenos días. Pues esos son puros intereses políticos, Ráfico. Personas pagando favores. ¿Por qué no unifican eso? O simplemente se quedan con un operario y ya. Pero esos son puros favores políticos y cosas así.
0: Es verdad. Por un lado,
23: por ejemplo,
0: puede ser.
23: Digamos un ejemplo. Yo vivo en una ladera de Cali.
0: Digamos.
23: Yo vivo arriba, bien arriba.
0: Sí.
23: Y cuando me llega el recibo me cobran que es que aseo a la calle. Eso yo sé que es por la ciudad, pero por la casa no barré. Si no barro yo afuera, nada de mejor forma el ojero y el basurero. Entonces, esos son puros favores políticos. Que tengas buen día.
0: Un abrazo, mi hermano. Dios lo bendiga. Gracias por estar ahí. Gracias por tu opinión. ¿Y qué me dice de la calle 72 de Alfonso López entre la carrera octava y la carrera novena que fuimos el otro día, que son tremendas troneras, que son tremendos huecos? Y la pobre muchacha que estaba en la escobita barriendo por los huecos, imagínese.
24: Señores Tropicana, muy buenos días. Dios los bendiga. Soy una fiel oyente. Muy madrugadora, escucharlo desde hace muchos años.
0: Eso veo, eso veo.
24: Señores
0: eso
24: de la siento, mesa tropicana, tal vez me salga un poquito del tema, pero quería pedirles un favor, que hace muchos años tengo un anhelo en mi corazón de acompañarlos a visitar las reclusas de Jamutí, pidiéndole a Dios de que ustedes me puedan cómo hacer realidad ese sueño y me dieran la oportunidad de este año acompañarlos.
0: Bueno, tenemos que preguntarle al equipo organizador a ver qué opina sobre lo que acabas de decir y obviamente pues ya estaremos avisando o estaríamos avisando si eso puede ser posible o no, porque hasta donde yo entiendo el acceso es bastante restringido pues por temas de seguridad y demás, ¿no? Pero vamos a preguntar a ver qué nos dice ahora cuando llegue Kevin, le preguntamos, que él es el que habla con las personas que organizan. Y cualquier cosa pues le estamos avisando, bueno, le estaremos avisando al aire incluso, porque si se puede abrir la brecha, seguramente será para que más voluntarios también vayan. Buenos días.
25: Yo, Ráfico.
2: No, ya es mi amanecia, cocho.
25: Acá es festivo, lero.
0: Sí.
25: Papi, Dios me bendiga. Gracias por la oración, esas son las palabras, papi. Saludito de aquí, de Londres, papi. Papi, no, parcero. Lo que usted es verdad, papi. La pura verdad, papi. Alcalde, Cali no es... Para 3 cosas, para nada, papi. Papi, ánimo niño fuera pereza.
0: Ánimo niño fuera pereza.
25: Ráfico, y esa Veolia, eso es una multinacional. Acá también recoge esa Veolia, ¿viste?
0: Sí, no jodas.
25: Papi, que Dios me lo bendiga y tenga un excelente fin de semana, papá. Ánimo niño fuera pereza, Ráfico.
0: Hágale, papá, gracias por estar en sintonía. Y eso que aquí en Cali también hay un caso donde hay un caso de maltrato animal en el barrio La Nueva Base. Dejan a un peludito afuera de la intemperie que se moje y cuando están calentando el sol no les importa, se van, lo dejan ahí. Está ubicado en la entrada de la casa todo el tiempo de pobre peludito, chupando sol y agua, y es un perro hasta lo más de bonito, ¿eh? Qué tristeza. Buenas.
4: Rafico, buenos días.
0: ¿Cómo estás, hombre?
4: Rafico, y qué pena con ese keniano que cayó en ese hueco ahí que en la maratón. Buenos días, Rafico.
5: Buenos días, hombre Rafa. El jueves estabas hablando de la muchacha que tenía el niño con hidrocefalia. Yo llegué y te mandé un mensaje en privado y todavía no lo has visto, hermano, porque ahí hay un mensajito para ella. Bueno, muchas gracias. William desde Milán, Italia. Chao.
0: Ya mismo lo voy a revisar, don William. Muchísimas gracias, hombre. Gracias. Buenas.
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0: 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En Tropicana son las
1: 4 de la mañana, 59 minutos en Tropicana.
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3: Hola, muy buenos días, Rafico, buenos días. No me vas a censurar por el audio que mandé la semana pasada, pues una opinión que igual hay que respetar opiniones, no puedes censurar, ¿no? En cuanto a... yo soy el chico de Florida, el de la bomba, no me vas a censurar que yo soy cliente, yo, o sea, yo soy consumidor de Tropicana y me encanta el grabador que va a hacer. En cuanto al tema de la basura, hermano, eso es como yo enseño, eso es negocio. Y eso es una bola de nieve a nivel nacional, ¿no? Porque usted pone a ver en los diferentes medios de comunicación, dicen que Medellín está inundada de basuras, Bogotá inundada de basuras, y acá llegamos para lo mismo, mi hermano. Y el servicio cada vez peor.
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7: Tropicana. Hola, mi Tropicana, la más bacana. Muy buenos días, mi Rafico. Buenos días para todos. Mi Rafico, pues a mí me da risa, ¿no? Yo sé que me van a funar. Qué palabra más fea, funar. Pero es que, o sea, de todo lo que vivió en Cali con lo de la maratón, solamente hablan del keniano que se fue al hueco. ¿Cuántos deportistas hubieron en esa carrera? Y el único fue él, lamentablemente, que metió el pie en el hueco. O sea, no sé, es que se ve como chistoso y como de cuántos deportistas habían allí y solamente él se fue al hueco. Lo que pasa, Rafito, es que, o sea, eso va como chiste, pues, y qué pena, porque pues, pero la verdad, ese fin de semana fue genial en mi Cali. Esa maratón estuvo espectacular y no, la verdad, ver a mi Cali llena de turistas es muy bonito, muy bonito, y para la economía también es buena. Bueno, mi Rafico, mi Tropicana, la más bacana.
1: Muy bien, muchas gracias. Ahorita hablamos de esa noticia precisamente y sí, tiene mucho que ver ese tema precisamente con lo que, pues las calles y todo eso. Yo también pensaba en lo mismo, en cómo la gente va a empezar a solamente fijarse en lo negativo, ¿no? No mirar más allá, sino en lo negativo, pero bueno. El día sin carro y sin moto también fue otra cosa que donde más de 100 infractores se presentaron, hubo lesionados. Pero bueno, ahorita venimos a contarle un poquitico más sobre ese tema de cómo estuvo el día sin carro y sin moto, porque la gente en Cali, lo decíamos desde día atrás, el jueves que estuvimos en la calle, a la gente le ha importado muy poquito. El que le gusta pasarse la ley por encima se la va a pasar y ya, y no va a comer de ninguna y va a decir, ah, no, es que no piensan sino en ellos, etcétera, etcétera. Pero bueno, en fin, eso lo hablamos ahorita porque definitivamente yo sé que más de uno está que se habla y que escucha sobre el tema y que quieren saber qué pasó con el keniano y qué pasó con el hueco y si fue por el hueco o no fue por el hueco, porque por dos, tres imágenes que aparecen también en redes, entonces ya la gente empieza a sacar sus conjeturas y demás. Eso lo hablamos ahorita, ¿listo? 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

0: 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Rafico, un saludo especial para usted, la mesa de trabajo desde Denia, Alicante. Bueno, por aquí ya, gracias a Dios, recibiendo el solicito. A ver, en cuanto a lo de la basura, eso es una mafia, se pelean los contratos y verdaderamente no le exigen a estos contratistas, a estas empresas, que le presten un verdadero servicio de calidad a las personas. Deberían, por ejemplo, poner contenedores en las calles, canastas, donde la gente pueda distinguir entre el vidrio y el plástico y muchas cosas, a reciclar, a tener un orden. No, esta gente quiere cobrar y recoger las basuras cuando ellos puedan, cuando les dé la gana, y así no es, así no es. Entonces, esa es mi opinión.
1: Dale, mi hermano.
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1: Muy bien. 5 de la mañana, 6 minutos.
2: Ánimo niño, fuera presa. Ánimo niño, fuera presa. Señor Rafico, con los muy, muy buenos días. Se nos burlaban porque tenemos que trabajar hoy. Ay, María, pero nosotros no seguimos teniendo nuestras arepitas. Lero, lero.
1: No le entendí nada, pero bueno.
2: Tiene bendiciones, señor Rafico. A usted y a toda su familia, la mesa de trabajo, como siempre. Oye, Rafico, como vi la noticia ayer, la de Popayán, la de ese carro monstruo. Terrible, terrible.
1: Tenemos ya las 5 de la mañana, 7 minutos, 5 de la mañana, 7 minutos. 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
2: Señor Rafico, con los muy, muy buenos días.

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0: Mi querido Tito Varela, buenos días. ¿Cómo amaneció, mi viejo?
2: Salió, llueve en la ciudad de Cali, llueve también en Candelaria, suavezongo, pero llueve esa lloviznita que moja feo, que moja maluquito. Pero a toda la gente le pedimos el que se venga bien cubiertico. Échele cuidado usted ahí al peatón, no me le vaya a echar el carro. Si usted está pasando por ahí por esos charcos, no bañe al motociclista ni bañe tampoco al peatón. Así que nada, Rafita, muy bien, agradecido de Dios un día más. Y aquí estamos para entregarles toda la información.
0: Muy bien, muy bien, muy bien. Bueno, ¿cómo nos fue con el día sin carro y sin moto en la ciudad? ¿Sí nos portamos bien los caleños o qué pasó? A ver,
2: cuente. Muy, muy, muy, muy, muy triste también, Rafa, porque mucha gente pues hicieron lo que tenían que hacer y es acatar la ley. Pero usted siempre sabe que no falta el desadaptado. Estaba más o menos sobre las 10 de la mañana, 11, haciendo el programa, el turno, y me había reportado un oyente que ya habían accidentes y demás. Entonces, imagínese, es dañarse la vida. Usted tiene la opción, si usted se amarga o se daña el día, mi querido Rafa. Usted, Dios le regala un día para que lo viva, para que lo disfrute. Es su opción. Si usted se quiere amargar, si usted se quiere cargar de problemas y de dificultades, ahí ya es su problema.
0: ¿Y entonces qué pasó con la noticia?
2: Pues lo que se dice es que el día sin carro precisamente y sin moto deja más de 100 infracciones y 2 lesionados.
0: Cuente, a ver, ¿dónde fueron esos sinvergüenzas?
2: Recordándoles que el pico y placa para el día de hoy es 1 y 2, para que no lo vayan a coger de pronto por ahí desprevenido. Un momentico, don Rafa, que usted sabe que este es...
0: Tenemos las 5 de la mañana, 9 minutos, 5-9 minutos esto en Tropicana, es, la más bacana.
2: Exclusivo.
0: 5-9 minutos en Tropicana, la más bacana. Bueno, pues también los queremos escuchar a propósito de eso. Ustedes ayer en el día sin carro, día con carro, día sin carro, ¿qué hicieron? ¿Salieron, no salieron por su barrio, por su sector? ¿Se cumplía, no se cumplía esta norma del día sin carro y sin moto? ¿La ciudad cómo se veía, cómo se presentaba la ciudad? Cuéntenos, a ver.
2: A raíz de la Maratón de Cali del 2026, que se celebró este domingo 3 de mayo, la Secretaría de Movilidad estableció una jornada de día sin carro y sin moto, bautizada como Día de la Movilidad Activa y Sostenible, donde los vehículos automotores particulares tuvieron restricción en la circulación en el área metropolitana. La restricción aplicó desde las 6 de la mañana hasta las 2 de la tarde de este domingo, para un total de 8 horas. Los vehículos incluidos que estuvieron en la medida fueron los particulares, motocicletas, camionetas y tractocamiones. No obstante, hubo algunas excepciones para los vehículos considerados esenciales, pues como los que ya se habían dicho, destinados a los servicios de salud, de emergencia, seguridad, transporte público y demás. Referente a esto, lo que se dice es que la jornada del Día de la Movilidad Activa y Sostenible en la ciudad de Cali dejó un balance de más de 100 infracciones por el incumplimiento de la medida, la restricción a los vehículos y motocicletas, según el informe agregado por la Secretaría de Movilidad. De acuerdo con la Secretaría, pues el reporte oficial, se realizó el procedimiento en diferentes puntos de la ciudad contra conductores que no acataron la jornada. La distribución de los casos fueron de la siguiente manera: 21 en la localidad de Cañaveralejo, 12 en Pance, en Lili 19, en el Aguacatal y en el norte 11, mi querido Dios.

0: A esto se suman 48 procedimientos adicionales realizados por el grupo de servicio especializado en distintos sectores. En materia de seguridad vial, se reportaron 2 casos de personas lesionadas sin...
1: Imagínese
0: usted, y eso que no había pues o estaba la restricción. En siniestros ocurridos durante este día. Hechos relevantes por parte de las autoridades informaron sobre un choque entre 2 taxis en la transversal 29 con calle 33.
1: Ni los taxis, hola, María. Dijo que tenían la vía para ellos solos.
0: La finalización de la jornada, que fue hacia las 2 de la tarde, se realizó con restricción de la movilidad de vehículos particulares. En cuanto al control en Pance, dicen que se realizó hacia las 12 y 26 de la tarde y las autoridades de tránsito realizaron los controles en este sector. Ahí tiene pues Don Rafa.
1: Increíble, increíble.
0: La gente no tiene problema. Mire lo que ahorita decía, ahorita que estaba yo quitándome toda la mojadera que con la que llegué. Decía el oyente que lo de las basuras y todo, que para que le pusieran contenedores. ¿Usted cree que la gente con contenedores en la calle? Me imagino yo echando colchones,
1: no,
0: animales,
1: pues hay de caso a caso, hay de caso a casos, pero la gente todavía no está, en este país todavía no estamos a ese nivel de cultura de hacer eso como en Europa, como de pronto en Estados Unidos, en otros países que sí tienen los varios contenedores en la esquina y eso aquí no.
0: Pero es que allá aparte de la cultura es porque sí o sí la hacen cumplir.
1: Por eso.
0: Allá póngase usted allá a hacer desorden, a ver si a usted le van a dejar hacer el desorden que aquí usted puede hacer o que hacen.
1: Por eso te estoy diciendo.
0: Muy duro.
1: Que no hay cultura. Bueno, pues esta jornada de ayer del día sin carro, en Pance, por ejemplo, a mediodía las autoridades de tránsito realizaron control en el sector de Pance porque hubo varios ciudadanos que no cumplieron con el decreto. Sacaron sus carros antes de que diera por terminada la jornada, que era pues a las 2 de la tarde, y a pesar de que las calles estaban pues despejaditas y todo eso en algunas partes, o que lucían despejadas y libres de contaminación, que era el propósito de esta jornada, pues algunos hicieron el caso omiso, que era lo que yo le decía el jueves. Son más los caleños que van a querer hacer lo que les da la gana que los que van a querer atender al llamado y a dejar su carro en casa o su moto, porque las calles estaban para, bueno, en este caso pues los vehículos de servicio público, aunque le digo la verdad también hay unos de servicio público que echan más humo que los mismos vehículos particulares. Se hicieron varios controles y es lo que uno decía, ¿no? O sea, en lo corrido de la jornada del día sin carro y sin moto, los agentes realizaron controles en diferentes puntos, varios comparendos se realizaron, vehículos inmovilizados y a pesar de que hay un buen balance, pues todavía queda como ese sinsabor de que la gente hace o quiere, mejor dicho, actuar de la manera que les da la gana frente a un decreto y frente a una norma que se establece para la ciudad de Santiago de Cali o como sucedió en el día de ayer, pues precisamente. ¿Qué opinan sobre esto? De esta gente que definitivamente hace lo que le da la gana o que salen a la calle y opinan, bueno, salen a portarse medio mal sabiendo que podían dejar el carro. Ole, pero un día, el día sábado también que estábamos hablando aquí al aire, muchas personas decían, ay, que esa joda, que a toda hora quieren imponer. Bueno, pues entonces ya sabe lo que tiene que hacer. Lo cierto es que deja mucho que pensar el que más de 100 caleños salgan a las calles en un día sin carro, imagínense. Entonces, ¿qué otra norma hay que ponerle a la gente para que realmente cumplan con un decreto, con una norma, con una ley, con una restricción? ¿Qué otra cosa hay que decirles? 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Ya tenemos las 5 de la mañana, 16 minutos. Escuchamos los oyentes.
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1: 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Buenos días.
3: Tropicana, Tropicana, muchachos, buenos días.
1: Buenos días, Yamil.
3: Dios me lo bendiga. Oiga, acabando de sintonizarme, quería hacerle una preguntita y me disculpa si ya hablaron pues del tema.
4: Lo cierto es que deja...
3: ¿Qué pasará con el keniano que se dañó la patica, el piecito, en un hueco de las calles de Cali? Después de que el señor alcalde
4: para que realmente
3: manifestó de que ya había hecho arreglar todo eso por donde iba a pasar todo. ¿Saben algo?
5: Rafico, aquí en Europa, yo vivo en Valencia, España, aquí en Europa sí hacen cumplir la ley. Acá si usted tira la basura donde no corresponde, son 200 euros. La policía mantiene muy pendiente de eso. Colombia tiene que empezar en algún momento a educar a la gente. Eso, si no empezamos eso, entonces toda la vida va a quedarse así.
6: Tropicana, buenos días, don Tito. Rafa, don Tito.
1: Buenos días, amigo.
0: Buenos días, papá.
6: ¿Qué cosa uno tiene que hacer? Si usted no va a salir un día sin carro, que es un domingo, si usted no va a salir a hacer deporte, quédese durmiendo hasta tarde, papi. Viendo vaya televisión. A la tienda,
1: vaya pie.
6: Piecito, respira, hace ejercicio, lleve es eso sí lo justico con lo que va a comprar, porque
1: eso lo recoge.
6: Los ladrones no hay ley, ¿no? Bueno.
1: Es verdad.
6: Es otro tema.
1: Sí,
6: pero,
1: sí, otro
6: pero
1: tema.
6: Relájese, que con qué, ¿a son de qué va a sacar el carro usted? ¿A son de qué va a sacar la moto? Vaya caminandito. Pues la gente no se aguanta, hola. ¿Ah? Hasta las 2 de la tarde, ¿qué tal que hubiese sido todo el día?
1: Todo el día, o todo el fin de semana.
7: Uno de los lesionados fue el morenito, eso que dejó al hueco. Hola, Eder, vos muy malo, ni siquiera le pavimentaste eso a un man por donde iban a pasar, no.
8: ¿Qué más, Fufurufico?
1: ¿Qué más, mijo? ¿Cómo estás? Buenos días.
8: Tío Tito.
1: ¿Qué más, papá?
8: ¿De culebra? ¿Bien o no? Uh-huh. Feliz inicio de semana. Vamos con toda.
1: Un abrazo, cochito.
8: ¿Qué te digo? Es que la gente dice, que el señor alcalde, que rata, que no. Hombre, no. Eso es una imposición que pone la nación a nivel mundial.
1: Sí.
8: Las grandes ciudades tienen que mermar la contaminación ambiental. Eso es un decreto mundial. Y todos la echan al alcalde, hombre. Gente que es... O sea, por no decir otra palabra, falta de conocimiento. O sea, desarrollar el subconsciente de las cosas que son lógicas. ¿Sí? Y aquí nos falta mucha cultura, Rafico. Tú que ya has vivido por fuera... nosotros comparamos culturas y nosotros aquí somos unos indígenas, de verdad que sí. Qué lástima.
9: Tropicana, buenos días.
1: Buenos días, amigo.
9: Quiero hablar del keniano. Ya inundaron las redes, sobre todo Ana Erazo, diciendo que es porque se cayó por un hueco. ¿Se cayó por un hueco o se cayó por un calambre? Porque odian tanto la ciudad. Hasta una maratón la critican, hombre. ¿Fue por un hueco o por un calambre? Deben ser tan resentidos, hombre. Deben de odiar tanto la ciudad. ¿Fue por un calambre o por un hueco?
10: Buenos días.
0: Buenos días.
10: Tienen toda la razón, pues nunca se cumplen las normas impuestas. Aquí todo el mundo quiere hacer lo que le da la gana, empezando por los taxistas, que se les da ese beneficio también para trabajar, pero resulta que ahora han cogido una moda que nunca tienen, y los de la plataforma más que todo están haciendo esto de que roban a los usuarios, colocando que no pagan las carreras. Y cuando tú pides otro carro, te cobran doble la carrera. Eso están haciendo ellos. Y aprovechan también el día, como el día de ayer, para hacer esto.
11: Tropicana, la más bacana. Lo que acaba de decir el oyente, sí, tiene razón lo que él dice. Obviamente lo hacen por cuestión del medio ambiente. Pero eso también deberían de aplicarlo también con los pico y placa, porque el pico y placa, según eso, se creó para descontaminar y para descongestionar las vías. Pero si usted tiene plata, paga, estorba y contamina. Entonces, ahí cómo hacemos.
12: Rafico, tú sabes. Lo chistoso, a mí lo que me duele, Rafico, llegan a Europa, aquí a Suecia, por ejemplo, desde el primer día se comportan la maravilla, sin conocer incluso las reglas, hermano. ¿Por qué no comportarse bien en su país? Es algo que yo no entiendo. En vez de amar más su país, pero no sé, es contradictorio.
13: Eso no fue ningún calambre. ¿Cómo será que ya taparon el hueco? Ya lo estaban tapando anoche, imagínese. Bueno, el pecado de cobarde, ¿verdad?
14: Ese Nietzsche iba a quedar campeón de esa maratón, pero ese hueco se lo impidió, ¿vio?
15: Muy buenos días, Rafico. Muchas
1: días.
15: Gracias por la oración. Que Dios te bendiga siempre. Rafico, ¿por qué parte estará lloviendo de Cali? Por favor, yo voy de acá de Jamundí.
1: Está lloviendo.
15: Muchas
1: por el,
15: gracias.
1: Está lloviendo por
15: que
1: el
15: Dios
1: cielo.
15: Lo bendiga.
1: Por el cielo, normalmente llueve por el cielo. No, mentira, ya nos van a decir los oyentes por dónde está lloviendo. Ya nos van a decir.
16: Rafico.
1: ¿Qué ha pasado, tío?
16: Fuera, pereza,
1: Ciudad de la Confandi
16: fuera,
1: ya está lloviendo.
16: ¡Pereza! Rafico. Muy buenos días. Tito Varela.
1: Buenos días.
17: Sí, está lloviendo por el cielo. Rafico. Deportes.
1: Ya viene el deporte.
17: Eso voy por el hueco, eso voy por el hueco.
1: Ya vienen los deportes también. 5 de la mañana, 23 minutos en Tropicana.
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5: Tafico y Tito Varela. A ver, para lo del día sin carro, deben haber sanciones más drásticas. ¿Cómo? El infractor debe pagar la multa normal, ¿sí o no? Que la hay. La inmovilización la hay, pero la movilización tienen que ampliarla. Que un mes, aunque sea, para que aprendan. Pero un mes de inmovilizado el carro son 30 días, 30 noches. Ahí sí les duele, ahí sí la piensan para sacarlo. Entonces, creería que deberían de ampliar la inmovilización, los días de inmovilización.
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0: En otras noticias que les contamos a través de Tropicana, la más bacana en esta mañana, cuando ya tenemos las 5:29 minutos, vienen los barrios que van a estar paila con el agua también. Ya Walter Gaviria acaba de enviarnos su reporte. 5 de la mañana, 30 minutos, 5:30. Don Tito, ¿qué fue lo que ocurrió en el corregimiento o en el municipio de Viges? Donde lamentablemente una mujer sin vida y un joven son el saldo de una situación que se presentó, un ataque sicarial.
1: Así es, Rafa, a las 5 de la mañana, 29 minutos, oído Cali, atención, un ataque sicarial sucedido este viernes 1 de mayo del 2026 en investigación por parte de las autoridades en el Valle del Cauca. Los hechos habrían sucedido en el barrio Patio Bonito del municipio de Viges, en el que las víctimas fueron dos mujeres que, pues lo que se dice es que tenían parentesco, entre ellas eran madre e hija, según lo que dice la información. De acuerdo con lo relacionado y lo reportado por parte de la policía Valle del Cauca, las mujeres, respectivamente de 59 y 28 años de edad, estaban al interior de una residencia cuando un grupo de sicarios las abordaron y les dispararon sin mediar palabra. La joven murió en el lugar de los hechos por la gravedad de las heridas. Por su parte, la señora madre fue trasladada al área de urgencias de un centro médico, donde lamentablemente, pues a pesar de haber recibido atención y todo, afortunadamente dicen que las lesiones que sufrió a raíz de los disparos, también fue remitida de inmediato. Tuvo conocimiento del caso la Policía Nacional en articulación con la Fiscalía General de la Nación y lógicamente se encuentran adelantando las investigaciones correspondientes para dar con el paradero de los delincuentes. Cierro comillas, informó el comandante del Distrito de Policía Yumbo, el teniente coronel Diego Cárdenas. El uniformado agregó que, abro comillas, invitamos a la ciudadanía a aportar cualquier información en la línea 123 que nos permita el esclarecimiento de este caso, garantizando absoluta reserva, cierro comillas. Por el momento, tanto la policía como la fiscalía avanzan en las investigaciones que permitan la identificación de los sicarios para abrir órdenes de captura y posteriormente poder ser judicializados. Al parecer, los responsables huyeron de este lugar con rumbo desconocido en una motocicleta, es lo que se dice por el momento. La recompensa que se está ofreciendo por parte de la alcaldía de Viges es lo que se está diciendo también, que se anunció una recompensa de hasta 10 millones de pesos para los ciudadanos que contribuyan con información que permita a la identificación de los autores materiales e intelectuales de este asesinato. Abro comillas, la única forma de seguir manteniendo un municipio tranquilo es solidarizarnos frente a este tipo de hechos. Todos debemos apoyar, informando y alertando sobre cualquier situación extraña. Por eso, desde el Fondo de Seguridad hemos ofrecido una recompensa de hasta 10 millones de pesos para información que permita a la captura de estas personas, detalló el alcalde Óscar Fernando Muñoz. Es lo que se dice por parte de esta noticia, de esta información.
0: 5 de la mañana, 33 minutos. Esa es la noticia que le hemos contado aquí por Tropicana en la segunda de esta hora. A los oyentes que están preguntando por qué no tocamos el tema del keniano y de lo que ocurrió en la ciudad, quiero decirles que aquí debemos llevar un orden en el programa. Tenemos un libreto, que es algo que prepara el director del programa, y debemos regirnos al libreto. Es decir, el programa es hasta las 10 de la mañana. Tenemos tiempo todavía para hablar de ese asunto, para hablar de el mal comportamiento de los caleños ayer, para hablar del deporte, para hablar de las basuras, para hablar también de lo que pasó en Popayán, para hablar de política. Pero el programa arrancó a las 4 de la mañana, son las 5:33 y hemos entregado ya 6 noticias. Y nos falta todavía programa por delante. Entonces tranquilos, que todos esos temas se van a hablar. Obviamente que son temas que no se pueden pasar por alto. Y aquí no se trata de que digan que es que como les tienen prohibido hablar de del alcalde, entonces no lo hacen. Porque la tercera noticia de las 4 de la mañana tiene que ver con las basuras, que ya la tratamos la noticia e incluso los oyentes estuvieron opinando. Y estuvimos hablando de por qué razón nosotros los caleños tenemos que terminar pagando los platos rotos del tema de la recogida de basuras, cuando deberían ser ellos mismos los que solucionan y no nosotros como caleños estar pendiente de si nos cobran o no nos cobran más en la factura, que si esto y eso tiene que ver con la alcaldía también. Entonces, yo entiendo que de pronto la gente lo primero que quiera es que uno entre con la cizaña y con el chisme y con una cosa y con la otra, pero yo les digo, es un programa que tiene un orden, es un programa que tiene muchas cosas para contar, que arranca a las 4 de la mañana y que lo único que le pedimos es, tranquilo, vayan con calma escuchando el programa. Ya ustedes leyeron la noticia en otro lado, ustedes ya lo vieron en redes sociales, hay mucha gente que ni siquiera se ha enterado que eso ocurrió. Pero que lo vamos a contar. Así que tranquilito, ¿listo? 5:35, vamos con los barrios que van a estar paila con el agua.
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0: ¡Paila con el agua! Sí, señor. Los barrios que van a estar paila con el agua. Walter, buenos días.
3: Gracias, Rafico. Buenos días para usted también, para los oyentes de Tropicana. Hoy es lunes 4 de mayo del 2026. Paila con el agua por reparación de acueducto en Acopi Jumbo, en la calle 15, número 32450. Energía con reparaciones, Rafico. Sobre un sector del barrio Los Álamos, Grupo Operativo revisará en la avenida Segunda B Norte con calle 51 para la normalización del servicio. También sobre el circuito La Buitrera, Grupo Operativo de Energía revisará en el sector Altos del Rosario para la normalización del servicio. Energía con modernización, instalación de cable ecológico, Rafico, en el barrio industrial, en la calle 31 entre carreras 11G hasta la 15. Instalación de cable ecológico en Vipasa, en la avenida Segunda G entre calles 47 hasta la 48 norte. Suspensión temporal del servicio de energía a partir de las 7 de la mañana hasta las 5 de la tarde. Alcantarillado con mantenimiento al canal oriental en el sector del barrio Petecuy, en la comuna 6. Hay limpieza de sumideros hoy en Puertas del Sol. El centro de atención, la estación, está en remodelación, está en obra, no está prestando el servicio a los demás centros de atención habilitados a partir de las 7:30 de la mañana. Importante no arrojar basura a las calles para evitar taponamientos e inundaciones en esta temporada. Siempre juntos, oyentes de Tropicana, estamos recuperando a M. Cali y Ráfico.
0: Muchas gracias, don Walter. Gracias por la información a través de Tropicana, la más bacana. Ya tenemos las 5 de la mañana, 36 minutos, 5:36 minutos. Esta es Tropicana, la más bacana. Viene la tercera noticia por aquí por Tropicana, la más bacana, para luego presentarles un gran resumen de noticias de lo que hemos contado entre las 4 y las 6 de la mañana, para luego entrar en materia de otras noticias más aquí en Tropicana, la más bacana. ¿Está lloviendo? ¿Por dónde? ¿Quieren reportarnos cómo está la movilidad en Cali? Bien pueda, hágalo a través del 311-2222-931. Pónganos ahí movilidad para saber qué es lo que está pasando en las calles, o lluvia, con la palabra lluvia, nos cuenta por dónde está lloviendo a través del WhatsApp de Tropicana. 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
1: Siguiendo con el orden del programa, a las 5:39, buen día para todos los que van llegando recién a la sintonía. Estamos presentando noticias desde las 4 de la mañana por Tropicana, la más bacana. Hemos pasado este recorrido por la ciudad de Santiago de Cali contándoles lo que ha pasado por Palmira, incluso con Bruno en el caso de maltrato animal. Estuvimos hablando del tema de las basuras, también de las estaciones del MIO que fueron vandalizadas el pasado 1 de mayo. Hablando de la movilidad sostenible sobre Viges, pero ahora nos dirigimos hasta Jamundí, porque allí en Jamundí fueron capturados 3 presuntos ladrones. Don Tito, ¿de qué son acusados estos sujetos?
2: Así es, Rafa, a las 5:39, faltan 21 minutos para las 6. Estamos en Cómo Amaneció Cali de Tropicana, el noticiero que le cuenta las noticias como son. Tras una persecución policial y la activación de un plan candado, las autoridades lograron la captura de 3 sujetos que habrían hurtado a un ciudadano en el municipio de Jamundí y pretendían huir tras cometer el delito. Abro comillas. La oportuna reacción se da tras escuchar unas detonaciones y al llegar al lugar donde provenía la víctima señala a estos sujetos, los cuales pretendían huir en 2 motocicletas, cierro comillas, explicó el mayor John Sebastián Román, comandante encargado del Distrito Policía Jamundí. El caso fue informado por la Policía Metropolitana de Cali, quien destacó que el resultado del operativo se dio gracias a la rápida acción de las autoridades por parte de los uniformados que se encontraban realizando labores de patrullaje, prevención y control en la jurisdicción. Tras conocer la información por parte de la ciudadanía y de este ciudadano afectado, los uniformados emitieron la alerta para activar el plan candado y fue en ese momento cuando se inició una rápida persecución policial que culminó metros más adelante con la interceptación de los 3 presuntos delincuentes. Abro comillas. Durante el procedimiento de registro a personas, se les halló en su poder a los capturados 2 armas de fuego, las cuales presentaban munición percutida, evidenciando que habrían sido accionadas para intimidar a la víctima y lograr su cometido delictivo, cierro comillas, indicó la policía. De igual manera, se informó que los 3 hombres capturados, las 2 armas de fuego incautadas y las motocicletas inmovilizadas fueron dejadas a disposición de la Fiscalía General de la Nación para que se adelantara el respectivo proceso de judicialización, abro comillas. La Policía Nacional recalca su compromiso con la seguridad ciudadana e invita a la comunidad para que denuncie cualquier hecho delictivo a través de la línea de emergencia 123, cierro comillas, y no estoy jugando al escondido, sino que la de emergencia, manifestó el mayor Román, que no es hermano ni primo de Martica Román, sino que es de su señor. Por su parte, el oficial de la institución policial recordó a la comunidad la importancia de trabajar de la mano con las autoridades para lograr estos resultados delictivos y señaló que garantizan absoluta reserva a las denuncias. El comandante invita, como dijo el mocho, dame una mano.
1: Bueno, ahí está la noticia, 5:42. Esperemos a ver qué más avanza y qué otros antecedentes tienen, o si van a quedar privados de la libertad por mucho tiempo, o realmente los van a soltar ahí rapidito y ya. Esperemos a ver qué pasa.
2: Después van a solamente engordar.
1: 5:43 en Cómo Amaneció Cali de Tropicana, la más bacana. Vamos a escuchar a los oyentes ya mismo a través del 311-22-22-931. ¿Cómo está la movilidad a esta hora en Cali, oyentes? ¿Me pueden contar? 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

0: Tropicana, buenos días, Rafico, Rafico, aquí en la pista del Inter, la movilidad por aquí está 1A, pero siempre hay mucho carro, antes de pico y placa, aquí estamos full full con Tropicana, Rafico, Rafico, mi amigazo, Tropicana la más bacana.
1: Hola, Rafico, una pregunta, la gente, ¿por qué tiene que ser tan cizañosa? ¿Por qué tiene que ser tan visceral? ¿Ah? En vez de decir, Rafico, da la noticia de que ayer la ciudad pudo respirar, de que no hubo contaminación ni auditiva, ni de los gases que emanan los motos, los carros. En vez de decir de la jornada que hubo positiva en la ciudad. ¿No? ¿Que digan que hay el negrito que cayó? No, hombre, no, muchachos. Primero que todo, conmigo, Rafico, denle tiempo al tiempo. Y segundo, hola, ¿por qué las cosas están tan temprano y pensando en cosas negativas? No.
2: Ahora tenemos las 5 de la mañana, 45 minutos en Cómo Amaneció Cali de Tropicana. Buen día para todos los que están llegando a la sintonía. Ya les vamos a contar cuál es el pico y placa. Ya les vamos a contar más noticias por aquí, por Tropicana, la más bacana. Buen día para todos. Gracias por estar ahí en sintonía. Viene el resumen de las noticias que hemos contado hasta el momento aquí por Tropicana, la más bacana.
3: 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Son las
4: 5 de la mañana, 46. Faltan 14 minutos para las 6 de la mañana.
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4: A las 5 de la mañana, 46 minutos, 14 minutos faltan para las 6, pico y placa para el día de hoy. 1 y 2 son las matrículas terminadas que hoy están en pico y placa. Y este es el resumen de las noticias más importantes que han acontecido en las últimas 24 horas. Oído Cali, atención.
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4: Exigen justicia por Bruno, caso de maltrato animal que conmueve a Palmira. Tropicana. Cali, atención, alcalde de Cali descarta doble cobro al servicio de aseo en la ciudad.
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4: Vuelve y juega nuevamente Pueblo Come Pueblo. Vandalizan estaciones del Mío en el día del trabajo. Tropicana. El día sin carro y sin moto ayer tuvo como consecuencia más de 10 comparendos, 2 accidentes y una vez más la gente hace caso, pero omiso.
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4: Oído Cali, atención, en hechos judiciales, ataque sicarial deja sin vida a 2 jóvenes y herida a su madre en Viges, en el Valle del Cauca. Ofrecen recompensa de 10 millones de pesos. ¡Tropicana! Oído Cali, atención, policía captura a 3 presuntos ladrones en Jamundí mientras huían en moto tras cometer el delito. El operativo se llevó a cabo. ¡Tropicana! Resumen de noticias en Cómo Amaneció Cali de Tropicana en estas 2 primeras horas, faltando ya 12 minutos para las 6 de la mañana. Rafico, Tito, acompañándoles.

0: Padre Santo, te damos gracias en esta mañana. Gracias una vez más por tu amor y por tu misericordia. Gracias por este día. Gracias por darnos un nuevo día para iniciarlo. Recuerden que las preocupaciones, los problemas son opcionales. Usted decide si los toma. Todos los días el Señor nos regala un día más para iniciar. Nos regala un día para que lo disfrutemos. Este es el nuevo día que ha hecho el Señor, dice su palabra. Es nuestra opción. Si nos cargamos de problemas, si cogemos una mochila al salir de nuestra casa y nos la echamos encima. El devocional en el día de hoy lleva como título Vivamos por la gracia de Dios. Y dice el libro de Lamentaciones 3:22-23. Por la bondad del Señor es que no somos consumidos, porque nunca decae su misericordia. Nuevas son cada mañana, grande es su fidelidad. Lamentaciones 3:22-23 nos recuerda algo muy importante. No nos consumimos por el gran amor del Señor. Incluso en los momentos más difíciles debemos reconocer que la misericordia de Dios nos sostiene cada día. No es nuestra fuerza, ni nuestra inteligencia, ni nuestra fe impecable. Lo que nos impulsa es la gracia de Dios, expresada en misericordia que nunca se agota. Hermoso este mensaje. Y por eso hay una frase que me gusta mucho, que decía el apóstol Pablo: no es mi fuerza, es tu misericordia la que hoy me tiene aquí. Amigo, amiga, si hoy estás parado, si hoy estás haciendo lo que tú estás realizando, es por la misericordia de Dios. El Señor nos dice: bástate mi gracia. La gracia del Señor es abundante. La misericordia de Dios es grande. Y por eso hoy estamos en este preciso momento. Así que hoy démosle la gracia al Señor. Pongamos todo delante de Él. Y recuerda, es opcional. Si te quieres preocupar, si quieres cargar una mochila con problemas, si te quieres cargar problemas que no son de otra persona, si te quieres gastar el día hoy explicándole a la gente lo que pasa, hoy agrada al Señor y toma la fuerza que el Espíritu Santo de Dios nos regala. Padre Santo, te damos gracias en esta mañana, gracias por tu amor, gracias por tu misericordia y gracias, Señor, por regalarnos tu misericordia y tu bondad. En el nombre poderoso de Cristo Jesús, amén. Amén y amén. Hasta nuestro próximo encuentro.
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3: Sí, señores, y en este lunes 4 de mayo del 2026, les decimos a todos ustedes bienvenidos y buenos días. Buenos días para todos. Les queremos informar de que hoy es lunes 4 y que no le vaya a coger la tarde. También el Pico y Placa ya arrancó hace 8 minutos, ya arrancó el Pico y Placa. Va desde las 6 de la mañana hasta las 7 de la noche. Les presento la hora en Tropicana, que no le coja la tarde. 6 de la mañana, 9 minutos, con la familia de Banco Falabella, que con las tarjetas CMR y débito Banco Falabella, pues puedes pagar un rico y delicioso Juan Valdés con promoción durante toda la semana.
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5: Necesitamos que se vaya ya metiendo a YouTube porque ya va a empezar nuestra transmisión para que usted desde muy temprano esté conectado con nosotros. 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
8: No sabía que aparte de el calendario estudiantil está el A, el B y el calendario C. Oyentes de Tropicana, el calendario C, porque ya el Deportivo Cali salió primero a vacaciones antes que los mismos estudiantes. Y me dijeron anoche desde toda la dirigencia deportiva, de parte de este gran equipo azucarero, sí, el Deportivo Cali, que pues hay un calendario C ya salieron a vacaciones, volverán más o menos en el mes de julio, y pues ellos pensaron que ganándole al América hace 8 días, el sábado, en la matera de Palma Seca, pues ya los bomberos estaban muy preocupados porque no había carros por ningún lado en la ciudad de Cali, oyentes. Y pues el fútbol entre rivalidad, humor, y esta vez les tocó a los hinchas del América empezar a sacar los memes en las redes sociales. Muy, muy, muy, muy golpeados, me imagino, los hinchas del Deportivo Cali. Dice que buscaron emprendimiento en Ibagué y estoy buscando una caja de lechona porque no hay por ningún lado. Se agotó la lechona en la ciudad de Cali. Eso cuando abren los supermercados, que en la parte de afuera está la vitrina con la lechona. Yo ayer era, ay, lechona, lechona por ningún lado. Y la verdad, se agotó. Ha quedado eliminado el equipo Deportivo Cali. Yo sé que más de uno se estaba frotando las manos para aclamar, para gritar y para decir los deportes en Tropicana. Claro, hoy cada hora vamos a tener deportes, oyentes, para ustedes con todo el amor. Así como me tocó aguantarme todo el agua sucia hace 8 días, aquí los espero y los atiendo de a uno. América en la final. Ayer ganó después de las 5 de la tarde 1-0 frente al Pereira. Y ya conocemos rival. Arranca de local jugando frente a Santa Fe, el equipo de Papeto, perdón, de Repeto. El equipo de Repeto frente al equipo de David González. Y hoy los memes, las redes sociales están invadidas por todos los lados. Nos estaban esperando. Abrimos de una vez los deportes. 6 de la mañana, 20 minutos. Buenos días, porque después de esa eliminación del Deportivo Cali, les voy a decir que ahora sí esto prácticamente, ¿qué? Prácticamente se acabó. Se acabó, oyentes, el Cali ha quedado por fuera. Y cómo me froto las manos hoy lunes 4 de mayo, aquí en la tercera hora de este noticiero que se llama ¿Cómo amaneció Cali de Tropicana? Calendario C. Ya está, de una vez, calendario C para que matriculen a los niños. Ellos salen desde mayo vacaciones. Y que ojalá, ojalá, ojalá los hinchas del Deportivo Cali que vienen viajando, no sé si ya llegaron,
9: no,
8: como una tracamanada de buses que
9: pero
8: venían.
9: Pero bueno, dos carros dañados, ¿no vieron lo que le pasó?
8: No, desde la ciudad musical de Colombia, mejor dicho, se vinieron en ceros porque el Deportivo Cali ha quedado completamente eliminado. O sea, que vayan de vacaciones ya, que vuelvan, que después del Mundial, más o menos para en julio, con mucho gusto abrimos la liga. Y pues la verdad, ahora los que gozan es el América. No sabemos si el América lo van a eliminar o no, pero estamos en la final y el que gana es el que goza. Buenos días para todos los oyentes, de la mano de él, de la mano del mejor, de nuestro Padre Celestial. Gracias por esta semana, por el mes quinto de este 2026. Cerramos el jueves noticiero con propósito. Se recogió los kits para la cárcel y bueno, aquí estamos disfrutando y lleno de memes que ahora los vamos a mostrar en nuestro canal oficial de YouTube, Mi Tropicana TV. Vanessa también se está frotando las manos, me decía Mauro, yo no sé, hoy voy a llegar radiante molestando un rato a los hinchas del Deportivo Cali. Buenos días, Vanessa Narváez, ¿cómo está? ¿Cómo le ha ido?
9: Buenos días, jefe, buenos días para usted, para mis compañeritos, feliz cumpleaños para Titín, que ayer estuvo de Happy Birthday to You, para todos los oyentes, qué bonito saludar y ser saludado una semana más aquí para informarle a todos los oyentes lo que pasa en Santiago de Cali. Y pues ayer parecía que la lluvia eran las lágrimas de los hinchas del Deportivo Cali. Definitivamente, nada que hacer, nada por aquí, nada por allá, no es culpa de nosotros. Tengo miedo por ese partido contra Santa Fe, pero yo sé que hay un Dios que todo lo ve, porque justamente también solicitamos refuerzos y dentro de ellos llegó Duván Vergara, así que esperemos a ver qué sucede. Y hablando de los hinchas del Cali y de cómo amaneció Cali, pues ofendidos y además de eso con vehículos dañados. En YouTube, que ya estamos justamente en vivo, Mi Tropicana TV, rápidamente el videito de algunos hinchas del Deportivo Cali que viajaron a acompañar, a seguir a su equipo, y por ahí vi en redes sociales comentarios como, por ejemplo, que era karma. ¿Se acuerdan que mostramos que algunos hinchas del Cali, o mal llamados hinchas, estaban tirándole roca al bus donde iban los jugadores del América?
5: Sí, señora.
9: Pues a los mismos carros de los hinchas del Cali los cogieron a piedra por allá.
5: ¿Ah, sí?
9: Les dañaron los vehículos. Algunos dicen que los desvalijaron. Yo no estoy de acuerdo con que sea el karma, pero sí puede ser, digamos, un escáner de cómo se vive todavía el fútbol a esta época en el país, donde no toleramos que otro sea de otra camiseta, de otro color. Y pues lastimosamente mucho hincha que viajó en su vehículo, pues ahí terminó con esos daños y obviamente ese gasto adicional.
8: Ahí estamos viendo en YouTube Mi Tropicana TV. Buenos días, se suscriben en nuestro canal oficial porque tenemos canal. Escuchen esto, a ver. Vea.
9: Ya pasó el peaje. Mire, vea. Parabrisas dañados. Y se ve la roca.
5: Pobre Onix, ve.
9: Estamos yo vendidos.
5: Pero yo no creo que hayan sido los hinchas del Tolima, ¿o qué?
9: Pues dicen que sí.
5: Ay, el policía les está diciendo que se vayan encaravanados.
9: Claro, qué peligro.
5: Ay, vea.
8: Vea pues.
5: ¿Qué tal, no?
9: Imagínese, pues. Uy, no. Ese viaje salió bien costoso, bien costoso. Y recuerde que pues aquí también ese tema del humor de los deportes es eso, humor. No estamos tampoco nosotros acolitando y realmente es muy triste ver que no solamente sea aquí entre el Cali y América, sino que mire, el Cali estaba por allá, fueron a ver a su equipo jugar y mire también.
5: Imagínese cómo.
9: Lastimosamente pues resultó estos daños así, jefe.
8: Se le dieron todos los resultados al Deportivo Cali.
5: Todos.
8: Se le dieron. Todos.
5: Solo tenía que ganarle a Tolima.
8: Solo tenía que ganarle al Deportes Tolima. Se le dieron todos los resultados. Y vea, mejor dicho, perdieron la ida al estadio Manuel Murillo Toro de Ibagué. Buenos días, Tito Varela, mi hermano. ¿Cómo está? ¿Cómo amanece Cali? Buenos días para usted.
10: Muy buenos días para usted, Mauro. Buenos días para Vanessa. Buenos días para Kevin. Para Rafa, que ya se va para las calles. Igualmente para Porritas y para toda la gente. Con una frase que hoy iniciamos: nadie puede destruir al hierro excepto su propio óxido. Wow. Nadie te podrá destruir a ti excepto tu propia mente. Con esto iniciamos.
8: ¿Frase de quién? ¿Frase de quién?
10: No, es una frase
5: Luis Alberto Varela.
10: Anónima.
5: Anónima.
10: Esa está en
5: derechos
10: libro,
5: reservados.
10: En el libro de Tito Locente 24.
8: Bueno, ese es el libro que próximamente Tito
10: Locense 24.
8: Aquí abajo donde está la Librería Nacional, ahí va a ser el lanzamiento oficial.
10: Vamos a sacar un nuevo libro que se va a llamar Mauro Locenses y Tito Locenses.
8: Con firma de autógrafos. Ahí estaremos para los que quieren comprar el libro de frases de Tito Varela. 6:26 a.m. Buenos días, muchas gracias, hombre. Aquí está mi muchacho. Buenos días, muchas gracias por esas albóndigas de lagarto que me trajo para el día de hoy.
5: ¿Qué lagarto, pasó? Lagarto cogido, ¿no?
8: Claro, pero unas albóndigas aliñadas, mejor dicho, le echó
9: ahí. ¿No te gusta la carne de res? Normal,
8: le echó todos
9: cerdo.
8: Los cominos y me ha traído hoy unas albóndigas de lagarto para el día de
10: pero
8: hoy.
10: Pero mire que si hay gente que come eso. Que
8: ¿lagarto? Claro, y eso lo abre.
9: ¿Pero es lo mismo que la iguana o es otra cosa?
10: Pues sí, es algo parecido.
5: Sí, parecido.
10: Claro, porque eso.
9: Porque yo hice que comen las iguanas, ¿no?
10: La iguana es de la misma especie de lagarto, ¿no?
8: ¿Cuántos lagartos tiene usted en su casa?
5: En la casa nosotros tenemos cultivo de
10: aparte de él, es otro lagarto, vea.
9: Pues sí, le creo.
5: Saludo para Mauro, buenos días, don Tito Varela. Ayer lo felicité, feliz cumpleaños. También saludos gracias, para Vanessa, saludos para Rafico, para todos los muchachos, bienvenidos.
9: Gracias.
5: A cómo amaneció Cali de Tropicana. Bienvenidos, porque hoy es lunes 4 de mayo, cuenta regresiva para los kits de la misericordia. El día viernes estuve por allá armando kits de la misericordia, Mauro. Llevamos, con ayuda de Dios, ya llevamos más de 320 kits. Nos falta todavía mucho para poder cumplir la meta. Y aquí estamos, mi querido jefe, haciéndole llamado a toda la gente que se vincule a la labor social que hace Tropicana de una manera diferente.
8: De una manera diferente, sí, aquí estamos. Buenos días para todos los oyentes, los que ya están conectados. conectados en YouTube, Mi Tropicana TV, Vanessa Narváez, Kevin Tom, Betito Varela, Rafico, desde las 4 de la mañana, el Tropi reportero, el DJ Juli Porras, que también está en la calle, y mi nombre es Mauro Tallo. Buenos días a todos los oyentes, gracias por hacer parte de esta familia, que me les vaya muy bien, muy bien. Ya pasamos el primer festivo de mayo, queda el segundo, después del 15-16 caerá un festivo, y les voy a decir algo,
5: señor.
8: Anoche que estaba mirando un momento el calendario, en junio vienen tres puentes festivos.
9: Sí, dos señor. De ellos
8: pegados. Y con eso prácticamente ahora sí se acabó el año, ¿sí?
9: Sí, señor. Es tres, verdad.
8: Tres festivos vienen en el mes de junio para descansar, pero por ahora disfrutemos de esta vida, de la risa, este fin de semana de muchas noticias, el jueves en las calles con Tropicana, el noticiero con propósito, nuestro lunes con el gran especial de la Tropiteca, por ahí vi que estuvo el señor Iván Cepeda en la ciudad de Cali también, ¿no?
9: Sí, señor.
8: El sábado.
9: Estuvo todo el fin de semana como tal, el sábado a eso de las 4 o 5 de la tarde que estaba aquí en turno, empezaron a reportar mucho los oyentes que ya se encontraba en la zona del bulevar. Había
8: estaba, ¿no?
9: mucha gente, mucha afluencia. Es más, desde el aeropuerto donde lo recogieron, se veía pues el apoyo de los ciudadanos con carteleras y todo, diciendo pues que ese era el próximo presidente del país.
8: Ahí estaba en el bulevar, vi por ahí gente en video con arengas, cantando, oyendo pues el discurso de Iván Cepeda. Después se fue para Buga porque lo vieron en Buga también,
9: sí,
8: ¿cierto?
9: Sí, señor. Sí, estaba ya en su agenda.
5: Sí. ¿La Milagrosa?
9: Milagrosa Buga, sí, señor. Estaba en su agenda, pues, visitar aquí el Valle del Cauca, y de verdad que, pues, hay que decirlo todo, movió masas. Llegó en un vuelo comercial al aeropuerto, muy tranquilo,
8: lo
9: y desde que llegó en la sala,
8: no.
9: En la sala ya la gente le gritaba.
8: Le estaba gritando. Este fin de semana estuvo en la ciudad de Cali, Iván Cepeda, lo estamos esperando aquí en Tropicana para que venga hasta acá. Vi por ahí también a Belardo de la Espriella en el departamento del Cauca, por ahí lo vi bailando, mejor dicho, lo vi saltando al tigre a Belardo de la Espriella. Paloma Valencia también sacudió las redes sociales este fin de semana con la parte del sol, que es un galonazo.
9: Galonazo.
8: Eso es un galonazo. Dice que, mejor dicho, ¿qué fue lo que dijo exactamente Paloma Valencia acerca del SOAT?
9: Yo creo que ya se clavó la puñalada solita.
8: ¿Cierto?
9: Porque es que...
8: ¿Populismo?
9: Usted estar haciendo esas propuestas o esas promesas, porque ya literalmente ya lo que hizo fue prometer. Yo creo que eso deja mucha expectativa por la ciudadanía. Y si usted el día de mañana, digamos que eso le sirva a ella para ganar, pues la va a dejar muy mal parada, porque usted sabe que una cosa es decir, otra cosa ya es directamente empezar a hablar con los que les corresponde, y cuando vean que no la dejen hacer eso, entonces va a quedar como la mala.
10: Usted no puede prometer algo que no es suyo. Me hace recuerdos, me hace llegar usted, Vanessa, con esto. Una de ellas es la del señor Juan Manuel Santos, cuando recién recibió la presidencia, y dijo que, cuando llegó a Buenaventura, y dijo que en piedra de mármol podía firmar de que no habrían aranceles, no habrían impuestos y todo para Buenaventura, y eso se le cayó. Y otra, en una ocasión, ¿se acuerdan ustedes cuando hacía el ejército las famosas amnistías que le llamaban cuando con los remisos?
8: Sí,
10: para
8: claro.
10: La libreta militar y todo, que llegaban y le decían a usted, señor Tombe, si usted no ha diligenciado o no ha solucionado su problema, su situación militar, vaya al cantón de Nápoles y allá a usted le van a entregar su libreta militar por X cantidad de plata. En una ocasión que tuve la oportunidad de entrevistar a uno de los comandantes de allá, que ya incluso ya no está, le pregunté, comandante, ¿por qué no se volvieron a hacer las amnistías? Y dijo, porque directamente, y esto no me lo dijo al aire, ¿no? Me lo dijo internamente, yo lo puedo decir ahora porque ya él no está. Pero me dijo, nos llegó orden directamente del gobierno, del Ministerio de Defensa,
8: ¿sí?,
10: diciéndonos que no podíamos volver a hacer estas amnistías porque le estábamos tocando el billete al Tesoro Nacional. Entonces, que era mejor dejar que la gente solucionara su problema. Algo parecido a lo que nos metió el cañazo aquí el alcalde de Cali cuando nos dijo que él no era autónomo de tomar decisiones con el predial, cuando todo el mundo sabe de que la primera...
9: Y mencione a él que anda más caliente.
10: Cuando la primera autoridad es él y tiene los derechos para decir hagamos una baja, hagamos un ajuste, etcétera, etcétera. Entonces me trae recuerdo a esto.
9: Sí.
10: Entonces
9: es
5: muy también berraco, otro
9: es
5: muy recuerdo.
9: Berraco, no, prometer, prometer algo. Cucurru, cucú, paloma, ¿cómo va a ser eso?
10: Por eso te digo, es muy berraco porque eso tarde o temprano te lo van a cobrar. Es lo que le vienen cobrando a Petro con la vaina de cuando dijo
5: el aumento de la gasolina.
10: De la vaina del ICETEX y toda la vaina y el problema que dijo que iba a ser el tren que iba a ir, que es que por encima de Buenaventura y por dónde, eso le ha servido de meme.
5: No, y también y también cuando criticaba a Duque por el aumento, que recuerdan el estallido social, que se le fue encima por los aumentos que está haciendo el gobierno Duque, y ahora la gasolina hace poquito subió 400 pesos.
9: Ya que menciona a Duque, entonces, también sacaron, usted sabe la gente cómo es en redes sociales, sacaron un video donde también Duque en su campaña prometió lo mismo.
10: Claro.
9: Y la gente que dice, venga, ¿pero de qué promesa están hablando? Pues resulta que Paloma Valencia dice que ella va a subsidiar el 100%. Oye, o sea, no, es que no es el 50 ni un porcentaje, es el 100% del SOAT para las motos. Eso lo hizo en un evento donde justamente pues habían muchos moteros que estaban al parecer tratando de definir su voto, y ella pues, como es titulada por muchos políticos y muchos expertos, pues se ve su desespero al hacer este pronunciamiento en un evento público. Y pero miren, hay una cosa, ¿no? Ella en ese momento dijo lo del tema del SOAT, pero también hay otra controversia, y es que una de las chicas motera pues le pregunta que qué haría entonces con el tema de los peajes, que si ella también insistiría nuevamente en ponerle peaje a las motos. Se adivine qué dijo.
10: ¿Qué dijo?
9: Que
10: ¿qué?
9: Sí.
10: Entonces imagínese.
5: No, o sea, por un lado,
9: que ella ahorrándole el SOAT a la gente, entonces las motos podrían pagar sus
10: peajes. Imagínese, bueno, aunque, ¿cuánto vale
5: un peaje por una moto? ¿Cuánto valdría?
10: Pues, en este momento las motos no pagan peaje.
5: Sí, claro. Pero ¿cuánto no llegaría? Digamos que llegue a costar 7,000 pesos.
10: Sí, pero venga, yo le voy a decir
5: 7,000 a un SOAT que vale 400,000 pesos.
10: Sí, pero yo le voy a decir una cosa. En este momento usted sabe que para mí es más importante un SOAT.
5: Sí, claro.
10: Que un peaje.
5: Yo no viajo todos
10: porque
5: los días.
10: ¿Por qué me interesa a mí un SOAT? Es que cuando yo salgo en mi carro o en mi moto, yo no estoy exento de un. Yo no salgo con la gloria de Dios, y siempre le pido, y esto lo hago. Siempre que voy a prender mi carro o mi moto, siempre le digo, Señor, bendice este vehículo y hazme libre de ir a hacerle daño a alguien o que alguien me haga daño. Pero no está uno exento de que alguien se le atraviese o de pronto un descuido y uno tenga al menos con qué responderle a la persona y decirle, vea, aquí hay un SOAT, aquí hay esto, vaya, al menos que lo atienda. ¿Ya? En este caso, esto es desespero. Y ahí sí, como decían los abuelos, el que pega primero pega dos veces.
8: Es que
10: el señor Petro fue una persona muy sagaz, fue una persona muy, pero muy abeja y muy inteligente, y la puso muy en alto haber subido ese salario mínimo a 2,000,000 pesos. Eso, con eso se echó a más de uno, incluso petrista y no petrista, se lo echó al bolsillo.
8: Es que,
10: ¿o no?
8: Claro, es que en la parte del SOATito, el Estado asumiría el costo del seguro obligatorio. ¿Usted sabe lo que significa
9: plata todo de
8: eso?
9: ¿Dónde? No, pues que no
8: ¿usted
9: hay
8: sabe
9: plata?
8: Lo que significa
10: ahora,
8: eso.
10: Ahora, la pregunta mía es, aquí va a pasar lo mismo que le hicieron la promesa con la ANSO, que lo estábamos tocando en estos días.
8: ¿A Menso?
10: Menso, el que lo cree. Lo de la ANSO, cuando dijeron de que iban a hacer la articulación con el transporte de Jamundí y el transporte de aquí de Cali.
5: Todo el mundo contento.
10: Todo el mundo contento porque dijo, no, pues yo pago solamente de Jamundí a Cali y aquí para allá todo, ya yo me subo al mío y es gratiniano. Pero es que venga, vuelvo y le repito, usted puede prometerme a mí que me va a subir el sueldo. Y yo se lo creo. El problema es que usted, la plata no es suya. La plata es de los dueños de Caracol Radio. ¿O no, don Mauro?
5: Sí.
10: Usted me puede decir a mi Tito, le va a subir a... el 50% más de su salario. Uy, qué chimba, bacano. Pero el problema es que a usted se lo admitan. Venga, don Mauro, usted porque está ofreciendo cosas que no son suyas. Esto es lo mismo. Las aseguradoras, ¿eso de quién es? Una son del Estado, otras son particulares. Es lo mismo que pasa con los peajes. Vos no te puedes meter con plata ajena.
8: Vea, Escuchemos ahí a Paloma Valencia rápidamente antes de ir con un tema en la ciudad de Cali.
10: Palomita, sí.
8: Escuchemos ahí, dele audio ahí, qué fue lo que dijo Paloma Valencia. Vayan a nuestro canal oficial de YouTube, Mi Tropicana TV.
11: Por eso hemos venido a decirle aquí desde Pereira a todos los moteros de Colombia que para las motos hasta 250 centímetros cúbicos, el Estado se hará cargo del pago del SOAT.
8: Uy.
11: Y que quedan liberados de ese pago, pero cubiertos en la salud. ¿Para qué? Para que si hay un accidente, tengan que definitivamente atenderlos. Aquí tenemos ya, y lo quiero mostrar, el proyecto.
5: Ahí ya se
10: mire que aquí es donde yo digo, aquí es donde yo digo con todo el respeto, con todo el respeto que se merece la gente, aquí es donde uno dice no pueden tener mentalidad tan, esto es insultar la inteligencia. Mire la niña de atrás que se le ve, tiene buena cabeza.
5: Claro, se celebra porque
10: muy buena cabeza tiene. Mire cómo celebran y aplauden algo que, a ver. Aquí es donde utilizan las personas para engañarlas, como cuando el niño hace la pataleta. Si se porta bien, le doy el bombón. A ver.
5: Es como una celebración de un niño.
10: A ver, hombre. Eso es como entrar al berraco cajero y voy a pedirle plata y entonces y aplaudo. Esa es mi plata. Vos con plata ajena no podés meterte, muchacho. Esto ya son, como decían los viejos, esto ya es patadas de ahogado. Estos son palos de ciego. Palos de ciego. La señora ya ve que la cosa está difícil. Y entonces vamos a ver qué hacemos. Ahora, ¿con qué va a venir Abelardo?
8: Bueno.
10: ¿Abelardo con qué va a venir? ¿Que va a quitar los pedajes o qué?
8: Ay, Dios. Y estaba haciendo tendencia este fin de semana, numeral populismo. Claro. Y eso le decían y le escribían una cantidad de cosas a Paloma Valencia. Y empiezan a dar las pataletas, ¿no? A decir, bueno, ¿por dónde pego? Horrible. ¿Por dónde está? Porque salió una nueva encuesta, ¿no? Sí. Y nosotros vamos a tener esta semana, Vanessa, entre miércoles o jueves.
9: Es verdad.
8: Nuestra propia encuesta tropicana.
9: Llegó
8: hecha
9: el día.
8: En la ciudad de Cali. Estaba diciendo Tomás. Tomás es que, ¿cierto, Vanessa?
10: Tomás Lombana.
8: Anoche estaba leyendo una entrevista
9: de Analizar y Lombana, Investigación y Mercadeo.
8: Estaba el resumen de la entrevista que hizo un diario importante aquí en la ciudad de Cali, la que hizo la revista Semana. Él dice que es la que más se acerca a la realidad de qué es lo que va a pasar exactamente el próximo 31 de mayo, que nosotros como emisora vamos a tener un despliegue de información desde las 6 de la mañana hasta las 7, 8 de la noche. Si conoceremos si hay segunda vuelta, sí o no. Si conoceremos si el candidato Iván Cepeda es el presidente, o si esto o es Abelardo, o si es Paloma Valencia. Entonces, tendremos un despliegue. Y Tomás Lombana, en una entrevista que dio, dijo que la revista Semana es la que más se acerca a la realidad. Y ahí da como ganador a Iván Cepeda. Pero nosotros, entre miércoles o jueves, vamos a tener una hora, exactamente más de una hora, para analizar. En Cali, sí, muchas emisoras, pero esta tiene su propia encuesta, nos va a explicar la ficha técnica, cómo será, de qué manera la hicieron, porque a nosotros nos gusta conocer todo lo que hay detrás de una encuesta. Y por eso Tropicana se adelantó. Y bueno, pues como las encuestas tantas están saliendo cada fin de semana, hay una que Atlas Intel, que Guaurumo, que la Dimbamer, que la de la revista Yo No Sé Qué, que el que hizo las tres letras y esto, lo otro. Y por eso Tropicana Cali tiene su propia encuesta. Miércoles o jueves, esa fue hecha en la ciudad de Cali. ¿Cuáles son los resultados? ¿Quién ganará?
9: Solamente con el balance de Cali, no como las otras, que es a nivel nacional.
8: Eso. Solamente fue la encuesta en la ciudad de Cali entre miércoles o jueves. La traeremos aquí para contarles a todos los oyentes del cómo amaneció Cali de Tropicana. Se van conectando a nuestro canal de YouTube, Mi Tropicana TV, porque les vamos a mostrar un video de las imprudencias en la ciudad de Cali. cosas que uno dice, ¿en serio? ¿Hasta cuándo? Y seguimos.
9: No, y pasa.
5: Y yo estoy aterrado es con lo que dice la gente en los comentarios, y es que le echan la culpa al de la dosa. Y yo, uy, Dios mío santo, ¿hasta dónde puede llegar la, como la ignorancia? O bueno, si somos del otro, si pensamos en los zapatos del otro, decimos, bueno, ¿hasta dónde puede llegar el odio de las personas? Pero pues que sean ustedes los que juzguen, y luego pues cada uno dará su opinión. Aunque a mí no me parece que el de la Duster acelere, que es lo que dice la gente, porque él tuvo la oportunidad de frenar.
9: El video, bueno, hay gente que no lo avisó. Y ya que Mauro habla de YouTube, para Sandra Gómez, dígame Tito si dije o no dije que también Paloma había dicho que le quitaría el SOAT, pero sí, entonces peajes, claro, le pondría peajes.
10: Claro, lo dijo.
9: Ya lo dijimos aquí, sí, porque claro, la intención de dar esa noticia de Paloma no es justamente aplaudirle, porque es más, yo creo que aquí la desbaratamos con su discurso. Entonces para Sandra debatiendo. Ya le informamos.
10: No, total, y ella, Vanessa Huaycara, cuando dijo, aparte de lo que metió el sablazo de que iba supuestamente a echarse la carga de todos los... ¿Ustedes saben cuántos motociclistas existen en Colombia?
9: El 63% de los automóviles es carro, moto.
10: Y con esto, Vanessa, mejor dicho, sería alcahuetearle a los sinvergüenzas que hoy por hoy evaden los controles precisamente porque no tienen SOAT. El sábado venía de donde el doctor Diego Cardona, que incluso un abrazo para el doctor, estaba en una consulta, y venía precisamente, me metí por los lados de la 15, por donde hacemos el martes de misericordia, donde está la fotomulta, uh-huh, donde estuvo Rafico.
5: San Bosco.
10: Un muchacho bien vestido, una moto elegante, habiendo, uh-huh, yo digo, hermano, el que tiene pa'l whisky tiene pa'l hielo. Uh-huh. Cuando lo veo, se mete al carril del mío para que se fuera más rápido, porque usted sabe que la fotomulta tiene unas bandas reductoras, lo que le llaman policías, unas bandas reductoras. Se metió por ahí, cuando lo veo es que tira la mano atrás, dije yo, le dolió la cintura. Y era que estaba cogiendo tapando la placa. Cogió por la transversal. Hasta que no volteó, no soltó la placa. Entonces digo yo, ¿así quiere esta señora seguir alcahueteándole a los que no tienen el berraco SOAT? Y prometiendo lo que no, prácticamente plata que no es de ella. Hombre.
8: Bueno, nos acomodamos para todos. Buenos días. Se van suscribiendo al canal de YouTube Mi Tropicana TV, porque el video que les vamos a mostrar, pero antes, la tripleta de noticias en cómo amaneció Cali de Tropicana, lo impepinable.
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12: 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En Tropicana son las
10: 6 de la mañana, 46, 14 minutos para las 7.
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5: Bueno, atención porque en el Mall Plaza, el 9 y el 8, bueno, el 8 y el 9 de mayo, vamos a cantar juntos con Marisela, Yuri, Selena y Ana Gabriel, porque tendremos a Yo Me Llamo Marisela. Yo Me Llamo Yuri. ¿Pero por qué? ¿Por qué dice nada? ¿Por qué dice nada?
10: No,
5: le tienen fe al Mall Plaza, pues.
9: Es un canto celestial.
8: ¿Y entonces cómo la vuelta?
10: Yo pensé, nos vamos ya.
5: Y Ana Gabriel, pero la de Yo Me Llamo. Vamos a revivir los clásicos de la plancha en la terraza del Mall Plaza. Entrada gratuita hasta las 5 de la tarde, ¿sí? En el Mall Plaza, Mauro, para que usted que le gusta de pronto la musiquita también. A mí me gustan las baladas. A mi mamá le encantan las baladas también. Entonces yo, a mi mamá que le gusta la música de Yuri, la podría llevar. La de Selena Quintanilla. ¿A Tito le gusta Selena Quintanilla?
10: Pero por Dios.
5: Ay, Selena con
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8: Esa.
10: Biri, Biri, Biri, Biri, Biri, Bam. Me gusta el Biri, Biri, Biri, Biri,
8: Biri. Me gusta
10: si una vez también que
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5: Eso. Si una vez dije que te... Allá, Mall Plaza, en la terraza, hasta las 5 de la tarde gratis.
10: Yo soy selenista.
8: ¿Yo es gratis o qué?
5: Gratis, hasta las 5 de la tarde.
8: Vámonos
5: para allá. Vámonos para allá. 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
8: 6 de la mañana, 51 minutos. Escuchan el Cómo Amaneció Cali de Tropicana. La tripleta de noticias. La primera.
24: Primera.
8: Fuerte tragedia en Popayán, en evento de Monster Truck, se registra 3 personas muertas y varios heridos. Y hay unos videos en las redes sociales de este evento en Popayán. ¿Qué fue lo que pasó? Se lo contamos aquí en el Cómo Amaneció Cali de Tropicana.
24: Segunda.
8: Hace unos minutos estaba hablando de las encuestas Y aparte de eso, La Nueva, que revela que Iván Cepeda lidera la intención de voto y De la Espriella lo enfrentaría en una segunda vuelta. ¿Qué va a pasar? Porque cada día sale una encuesta diferente. Y todo eso se lo vamos a contar aquí en el Cómo Amaneció Cali de Tropicana.
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8: Y la tercera, ¿qué fue? ¿Calambre o el hueco lo hizo caer en la ciudad de Cali? ¿Ustedes qué creen?
9: Pues,
8: el hueco, ¿calambre o el hueco?
9: Yo te voy a decir una cosa. Si fuera calambre, anoche, a las 11 de la noche, la Secretaría de Infraestructura no estuviera tapando el hueco.
8: ¡No!
10: No, y la otra es de que qué coincidencial que le dio el calambre preciso en el hueco.
5: No, no, no, es que ellos
10: midió bien el tiempo.
5: Ayer yo fui a la carrera.
8: Él era de Kenia, ¿cierto?
5: Sí,
8: de Kenia.
5: Sí, ayer fui a la carrera.
8: ¿Cómo estuvo eso?
5: Y esos manes pasan en pura... No, fui a ver nomás. Pero esos manes...
10: Sí, él corrió. Después les cuento por qué corrió.
5: Pasan en pura... Esos africanos se fueron punteando. La carrera arrancó a las 5 de la mañana y pues claro, no, a las 5 y 40 ya le habían dado la vuelta a Chipichape. Entonces, oiga, al Parque del Amor.
9: Qué recorrido tan largo,
5: sí,
9: ¿no?
5: Sí, larguísimo. La 42. Sí, sí.
9: Mis entonces, respetos.
5: Ellos eso era vienen... Todo,
8: se atravesaron.
9: Eso arrancó. Pasaron por aquí por la avenida del Río.
10: Eso arrancó temprano harto porque yo...
9: A las 5.
10: Yo venía... Claro, porque yo venía... Cuando yo venía para acá...
9: ¿De la rumba?
10: Cuando yo venía para acá, faltaban 15 para las 6.
9: ¿Y ya estaba cerrado aquí?
10: Ya estaba cerrado. Y ya estaban cerrando aquí entre el Inter y entre el Dan Carton. Ya estaban cerrando. Me tocó pasar.
9: ¿Antes alcanzaste a pasar?
10: Alcancé a pasar. No,
5: es que a ver,
10: ellos arrancaron temprano.
5: Ellos vienen en un ritmo que uno dice, no, vienen suave. No, esa gente pasa es rapidísimo.
8: Claro,
5: ¿no?
8: Le dicen las gacelas.
5: Y ellos tienen unos zapatos que dirá la gente que eso debe ser carísimo.
10: No, eso es especial.
5: Entonces, ellos se acostumbrados a ir por una plancha bien bacana. Uh-huh. Y entonces se estabilizan y ¡prum! Se van para el piso.
10: Claro.
5: Como cuando una persona está aprendiendo a manejar
10: cicla. Es que en vez de montarle zapatillas, les montaron zapato con suela. Suela de llanta.
8: Yo te voy a decir algo. Cada zapatico de esos, como casi llegando a los 2 millones de pesos.
10: ¿Oíste? Claro, un zapato de esos.
8: Cada zapato de esos. Cada zapatico de esos, pero manes pasan impenetrables, dicen.
9: Sí, porque es que esos zapatos tienen la suela como muy acolchonada, por decirlo de alguna forma, y la parte del talón lo que hace es impulsar primero le ayuda
10: como una amortiguación.
9: Le ayuda para las rodillas. Ajá. Y segundo, lo que hace es impulsar al atleta o al deportista para que pueda seguir su recorrido.
10: Como un amortiguador.
9: Yo tengo uno de esos.
8: Es entrenamiento de dos kenianos. O lo sueltan en una jaula como con 15 tigres y quién no corre. Corre
9: solo
8: mucho.
9: Bromero.
8: Claro. Ah, bueno.
9: Ve, bombero.
5: ¿Bombero qué es eso? ¿Un bombero?
9: Así se llama los tenis. Los bomberos.
8: Oh, y eso viene con una cantidad de características hoy en día. Que la suela, yo no sé qué. Sí. Que la parte de adelante.
5: Que fibra de carbono. Un poco de cosas ahí.
10: Sí,
5: que...
10: sí.
8: Y la verdad, las gacelas africanas, mejor dicho, no, pasaban eras y veían.
10: Tienen helio. Para poder volar.
8: Y no alcanzaron a ver a la gacela australiana, que también la vieron empecuecada también, detrás de ellos.
10: Claro que si quieren ver gacelas, no hay no, que cuando vean a los motorratones por aquí que salen robando, salen como gacelas.
8: Antes de ir con la tripleta de noticias, una persona, porque le vamos a dar todos los créditos, se llama arroba Marlon Ebaker. Dice así, ¿cierto que sí?
5: Sí, el motero.
9: Sí, así punto dice. Ebaker. Es como esos moteros que tienen en su moto, valga la redundancia, esas camaritas.
5: La 360.
9: Y van grabando. Uh-huh. Y pues así mismo ese contenido es el que publican en sus redes sociales, @marlon.ebaker.
8: Y este reconocido motociclista que graba su recorrido nocturno terminó registrando por casualidad el momento exacto en el que se presentó un accidente de tránsito.
9: Dios
8: presuntamente santo. Causado por una imprudencia vial. Imprudencia en horas de la noche. Ya mismo se suscriben a nuestro canal de YouTube para que vean ustedes mismos qué fue lo que pasó. ¡Qué levantón, por favor! Es que la verdad, uno cuando ve al video... ¡Uy,
9: no,
8: Dios!
9: No.
8: Dios santo, Padre.
9: Y eso que se ve que la pareja... Bueno, primero que todo, ahí en ese momento en YouTube y Tropicana TV lo pueden ver. A mano derecha del motociclista, que es el que está grabando, se encuentra esa parejita. Eso es como una Krypton, ¿cierto?
8: Sí, eso sí. Es una Krypton.
9: Primero que todo, el chico no tiene casco. Se ve que solamente tenía un casco. ¿Quién
8: chaleco
9: sabe?
8: Tampoco.
9: Vamos aquí nomás y le puso el casco a ella... y ya iba a cambiar el semáforo, pero ya estaba en dos, mira, estaba en cinco, cuatro. ¿Por qué si esperó lo más, por qué no esperar lo menos? Pero claro, como vio que todo mundo se estaba pasando y no pasó nada, faltando cinco segundos para que el semáforo cambiara a verde, se pasa este claro, chico. Y obviamente también, todo el totazo lo recibe la pasajera.
10: Me tocó ver ayer que salí de aquí porque me quedé hasta las 2 de la tarde, porque uno tiene que dar el ejemplo. Hasta las 2 de la tarde que ya pasara lo del día sin carro y sin moto, salí y ahí venía una moto grande de alto cilindraje, un muchacho con una muchacha. Yo dije, van a hacer el pare ahí en lo de los gatos. Cuando lo vive, que pasó de tiro largo y de chiripa, no se estrelló contra otro carro. Digo yo entre mí, ¿en serio, parce? Lo que dice Vanessa, por no esperarse un berraco minuto ahí, puede causar un accidente. Aparte de eso, la vida que lleva en esa motocicleta. Claro. Muchachos, de verdad, se lo dice ya una persona ya que ha tenido ya y que tuve, gracias a Dios, por la misericordia de Dios. No he lamentado muertes ni nada, pero que sí, tuve gran irresponsabilidad, porque esa irresponsabilidad, entre ellas casi mato a mi mamá una vez, en una berraca moto borracho, que por misericordia de Dios estoy contando el cuento. Por Dios, cojamos un poquito de más conciencia, muchachos. No es la vida solamente de uno, es la de la persona que va montada con uno. Y ustedes también, niñas, dígale por favor a esa bestia que le montan, que se comen, dígale que por favor usted también vale, que se cuide.
9: Y es que queda comprobado que realmente en ese tipo de accidentes quien recibe todo el golpe es la persona pues que lógico. Va de carrillero. O sea,
5: y esa vuelta que da en el aire.
9: Mire esa muchacha cómo va en el aire, cómo realmente... Después termina azotándose y suena muy fuerte, pero es la realidad para ver si de pronto ustedes logran tener conciencia, pero ella cae el día, sobre el andén. ¿Ustedes se imaginan el
10: día del
9: golpe?
10: El día del accidente, ahí en la vía a Candelaria, de las dos niñas, que hubo otro en la 15, ¿se acuerda de Tombe? ¿Quién fue el que llevó el bulto? La parrillera.
9: La muchacha.
8: Vaya a nuestro canal de YouTube, Mi Tropicana TV. Escuchemos el relato. Para que vayan y vean qué fue lo que pasó. Escuchemos ahí el relato. No, vean. Él estaba grabando, Marlo.
5: Arroba sí, Marlo.
8: Recorrido nocturno en la ciudad de Cali. Esto fue en la autopista, ¿sí o no?
5: Señor, ahí en la 52.
8: En la 52.
9: Y ahí sí que hay accidentes.
8: Ahí fue donde. En ese semáforo de ahí, donde yo me. En ese semáforo de ahí, claro. En ese semáforo de ahí.
10: También se comieron.
8: Ahí, se lo comió el semáforo en rojo. Y adelante había un hueco hace muchísimos años y le estalló la llanta en ese semáforo. Ahí es el que estamos viendo en el canal de YouTube. Mire, él está grabando. Mire la parejita hasta el lado, camiseta roja. Y mire el levantón.
9: Y mire esa cantidad de gente en moto sin casco.
8: Sin casco.
9: Sin chaleco, nada.
8: No faltaba nada. No faltaba nada para pasar. La gente empieza a correr de una vez, rápido. Para darle, pues,
9: los primeros auxilios que la ambulancia, sí. Pero es que... Y además, le hemos hablado de otra cosa. Darle un problema a ese conductor de ese carro.
10: No, porque es que aparte...
9: El otro siguiendo ahí esperando.
10: Aparte de que está arriesgando su vida, perjudica a otro que nada tiene que ver en el paseo.
9: Total.
10: Porque el otro arranca bien y ahí se le tira el berraco.
9: Y lo que hablábamos ahorita, y es que... Muchos comentarios en redes sociales tirándole al conductor del carro.
8: ¿En serio? ¿De la Duster?
9: Que el del carro iba rápido. O sea, se pasó el de la moto
10: pero
9: en
10: sí,
9: rojo.
10: Sí.
9: ¿Qué podemos hacer?
10: Si a mí me cambia el semáforo a verde y yo voy a pasar y llega otra bestia y se me atraviesa, ¿qué culpa tengo yo? Tiene más retroceso, una eyaculación. Discúlpenme la expresión.
5: La comparación.
10: Pero ya usted, ¿cómo va a ver un berraco carro? Ya lo lleva en marcha.
8: Miren, vayan a nuestro canal de YouTube, Mi Tropicana TV, en esta mañana, para que vean la imprudencia. ¿Conocemos el estado de la chica actualmente?
9: No, mira que no se tiene reporte. Estuve averiguando, pues, el tema, pero no se dio a conocer en ningún medio de comunicación, sí. Pues, el estado de la salud. Lo que sí se sabe es que ella llevó la peor parte de este impacto.
10: El problema es que aquí tiene uno mucho riesgo, ¿no? Que uno se muera, pues bueno, sí, lo lloran a uno y toda la vaina. Y,
9: pero mal golpe en la
10: y qué
9: columna.
10: Trista. Pero donde venga y quede uno, con eso quede uno paralítico, quede uno cuadraplégico, quede uno todo desguarimbilado. Es que ese es el bendito problema. Que mate uno, pues sí, lo lloran y chao, ya se fue. Listo. Y suena cruel. Pero yo digo una cosa, de un accidente de esos, a ir a quedar todo desguarimbilado, yo prefiero morirme, ¿o no?
8: Y yo te voy a decir algo, ese semáforo de la 52, Tito, la verdad, eso muy no poca gente
10: nadie, lo respeta. Nadie.
8: Mira a niña como salió volando, vea. Uy.
9: Y esa es la palabra, Mauro, es que es una niña. No sabemos, porque puede ser que hay gente que ya tenga su mayoría de edad y no lo aparente, pero ahí se ve que es una niña, que ambos son menores de edad. Entonces es muy fuerte que también a altas horas de la noche estén en una moto como si nada, sin protección en las calles.
10: Ahora, no, qué pena.
8: Yo te digo una cosa, antes de que sigas, Tito, yo de padre de familia de la niña, la recibo a punta de correa. Ay,
10: pero qué pesar, Mauro, pero es que hay niñas, serio, hay niñas, hermano, que qué pena, pero les fascina esta clase de...
8: ¿Este tipo de cosas?
10: De personajes.
8: De personajes, ¿no? Es que por eso le digo, cuando usted sé que está escuchando al otro lado, la imprudencia de las personas en horas de la noche, recordemos que usted tiene que andar con qué, con precaución, claro, así tenga usted la vía. ¿Por qué? Porque hay personas... como las de la moto, lo que estamos viendo en YouTube, en Mi Tropicana TV.
10: Y déjeme decirle.
8: Se suscriben gratis. Y este tipo de personas, de muchachito en la ciudad de Cali, que no cogen escarmiento, que la verdad andan como alma que lleva al diablo, Tito, y no les importa la vida de las demás personas y la persona que llevan como parrillera. Por eso es que los papás muchas veces, tranquilo, mijito, él es tan buen muchacho y esto, el otro. ¿Buen muchacho? Sí, quizás es muy buen muchacho. Pero en la forma como está ahí, evadiendo el semáforo en rojo, mi hermano, esto no te justifica, viejo.
10: Y déjeme decirle, acabo de ver, yo no había visto el video bien. Déjeme decirle, el de la Duster no es que lleve mucha velocidad. Lleva la velocidad del arranque.
9: Exacto.
10: Lleva la velocidad del arranque.
5: Dice la gente, Tito, que el de la Duster pudo haber parado.
10: Hombre,
5: el,
10: haber parado. Pudo haber parado
5: su vehículo al ver que se estaba atravesando.
8: Pero si vos tenés la vía.
10: ¿A dónde, no, Kevin?
5: Pero dicen que él actuó de mala fe porque él quiso levantarlos.
10: Pero ¿a dónde? Si él va saliendo, mire, es que mire, por Dios, mire.
8: El video.
10: Hombre, miren el
8: vayan
10: video.
8: Vayan a YouTube, a Mi Tropicana TV, oyentes, vayan. Se suscriben.
10: Miren el video.
8: Ahí está el óvalo que dice suscribirse gratis, gratis en nuestro canal de YouTube. ¿En serio? ¿Para que opinen también? 311-2222-9.
10: Yo quiero ver el mismo que está opinando.
8: Mostremos el video.
10: Que otra coja vez, y frene ese carro. Frene ese carro en un momento. Si es que le sale de imprevisto.
9: Sí, ¿cómo es la gente?
10: Le sale de imprevisto. Yo acepto que el tipo hubiera estado en el semáforo y lo hubiese visto cuando se pasa. De pronto hasta alcance a parar. Pero es que el man ya viene impulsado. Miren el video, por Dios. Yo no sé qué están viendo.
5: Conéctense a YouTube ya mismo. 311-2222-931. 311-2222-931.
10: Mira lo que dice María Alejandra Aguirre. Y así proponen quitar el SOA, vea, de las motos.
9: Claro.
10: ¿Ah? Necesitan manos. A ver, por Dios. Mire, es que mire.
5: Mire, dice a ver el video.
10: ¿A qué hora va a frenar ese carro, señor?
8: No, vayan a YouTube, hombre. En serio.
5: Ahí lo pueden ver. Vayan a YouTube, Mi Tropicana TV. Faltaban solo segundos. El man se come el semáforo en rojo.
9: 5 segundos faltaban,
10: vea,
9: para
10: se
9: que
10: lo pasó.
9: Ver.
5: Y mira, ahí va la Duster.
10: Se va. Pasa el de la Duster, mire, no, lo vea.
8: Ese man no venía rápido.
10: Es más, le digo una cosa, llevaba más velocidad el de la moto.
9: Claro.
10: Llevaba más velocidad
9: el
10: de la moto.
9: Y si ven que el carro para, pero no se baja nadie, yo creo que del susto tan berraco. Pero sí, no, lo que digo es que
5: rato,
9: causarle también ese temor, ese pánico, esa ansiedad a una persona, porque vos reaccionar a que atropellaste a alguien, yo no me bajaría.
10: Vanessa, uno no se baja de miedo porque uno dice, primero, el impacto, porque
8: claro,
10: uno la sorpresa de pegar.
9: ¿De qué se va a encontrar? Que le haya quitado la vida a alguien.
10: Y
9: no, la
10: otra, que le tiren a uno porque es lo primero que hacen. Le pasó a un conocido amigo mío,
5: no, a mí también,
10: un señor serio. El señor vive en Poblado. El señor pide permiso para salir de su casa. Los tipos de enseguida, que son picados a chimba, estaban enrumbados, no le quisieron abrir el campo al muchacho. El señor, como puede, pasa en su carro, sale un perrito de dos chiquiticos.
5: Ay, no.
10: El señor lo lamentablemente se monta encima del perrito, lo mata, y él asustado pega hasta la policía, porque él dice, yo voy a la policía ahí para que me ayuden y mirar a ver qué pasó. Lo persiguen Antes de llegar a la policía, como él vio que eran conocidos, él se devuelve. Cuando se baja del carro, adivine qué.
5: ¿Qué?
10: Cae y lo matan. Lo levantaron a patadas, le robaron la cadena, lo golpearon todo y él sin culpa.
8: Démosle audio ahí al video completo porque ya mismo vayan allá a YouTube a Mi Tropicana TV. Las imprudencias en horas de la noche en la ciudad de Cali. Ahí en el semáforo de la 52. Esto es en la autopista. Para los nuevos oyentes, tenemos el canal de YouTube donde mostramos todas las noticias en el cómo amaneció Cali de Tropicana. Se suscriben gratis. Ojalá lo den compartir. Esperemos ahí, escuchemos. A ver, ¿qué es lo que dice arroba Marlon E. Baker?
10: Vea, mire, mire, mire que ahí en el, ahí veo el video donde están los dos pelados. La niña como que lleva un celular en la mano.
8: Ey.
10: Algo están hablando ahí. Arranca y pa' catapum, vea. Ahí le da, vea.
8: Ahí arranca de la moto.
10: Venga.
8: Escuchemos
10: venga.
8: Ahí.
10: ¿En serio?
8: ¿Qué dice Marlon?
10: ¿En serio la culpa la tiene el señor del Duster? ¿En serio él pensó que se le iban a tirar así? No. Mire que el señor hasta se baja. ¿Vos te hubieras ido salir? Se va.
9: Sí. No, el paro de una.
10: Caiga nomás en cuenta de esto. Si hubiese sido maldad del man del Duster, sale y se va. Y lo deja tirado. Pero mire que él para, se baja y va y mire qué es. ¿Qué
5: gracias dice? A Dios la muchacha se levanta, ¿no?
8: ¿Qué
5: no,
8: dice
5: no,
8: Marlon? Jodas. ¿Qué dice Marlon ahí? A ver.
10: Mira, solo faltaron 2 segundos para cambiar.
8: Ah, sí, ve.
10: Ahora, me imagino que el de la Duster, ¿en serio él pensó que se le iban a tirar así?
11: No, no
10: jodas. Mire que el señor hasta se baja. ¿Vos te hubieras ido salir, se va?
9: Sí, no, el paro de una.
10: Caiga nomás en cuenta de esto. Si hubiese sido maldad del man de la Duster, sale y se va. Y lo deja tirado. Pero mire que él para, se baja y va y mire qué es. ¿Qué
5: gracias dice? A Dios la muchacha se levanta, ¿no?
8: ¿Qué
5: no,
8: dice
5: no,
8: Marlon? Jodas. ¿Qué dice Marlon ahí? A ver. No,
11: solo faltaron 2 segundos para cambiar.
10: Mira, solo faltaron 2 segundos para cambiar.
8: Ah, sí, ve.

0: civil. Ahora, me imagino que el de la Duster, como tiene su vía libre, él viene impulsado. Él viene impulsado. Porque es que el pare lo está haciendo donde están los de la moto. El de la Duster viene con la vía libre. Viene, él viene con su velocidad normal. Y le aparece el de la moto. No, ¿cómo así que es culpa
1: de la imprudencia en la ciudad de Cali?
0: Mira, yo le digo una cosa. ¿Qué
1: pudo ocasionar esto, Tito?
0: El 100% de los accidentes, yo digo que el 80% es culpa de uno. Es culpa humana. Muchas veces por la precipitud. Muchas veces por azararse uno. A ver, por Dios. Ayer eran las 10 de la mañana, estaba yo de turno. Y me dice un oyente: Tito, estamos en el día sin carro y sin moto, ¿cierto? Y ya hay dos accidentes.
1: Imagínense.
0: Salir uno de la casa, hermano, a buscar. Primero, infringiendo una ley, una norma.
1: Es que están avisados, sí.
0: Y segundo, tan de malas que vuelve y se accidenta. No joda. Y con el agua lejos.
1: Nos escribe Álvaro, dice: en la calle 48 con carrera 109, en la avenida Bicentenario, está horrible la movilidad. Quitaron los giros hacia Bochalema y Valle del Lilo. Por allá también como que está feo. Accidentes por todos los lados. Lo que estamos viendo para todos los oyentes hoy lunes en nuestro canal oficial de YouTube, en Mi Tropicana TV. Escuchemos los oyentes. 311-2222-931. Porque cada vez, hermano, estaban avisados del día sin carro el día de ayer, este fin de semana en la ciudad de Cali por la maratón. El sábado sí se podía mover uno en su carro. Sí, el domingo, de 6 de la mañana a 12 de la tarde por la maratón. Y algunos, hermano, es que estaban avisados. ¿Cuántas veces lo dijimos aquí la semana pasada en Tropicana?
0: Y no es como mucha gente dice, que porque nosotros somos medios, solamente hablamos esto y lo otro. Pudo haber pasado que tuviéramos la sección nosotros, pero aún así no nos quisimos arriesgar. Yo me vine en moto porque entraba antes de las 6. Cuando pasé por el Inter, faltaban 10 minutos para las 6. La compañera Erika Rebolledo, que también viene allá de Candelaria, le dieron faltando un cuarto para las 6. Le dio ahí por los lados de Citroën. Por Citroën, por donde vive Kevin. Dijo: no, ya no alcanzo. Para entrar a las 6 de la mañana ya no alcanzo. Se devolvió hasta Candelaria y le tocó pedir un carro para que la trajera. Un taxi. Imagínese. Esas son normas que uno tiene que cumplir. ¿A qué hora me recibió usted ayer? Kevin llegó ayer a las 12 del día aquí. 12 y media.
2: Me vine en bus.
0: Y yo le había dicho a Kevin, vení, recibime o alguna cosa, llamar a Mauro. ¿Me quedaste a las 2 de la tarde o no me quedaste a las 2 de la tarde? Señor,
2: hasta aquí quedó mamando gallo, pero se quedó.
0: Jodiéndole, viéndole la vida a usted, esperando que me gastara almuercito y no.
2: Pero no, si yo no le gasté almuerzo a nadie.
0: Pidió almuerzo después de que ya me fui, ¿no? Sabe mucho.
2: Pero no, sí, ayer Tito a las 2 vino por la maleta y se fue.
0: Claro, papi, es que es la norma. Usted se imagina, listo, yo puedo salir. Ah, muestro el carné. Pero es que venga, primero, estoy infringiendo una norma. Y segundo, me encuentro con un man. Dos que hablan también, que uno les tira y que esto y que lo otro. Lo primero que me van a decir: vea, en vez de dar el ejemplo, y me jode, me boletea. Entonces, no, papi, no. Quedémonos quietos.
1: Steven Moreno nos escribe en YouTube, en Mi Tropicana TV: a veces en la vía Cali-Candelaria y hasta Cali los veo andando con intermitentes y adelantando el vehículo. Uno, yo no sabe, le toca adivinar para dónde es que van a pegar, para la derecha o para la izquierda.
3: Es verdad, eso sí es verdad.
1: ¿En esa vía?
3: Sí, es que yo no sé, la gente como que no aprendió a manejar el tema de las luces o creen que es que eso le gasta gasolina. Yo no sé cómo es que la vaina. Uno de un momento a otro ve cuando pum, se le mete el carro y dice: bueno, y entonces.
0: Sí, se atraviesa.
3: O pone la derecha, pero le mete para la izquierda. Sí. Y dice: bueno, y entonces.
0: Son tan bestias que van a voltear carros, a la derecha, claro, y ponen la izquierda.
3: Y eso no gasta gasolina.
1: Y
3: hombre.
1: Así hay carros en la ciudad de Cali que usted va y van a girar y ni te ponen la dirección al
0: giro. O la otra.
3: O hay unos, ¿saben qué hacen? Nomás. Creen que la prenden y eso ya es inmediatamente que se puede mover.
0: Ahora, espera, claro, que le es que para eso es eso, para usted anunciar de que va a voltear. Mire, aquí nomás en la esquinita, cuando pasa uno aquí, cuando voltea para el gato, como si fuera a hacer el retorno con demás. Sí. Si usted va a voltear para allá, para el gato, usted debe de una vez de aquí coger el carril izquierdo. Pero no, se pasan al derecho. Ah, y apenas

0: Colombia, ajá, se atraviesan, forman el miércolero y vaya usted píteles. Le meten a uno un madrazo y arriesgando también el peligro. A ver, hermano, sentido lógico. Si yo voy a voltear a la izquierda, de una vez trato de coger el carril para no tener problema. Porque hermano, tengo que pararme en la mitad, o porque tengo que coger el berraco carril derecho.
1: ¿Cómo es que a uno desde pequeño le decían que es mejor perder un minuto en la vida?
0: Que la vida en un minuto.
1: ¿Y cuántas veces le repetían a uno de esos papás? Mi hijo, es mejor perder un minuto
0: A esta pareja de este accidente le pasó el dicho.
1: Claro.
0: Faltaba segundos.
1: Segundos.
0: Y en segundos hubiesen podido haber perdido la vida. Que afortunadamente creo que como que se levanta la peladita.
2: Sí, ella no pierde la vida en el lugar, pero pues obviamente me imagino que queda muy golpeada.
0: Pero bueno, entonces imagínese, en segundos que hubiera podido esperar, hubiese podido perder la vida ella o él.
1: Tito, una curva te coge ventaja también en el exceso de velocidad, pasarse los
0: señales. ¡Total!
1: Viejo, un mal golpe en la cabeza quedas mal.
0: Por eso te digo que una vez muera, bueno, listo, lo lloran, chévere, bacano, tal. Pero a ver,
1: ¿qué pasó en la vía Cúcuta?
0: Que uno todo es guarimbilado.
1: El video que mostramos también en exceso de velocidad.
2: No, horrible.
1: Vayan allá a YouTube, escuchémoslo, oyente, en esta mañana, 311-2222-931, porque
0: por aquí le preguntan, don Mauro, vea. Pregunte, don Mauro, si tenía documentos.
1: Nombre.
0: Andrés Betancur dice, Mauro, pregunte si tenía documentos. Acá en Cali, uno mira a niñas zapándole las placas a esos pelados para las fotomultas.
3: Es verdad. Sí.
0: Lo dice el señor Andrés.
1: ¿Qué dicen los oyentes en esta mañana? 311-2222-931 para lo impepinable.
3: Sí, señor.
0: Dice a veces en la vía Cali Candelaria y hasta en Cali los ve uno.
3: Villagorgona es peor.
0: Con intermitentes y adelantando. No, mejor.
3: Villagorgona es una recocha. La gente allá hace lo que le da la gana. Se pasa los semáforos en rojo. La gente en Villagorgona maneja como unos animales. Qué pecado con la gente.
0: No, es que la verdad, muchacho, la verdad. La gente cree que se montan en un aparato y creen pues que es que van montados en qué. No juega con eso.
3: Es Tropicana. 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
0: Claro, y puede participar, imagínese, el viaje para ir a ver el partido Colombia o
3: Uzbekistán.
0: Ese, Bakastakatán.
3: No, Uzbekistán.
0: Esa vaina, ese.
3: Bueno, mire, mijo.
0: ¿De dónde es eso? Uzbekistán.
3: Uzbekistán es lo que queda de Caldono para abajo. De Caldono para abajo, para adentro.
1: Uzbekistán queda para.
0: ¿Dónde queda eso? ¿Dónde queda Huatatuzcán, Huatacascán, eso?
3: Porque ese es el primer partido de la selección Colombia. Colombia versus Uzbekistán. Aquí estaremos narrando de esa manera diferente ese partido.
0: ¿Cómo narraría usted el partido con Uzbekistán?
3: Es que tengo que mirar los nombres de los uzbekistianos.
1: ¿Cuál es el mejor jugador de Uzbekistán?
3: Usted es el narrador.
1: Usted es el narrador que Macondo.
0: ¿Cómo diría usted narrando?
3: No me sé el nombre.
0: ¿Cómo ya pasó?
3: No sé, Uzbekistán.
0: No, pero rápido.
3: Los uzbekistaleños tocándolo para que ay. Bueno, ahí están. 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
3: 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Hola.
4: Tropicana, muy buenos días. Bendiciones para todo el equipo de trabajo.
2: Amén.
4: Tropicana, ahí les mando una evidencia. Yo soy taxista. Sí, sí. Ahí les mando una evidencia. Todos los días yo veo lo mismo. Todos los días. Aquí en Cali todos los días se ve lo mismo.
3: Ahí lo mandé.
4: Y por lo menos la foto que lleva la muchacha una bolsa va sobre toda la 26 yendo para el terminal sin casco y colocando el pie para tapar la placa. ¿Quién sabe desde dónde vendría y toda la 26 hacia el terminal? ¿Sí? Y lo otro fue sobre la carrera octava yendo hacia el centro. La niña también alcahueteándole al otro y pues
0: que tiene ahí pues la niña iglesia.
4: Pero la
0: niña
4: autoridad por ningún triste. Lado. Si hubieran cámaras, como dicen, de seguridad,
0: su novio,
4: de allá, de donde ellos se hacen para verificar, consultar todo, al ver una situación de una,
3: claro,
4: de una, hacerles sí, llegar una patrulla, sea de tránsito o sea de policía. Porque si lo están tapando la placa es por algo.
3: Claro, es porque seguramente no tiene un papel al día, porque el que tiene rabe paja,
1: vea.
3: Perdón, dije mal el dicho.
2: ¿Qué?
1: ¿Rabe qué?
3: No.
0: Que tiene rabo para no arrima la candela, hombre. Eso. ¿Usted sabe quién? Te parece el chavo, ¿no?
1: ¿Usted sabe quién puede marcar la diferencia en Uzbekistán?
3: ¿Quién?
1: Austin Urunov.
0: Vea, ¿usted se imagina? Austin Urunov, vea.
3: Urunov, ese no lo conozco.
1: Delantero de Uzbekistán.
3: Ese es uzbekistaneño.
1: Claro, Austin Urunov.
0: Que viene a reforzar el Deportivo Cali.
1: Difícil de marcar. Yo no sé quién son los centrales de la Selección Colombia, qué va a poner Lorenzo, no, pero ojo con Austin Urunov.
3: Urunov.
1: Bueno, delantero fuerte.
2: Que ya nos viene el tropigol.
1: ¿Cómo
2: era? Ay, ve, pero yo...
1: ¿Qué pasó?
2: No, nada.
1: ¿Qué pasó?
3: ¿Qué?
1: ¿Cómo narraría usted un gol de Austin?
3: No, jefe, no me pongan esas ahora, por favor. No, gracias. Vamos con más oyentes. 7:20 minutos en Tropicana. 7:20 con el Mall Plaza, que estaremos celebrando con las mamitas. 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Mall Plaza. ¿Cuál es su risa, Vanessa?
2: No.
3: Oye, hola.
0: Ostor. Bueno,
4: días, Tropicada, más bacana. Un saludo ahí a todos los de la mesa.
1: Hola, mesa.
4: Que tengan un excelente día. Pues la verdad, sí, increíble. Lo que pasa es que uno, yo que ando, trabajo en aplicaciones, uno anda en carro todo el día, todos los días. Le toca uno estar mucho en la trampa también. A los motociclistas toca estar en la trampa, claro, porque pues la imprudencia y lo más berraco es que se enojan. A veces le meten a uno y lo salen aleteando, terminan aleteándolo a uno, entonces toca estar en la jugada. De pronto el man del carro pudo haber hecho más ahí, haber frenado algo, pero pues de pronto lo cogió de imprevisto, porque uno muchas veces se salva de levantar gente porque pues uno está en la trampa y frena y se evita, pero pues
3: le daña el día
4: en
3: cualquiera.
4: Caso se pasan el semáforo en rojo, ya además es lo posible por evitar, una vez es lo posible por evitar, pero pues del carro pues no, la impresión no lo alcanzó a ver y lo alcanzó a coger. Tropicana, más bacana.
0: Kevin, me acaban de llamar que usted va a narrar ese partido. Unos nombres lindos ahí, oye.
3: ¿En serio? Sí, no, sí. Jefe, y si pasamos al de Portugal mejor.
0: Vaya entreno.
3: ¿Y si pasamos al de Portugal o al otro equipo que le toca a Colombia?
1: No.
3: Contra la República del Congo.
1: Urunov.
3: Ahí tiene la pelota Okoro que la toca para Balanta.
2: Ahí le manda
0: apellido. Una narraíta.
3: Hágale pues. 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Pero pues yo le pongo aquí un sonido.
0: Hágale. Bueno, señoras, señores, vamos a narrar el partido a través del Tropigol de Tropicana con el narrador que Macondo consagró. Colombia, y usted va a gastar también.
3: ¡No, Uzbekistán!
0: ¡Esa vaina!
3: Uzbekistán.
0: Hágale.
3: La pelota la lleva el señor Lucho Díaz, que la pierde, pero la gana la gente de Uzbekistán. Yusupov la toca para Kolibar, Alojonov, Abuya B, Umar Bek, le toca la pelota a Zenofou, Nausbet, Otabet toca para la pelota al Kmal, Mosjoboy. También toca la pelota para Sisoy, Ganay, Jodoy, Mike Proy, El Dorso Novo. Toca para. No, jefe, saltémonos ese partido, por favor. Jefe.
0: Yo creo que le va
2: mejor. Y ese mejor, es el 11, supuestamente.
0: Le va, mejor que le va mejor que aprenda los números. Más bien, para que la lleve el número 10, se la pasa el 18, se la sí. pasa.
1: Es mejor. El 9 hace gol de no, Uzbekistán.
2: El narrador, ¿cómo es que le dice usted el narrador?
1: Que Macondo consagró.
2: Eso, no.
1: Es,
2: vaya.
1: Es mejor que Mariano Clos. Ay, toda no, la vida, sí, muchacho. Usted va a ser, mejor dicho,
0: es el Mostaza Merlo de aquí.
3: Bueno, con Tropicana. Bueno,
1: los oyentes en esta mañana, buenos días.
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1: 7 de la mañana, 26 minutos. 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Vanessa Narváez, Kevin Tomber, Rafico, Tito Varela, el DJ Juli, Maure Tallo. El Tropi Reportero, Rafico, ¿dónde está? Buenos días. Está haciendo Rafico, hombre. Está martillando.
10: Buenos días, ¿cómo están? Saludo para todos los oyentes de Tropicana, la más bacana. Pues andamos en las calles, lloviendo sobre la Paso Ancho con 33. Aquí estoy justamente donde el keniano venía corriendo para completar esos 42 kilómetros de su maratón. Y en donde venía, señoras y señores, y había un narrador que lo estaba documentando. Y nosotros vinimos a ver qué había pasado con el hueco. Y el hueco no está tapado.
2: No, ¿cómo así?
10: ¿Ah? Chismosa. Cójale a la lengua, doña Melba.
2: No, yo no soy chismosa. Yo primero todo soy periodista.
10: Usted arrancó diciendo, no. Bueno, sí, usted es la única periodista. Usted arrancó diciendo, entonces por eso usted
2: es
10: chismosa.
2: Pero es que hay un video donde registran la ciudadanía.
10: Usted es periodista y usted es periodista y se pegó de un video. Me extraña. Pues muchachos, ¿cómo les parece que lo mismo que le estoy diciendo yo a Vanessa, me sorprendió a mí ver el video y darme cuenta y llegar aquí? ¿Esto qué es? ¿Un lavado de cara? ¿Es un tapémosle la boca a los caleños con el hueco? ¿O qué fue lo que realmente pasó aquí? Porque mire, rasparon todo el pedazo, obviamente donde se supone estaba el hueco que provocó el accidente. Pero, ¿cómo les parece que no está tapado? El hueco antes está más grande, se va a llenar de agua hoy. Cualquiera hubiera pensado, no, esto lo van a tapar inmediatamente, ¿okay? Porque según información, lo que ocurrió, pues precisamente como que la alcaldía de Cali se había enojado pues por ese tema, porque no había quedado corregido esto antes de la maratón. Lo cierto es que la situación aquí es que pusieron unas maletas para, digamos que de alguna manera dejar que la gente no se vaya pronto a accidentar aquí nuevamente, evitando que como el hueco quedó tan grande ahora y está viéndose pues de esa manera, como ustedes lo ven aquí en la cámara, entonces dejaron las maletas allí puestas, pero el hueco no está tapado. Es decir, seguramente a este hueco le va a pasar lo mismo que a otros huecos en la ciudad. Ahí se van a quedar. ¡Adiós! Se va a quedar allí por un buen largo tiempo. A no ser que, como ha sido un hueco tan polémico, con seguridad, pues entonces lo vengan a tapar lo más pronto posible. De momento, el hueco está sin tapar. Lo que le puedo mostrar, Bio Mauro, aquí a los compañeros y a todos los televidentes. El hueco está sin tapar con las maletas naranjas. ¿Cómo llaman, Tito, las maletas esas?
0: O sí, o le dicen los maletines, le dicen a eso. Sí,
10: maletines.
0: Sí, eso tiene un nombre para...
10: Rasparon un pedazo, pero le voy a decir una cosa. Esta Paso Ancho no es de tapar este huequito. Y me van a disculpar los de infraestructura, pero esta Paso Ancho no es de tapar este huequito. Es lamentable saber que por culpa de ese hueco, pues ahorita todo lo que medianamente se hubiera podido conseguir en cuanto a la ciudad, que fuese noticia, no sé, quizás por el buen comportamiento de los caleños, se ve opacado y empañado todo lo que tiene que ver con tema de turismo, lo que ocurrió pues con la cantidad de gente que vino a la ciudad, y que esté en todos los medios de comunicación un huequito que había aquí en la mitad de la vía, que causó un accidente, que muchos dicen que no fue por el hueco, que fue por un...
1: calambre.
10: Por un calambre, que no sé qué, no sé cuánto. Lo cierto es que si algo pasó aquí, algo quieren o corregir o quieren tapar la boca a alguien, porque, pues a ver, si no fue por el hueco y fue por un calambre, ¿para qué corremos a taparlo?
0: Rafa, ¿tenés el nombre del atleta, del muchacho?
1: ¿Del keniano?
10: Es... un keniano.
0: Sí, pero no tenés. Bueno, entonces, no sabes por qué te pregunto, porque mira que una cosa viene y trae la otra, ¿no?
2: Ezra Kipketer. Bueno, Taniu, porque yo soy periodista.
0: Entonces, en ese caso, es bacano porque aquí, como todas las calles tienen nombre, por la avenida Roosevelt, toda la vaina, ahora le van a llamar el hueco del keniano.
10: No, el hueco del keniano, sí.
1: Ve, Rafico, pero esa Paso Ancho requiere también rápidamente de como decimos nosotros, del repello.
10: Y no solo la Paso Ancho, la calle 14. Uy, la calle 14 está feísima.
2: Uy, esa está feísima, sí, es verdad.
10: Pero mira que hace algunos días estuvimos haciendo un reporte desde, ¿cómo se llama? La 34 con 14, donde una familia que incluso nos atendió, que ellos tuvieron que cerrar la vía con costales y todo.
2: Uh-huh. Sí.
10: Y ahí es donde están las oficinas de Telefónica de en Cali.
0: Ahí por eso es que...
10: Colón. Colón, sí.
0: Sí, Colón.
2: Uy, sí, también por ahí.
0: Eso ahí es bravo.
10: Pero mira que aquí, más adelante de este hueco donde estamos, hay otro más, y más adelante hay otro más, sobre toda la Paso Ancho, viniendo de la 32 hacia acá, toda esta Paso Ancho está llena de huecos. Antes de ese hueco, de este hueco donde se cayó, o donde se supone que se cayó, venga, le mostramos cámara, hay otros huecos más. Entonces, deja mucho de qué hablar este tema, porque pues lamentablemente sucedió allí, y casualmente con todo lo bonito que podía haber mostrado de la ciudad.
2: Y que justamente estaba grabando a alguien, pues que usted sabe que no le metió tan bien como la narrativa acertada.
0: No, la narrativa está muy buena.
2: Pero no, lo que me refiero es que lo que dijo ahí la persona ya es palabra de Dios para todo mundo. El que grabó el video dijo que era por el hueco, y ahí para allá pues todo el mundo se regó con
1: pero
2: esa versión.
1: Pero estaban diciendo... que era por un calambre que el keniano se había caído. Es más, mostremos el video, ¿lo tenemos ahí?
2: Sí, señor.
1: Vamos a mostrar el video en YouTube. Antes de continuar ahí con Rafico, estamos en toda la Paso Ancho. ¿Esto era qué? ¿La 42K?
2: Eso, sí, esa fue la de ayer justamente. Dicen que él ya iba a ganar.
10: Claro, ellos ya eran los que iban en punta. Uh-huh. Los que iban ahí con él iban en punta ya. Igual estaba todavía para coronar unos cuantos kilómetros. Pero pues ya eran los que iban de primeritos.
1: Ve, ahí está en YouTube, en Mi Tropicana TV. Mi Tropicana TV, Mi Tropicana TV.
11: Los primeros van llegando 1:50 con 44, con 45. Aquí vemos el grupo de ganadores. ¿Quién va a ser del primero de todos ellos? ¡Dale!
1: ¿Quién es ese, Juli?
11: ¡Ya vamos a llegar! ¡Uy, ya se cayó el primero lesionado para México!
3: Pero sí parece México, que por el hueco, sí parece por el hueco.
11: ¡Dale! ¡Ya vamos a llegar!
3: Sí,
11: ya
3: se ve,
11: cayó
3: se
11: el primero lesionado para México, para México, para México. Kenia no se ha caído acá.
1: Vea, ahí se puede ver en YouTube, en mi Tropicana TV.
11: ¡Ya!
10: ¿Y él por qué hace así? ¡Ya! ¡Ya!
11: Sí.
10: ¡Ya!
2: Muy bueno.
10: Ya.
1: Estos eran los que iban adelante en ese.
2: Ellos iban liderando, claro.
10: Ay, Dios mío.
2: Y se perdió esos 10 millones.
11: Son paramédicos. Ay, sí.
10: Ay, sí. Ni sabía.
11: Atleta, chismoso. Se llama.
10: El segundo apellido es Narváez.
11: A causa de este hueco, si ha caído este atleta, se llama...
2: Él dice que es por el hueco.
11: Tanui. A causa de este hueco que ha dejado la alcaldía de Cali con el señor Alejandro Eder, que no frenó arreglar la carretera. Mire esa calle como la dejó, hombre.
3: Contrátelo, Mauro.
1: Este es el, ese es el que necesitamos.
3: Es el que necesitamos para narrar los partidos.
1: Es el que necesitamos.
2: Y eso que aquí nuestro reportero estrella no comentó y no hemos hablado de que en algunas zonas, por ejemplo, en el norte, estuvieron la semana pasada contrarreloj tapando huecos. No sé qué les habrá pasado entonces con esa zona que,
1: no,
2: se,
1: es
2: les,
1: que
2: se les pasó.
1: Ojalá podamos encontrar.
3: ¿Qué habrá pasado,
1: que, ojalá podamos encontrar que dígale que lo estamos buscando en Tropicana, porque
3: que venga a narrar, claro.
1: Y que, y no,
3: ese es el locutor.
1: Que venga a contar qué fue lo que pasó. Rafico.
10: Bueno, vea, pues justo 200 metros antes. Tenemos todavía unos huecos que, para mi parecer, según lo que yo vi en el video, estos huecos son todavía incluso más peligrosos para los atletas en ese momento que el que estaba allá, porque el de allá era una tronera, pero no era profunda. Estos que están aquí, mire. ¿Y qué pasa con el calzado que llevan ellos? ¿Qué era lo que ustedes estaban diciendo ahora? Que las que yo, con las que yo corro, que me costaron 650 mil, por ejemplo, que son las que llevo puestas hoy, mírenlas. No, mentira. Son unos zapatos que pues obviamente tienen una suela muy gruesotota y pues obviamente el terreno tiene que estar muy, muy plano. Entonces, a nada que de pronto, si ellos vienen escorriendo, ellos no vienen mirando hacia adelante. Tra, tra, tra. Ay, hay un hueco ahí, ¿no? Porque se supone que están en una carrera. Entonces viene pra, pra, pra. A nada que haya un poquito de terreno, un poco inestable. Créame que aquí, mire. Aquí nomás, mire. Ve ahí, pra, pra, pra, pra, pra, pra, pra, pra, mire. Aquí yo ya pierdo la estabilidad solamente con caer un piecito. Mire. Ta, ta, ta, ta. Fin. Aquí yo ya pierdo estabilidad, entonces... Puede haber sido. Lo que pasa es que, obviamente, ¿quién? ¿Dónde encontramos a...? ¿Cómo es que llama?
2: Al keniano. Esperarás. Él se llama Ezra Keter Tanui.
12: No, pues con, eso, con Tanui, ese nombre, Tanui. Con ese nombre cualquiera Tanui. Cae.
10: No, Tanui.
12: Ah, no.
10: ¿Dónde encontramos a Tanui para yo ir a preguntarle? Abunda, danga, tulanga, tanga, tulanga.
1: En el Hotel Inter. Ahí estaban quedando todos.
3: Tuvieron que haberse ido ya.
10: Ya creo que ya tiene
1: yo
10: que
1: haberse. Yo estaba entrenando con ellos el sábado.
2: No le creo. Abu.
10: Ellos iban llegando por ahí al Inter y Mauro apenas venía saliendo del aguacatal. Entonces, mire, aquí sobre la Paso Ancho, como les digo, esto aquí tiene unos huecos, pero gire la cámara hacia allá, mi querido Porritas, para que vea lo que, aparte de haber sucedido con este incidente que se presentó sobre la Paso Ancho, pues cómo queda en este momentico reducido a un carril el paso en esa zona, encima de que estamos bien jodidos en las calles con los huecos que hay. Pues viene y nos reduce en un carril. Yo pensé que anoche lo iban a dejar terminado. Así como lo contó el vecino ahí,
12: no, que dijo en el video. Ahorita van a decir que, ahorita van a decir es que como llovió, entonces no se pudo tapar el rojo.
10: ¡No, hombre!
12: No, digo.
10: No, por eso, pero si ellos no lo saben, de pronto antes el agua ayuda, porque ahora saldrán como la vez pasada que uno de ellos dijo que no, que con agua no se podía, que porque el terreno cedía, que no sé qué, que no sé cuánto. Pero mire, aquí en esta parte... ¡Tropica! Bacana. La vía está totalmente deteriorada. Totalmente deteriorada. Muy, muy llena de huecos. Incluso se ve, lo que yo puedo analizar aquí en este pedazo de La Paso Ancho, es que yo creería que los mismos vecinos
3: ¿han salido o qué?
10: Han salido a echar algo de cemento, lo que sea. Mire, antes de ese hueco donde se supone que se cayó Tanuy, hay otro. ¿Aquí? Pero un momentico, yo espero al camarógrafo. Vaya, camarógrafo, para adelantico, vaya, mijo, vaya. Vamos, corra. Dale, no te vayas a caer. Cuidado.
3: Cuidado con porras.
10: Cuidado con porrita. Ahí. Mire para acá. Mire, aquí, vea. Yo puedo ir corriendo, tra. Y aquí me trompiezo, vea.
12: ¿Me qué?
10: Me trompiezo.
12: El trompezón.
10: Me puedo pegar un trompezón, en serio. Es que mire... Yo lo voy a decir la verdad, viendo la silla de este punto de vista, en menos de 300 metros, que haya los huecos que hay.
3: Cuidado con el carro, ¡adiós! Hombre, Rafico, hombre.
10: ¿Cómo?
3: Cuidado con el carro ahí, hombre, que...
10: Sí. En menos de 300 metros se encuentre uno, dos, tres, cuatro, cinco huecos. En medio de una... de un recorrido como eran los 42K de la ciudad, que yo no creo que este haya sido la única zona que hayan recorrido los atletas que haya estado mal. No creo, porque yo no creo que infraestructura le haya dado el kit para tapar las vías en los 42 kilómetros donde iba. Aquí no lo demuestra. Imposible que una vía como La Paso Ancho no hayan dicho ellos, venga, La Paso Ancho hay que meterle mano porque por ahí van a pasar. Imposible. ¿A quién se le saltó la vuelta? ¿A quién no tuvo en cuenta el detalle? Vamos para allá otra vez.
2: Sí, porque te digo ahorita, en el norte se vio que estaban trabajando contra reloj por el tema de los huecos.
3: Yo también.
2: Que es lo mismo que se hablaba para el tema de la Semana de la Biodiversidad. ¿Se acuerdan también que para esos días que lo de la COP, exacto? Para esos días, mejor dicho, Cali por todo lado estaba en obra.
3: Esta carrera, ¿de dónde arrancó exactamente?
2: Arrancó en el Diamante de Béisbol. 39.
3: En el 9:39.
10: Sí.
3: Y daba la vuelta, y me imagino, venía por acá.
2: Y volvía ahí a terminar.
3: Hasta el Parque del Amor. Y luego, ¿hasta dónde iba exactamente?
10: Era pues 9:39, luego cogía la calle séptima, cogía la calle quinta, bajaba por la primera... Atravesaba el norte, llegaba a Menga, cogía la 70, subía por la cuarta norte, cogía la cuarta norte derecho hasta Vázquez Cobo, o sea, hasta la sede del Cali.
3: Sí. Parque del Amor, ¿no?
10: Exacto, Las Américas, es luego decir, la avenida Tercera Norte, CAM, y del CAM volvía a bajar otra vez por...
3: Por la Roosevelt.
10: Por la calle Quinta, la calle Quinta, la Roosevelt, que fue la que estuvo también cerrada igual que todo, atravesaba por toda la Roosevelt derecho hasta la 50 o 44.
3: Sí, una de dos, antecito, ¿no? De la Univalle.
10: No, espere, por la Roosevelt estoy hablando.
3: Sí,
10: la Roosevelt, porque luego ya cogía como la calle Paso, esta misma Paso Ancho, pero allá a la altura de la 66,
2: por
10: algo
2: ejemplo,
10: así.
2: Nomás para no ir tan lejos, aquí por la del Cali, esa vía está paila.
3: ¿La de la Vázquez Cobo?
2: Sí, porque ellos se metieron por ahí. Y ellos se metieron aquí también por esta principal de aquí, la Avenida del Río, por donde sale de uno a coger el hundimiento. Y en el hundimiento también hay hueco.
3: Ese pedazo que estaba aquí cerrado sobre el Inter, ¿era la 42 o la 15K?
10: No, Mauro, es que...
2: Ayer pasaron por ahí.
3: O sea, sí. Okay. La 15K también tenía mismo recorrido.
12: El mismo recorrido. Ajá,
3: solo exacto, que se recortaba antes.
10: Ajá. Tenía un desvío. Tenía un desvío.
3: El desvío era ahí en... Rafa, en la Roosevelt. Ahí pasando el McDonald's, la otra cuadra ancha, la de abajo, la del semáforo. Creo que es la 44. Donde está la Energiteca, si no estoy mal.
10: O sea, como quien dice, se devolvía a la mitad de la carrera.
3: Exacto.
10: A volver a encontrar la novena.
3: Uh-huh. Sí, señor.
10: Y volvían a terminar ahí mismo, donde empezaron, ¿no?
3: En la novena, sí
2: ahí mismo.
3: Porque yo ayer la corrí.
2: Eso estuvo bastante largo.
12: Oiga, que es que la corrí.
3: No, yo me imagino Tombe corriendo a 42K. Esto más de uno terminó como...
13: Claro, matado.
3: Claro, más de uno terminó, claro, mareado, porque pues 42 kilómetros uno corriendo, hermano. Esa gente que corrió, esos kenianos, hermano, impresionantes, esos africanos. ¿Cómo corrían? Decía Tom Bis que, uy, hermanos, corren mucho.
13: Sí, y eso que no les hizo sol, ¿no?
3: A los de la 15K ¿no? Sí les hizo sol, pero a los de 42
2: no. Pero poquito,
3: no.
2: Es que ayer estuvo Cali nublada. Uh-huh.
10: Ayer empezó a hacer sol fuerte como a eso de las 10 de la mañana.
2: Sí, y a esa hora ya muchos estaban terminando.
10: Sí. Hombre, realmente porque son los tiempos mayores, ¿no? El tiempo quedó en 2:11, 2 horas 11. Pero realmente 42 kilómetros, tranquilamente alguien los puede haber hecho en 4 o 5 horas. Ahora,
3: más o
10: si
3: menos.
10: Lo esperaron, no lo sé.
3: Más o menos.
10: Si lo esperaron, no lo sé, pero más o menos 4 o 5 horas, porque el promedio es ese, ¿no?
3: Sí, claro.
10: 5 horas los 42 kilómetros.
3: Sí, así como estaba de largo de trayecto y todo eso. ¿Qué dice la gente de la comunidad por ahí, Rafico? De pronto hay personas
10: pues
3: por ahí.
10: Pues mira que es muy residencial.
3: Ah,
10: muy
3: ya, ya, ya.
10: Residencial, entonces aquí incluso hay un paso que es un puente de cámara. Mire, es un pequeñito puente que tiene...
3: ¿Cuántas personas caben por ahí puente, Rafico?
10: No, yo cito solito con Dios atrás mío, acompañándome. ¿No? No, es un pequeño paso que han habilitado aquí como para que la gente no tenga que ir a la vuelta hasta... de hecho, el puente peatonal está en la parte de atrás donde estábamos nosotros antes, que tiene sus baranditas, tiene el paso de cebra despintado, que es justo... Ese paso de cebra está justo a la entrada del colegio Joaquín de Caicedo y Cuero, que es una sede de la Normal Superior, que es justo aquí donde estamos, ¿no? Y hay un pequeño puente peatonal, pero este que está aquí es como improvisado y quedó, digamos que medio tapado por causa, pues, de estos maletines. Y lo otro es que allá, pues, ya utiliza la gente del puente allá, pero por aquí es muy residencial, es muy tranquilo.
3: Sí, se ve muy calmado, ¿no? Lo que veo ahí es muy calmado.
10: Es muy tranquilo, muy suave. No es tan popular como otros barrios que hemos ido, que a esta hora sale la gente. ¿Cómo era, Kenny? Pues, no, sí, mentira, sí, hay puesto de arepa, ya lo vi.
3: El puestico de arepa. Rafico, que lo están invitando a Desepaz por el lado del puesto de salud, ¿oyó?
10: Para poder ir a esos sitios, sí. Recuerden. tropireportero@gmail.com tropireportero@gmail.com. Vamos a movernos a un sitio donde nos han dejado un reporte. ¿Cómo les parece que hay un hueco? O sea, me voy a meter incluso. En toda la entrada de un colegio. En toda la entrada. Es más, para poder los niños pasar por ahí, literalmente tienen que pasar por encima del hueco. Tuvieron que poner una tabla y todo porque hicieron una obra y dejaron la obra abandonada. Hay 3 huecos en ese barrio. En 20 minutos aproximadamente estamos allí y les mostramos dónde es. ¿Listo?
3: Hágale. Rafico, muchas gracias. Ahí estábamos en La Paso Ancho, donde se cayó el keniano. 7:46, escuchan el Cómo Amaneció Cali de Tropicana. Y a esta hora, para todos, el Tropicomedor de Mercatodo y Mercamío y Tropicana. Hoy es lunes, ¿qué animal echaron a destrozar a adivine, la olla? Por favor, dígame.
2: Adivine, ¿qué es típico un lunes en un hogar?
3: Lunes de garbanzos. Lentejas.
2: Lentejas, ah, le dio. Es que por ley, ¿no? Uno, un lunes es de lentejas de almuercito en la casa.
0: Sí, lentejitas.
2: No, usted todos los días, pero usted comería todos los días lentejas.
0: Me dicen tito lentejas.
3: No sabe qué más cocinar.
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3: Entonces, como no sabe cocinar.
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3: Gracias, Vanessa, por esa información tan bacana. 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
7: 7:51, que no te coja la tarde, los que van para la casa o el trabajo, están escuchando Tropicana, saludo para todos, que Dios los bendiga, los que están trabajando en su taxi, en su carro de plataforma, en el bus, los que salen en su motico a hacer sus carreras, Dios los bendiga, que le vaya muy bien hoy, que sea un lunes de muchas bendiciones para ustedes. 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Escuchemos a los oyentes y presentemos la hora.
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5: 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Son las...
7: La hora en Tropicana, 7:53.
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13: 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En Tropicana son las
7: 7:54 en Tropicana.
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0: Buenos días, buenos días, buenos días. Tallo, tallo, tallo, tallo, tallo, tallo. Deporte, deporte, deporte. Me preocupa porque de ayer estoy tratando de comunicarme con mis amigos caleños, pero no me contestan. Si alguien sabe de los caleños, por favor avisen. ¡Deportes! ¡Ay, ay, ay! ¡Aparate, Mauro! ¡Tallo, tallo, tallo, tallo! Deporte, deporte, deporte.
1: No se burlen de mal ajeno.
2: Ya vamos con los. No me preocupe. Que, ya vamos con los deportes. No me preocupe que tengo aquí, mejor dicho, unos minutos.
1: No se burlen del mal ajeno.
2: Un minuto de silencio.
1: A ver, Mauro, a ver, a ver.
2: Pasó, por favor,
1: es que
2: no.
1: así nos estaban cantando hace 8 días.
3: No, por favor.
4: No. Lo que no sabían es que la canción era para ellos.
1: Así nos estaban cantando en la matera de Palma Seca. Así nos estaban cantando y vi a
3: Coloso de Rosos, se le puede
1: vi,
3: decir,
1: ¿no? ¿Cómo es que se llama ese jugador, ese central, ese que no lo quieren los hinchas del América, hombre?
4: Al de los puntos.
3: Ah, sí, sí, el que...
4: Yo vi el meme...
3: Donde, Caldera.
4: Eso, donde eso. Él tenía... Yo no sé qué le pasó a él, pero él estaba todo golpeado y le cogieron un punto aquí y subieron la foto y es que esos puntos le faltaron al Cal.
1: ¡De pur!
4: ¿Dónde están que no los veo?
1: ¿Dónde están los hinchas del Cali? Que es que me dijeron que se agotaron todas las vitrinas de lechona en la ciudad de Cali. Que no hay lechona.
3: Qué pecado.
1: Ay, Dios. Un oyente más.
3: Un oyente más. Sí, señor. 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
3: Es Tropicana. 311-2222-931. Estamos al aire en Tropicana. Estamos al aire, 7:59 minutos. Estamos en el informativo de cómo amaneció Cali. Dicen que estamos seleccionando las notas.
1: No, que las ponga.
3: A ver, vamos a poner a Willy. A ver, Willy.
6: ¡De Independiente Santa Fe! ¡El campeón de la raza!
1: ¡Ay, Dios! 8 de la mañana en punto, Tito Varela.
2: El día de ayer, Tito, no había tenido la oportunidad. No había tenido la oportunidad de decirle, de expresarle. De parte de todo este grupo de Tropicana, de Vanessa, de Rapico, de Kevin, del DJ Porra, del DJ Juli, Giselle todavía está en vacaciones, pero le queremos decir de todo corazón, mi hermano, feliz cumpleaños, que lo celebre por todo lo alto, de la mano del mejor, como digo yo, que es Dios, en todas sus metas, en todas sus cosas. Feliz cumpleaños, Tito. Es un detalle pequeño, pero usted sabe que es con todo el amor
3: del mundo. Todo el amor del mundo, ¿no?
2: Con todo el amor. Feliz cumpleaños para usted.
7: De verdad, Mauro, que me alegra mucho. Me cogen de sorpresa. Y estas son las cosas bonitas que siempre yo he dicho. Es mejor uno sorprenderse que defraudarse. Cuando uno no espera nada, creo que esto lo coge a uno de sorpresa. De verdad, Mauro, les agradezco muchísimo. Ayer la cantidad de personas que expresaron su cariño. Me excuso con mis hijos que lamentablemente no pude ayer asistir con ellos, con mi hijo Junior y con mi hija. La verdad estaba un poco maluco, estaba con malestar, se lo dije a Kevin que tenía malestar como de gripa. Y la verdad me la pasé fue allá en el apartamento.
4: Con Estela.
7: Ellos pues sí, ellos me hicieron el almuerzo, pero la verdad es más. Algo tan corto.
4: Es reconciliación.
7: En esas fotos estoy hasta sin zapato. Porque estaba acostado. Y no, pues.
4: Con Estela.
7: De verdad, muchísimas gracias.
1: De todo conmigo, este equipo, muchachos. Mi hermano, muestre la torta ahí. Vea. Ahorita la vamos a compartir para
7: lo que
1: decirle.
7: No saben es que es prestada, vea.
4: No, es de verdad.
1: No, es de verdad, hermano.
7: No, mentira. ¡Ah!
3: Vanessa, no sea así, no sea así.
8: Voltela,
3: voltela. Voltela, voltela, voltela. No, no, no, no, no, no, no, no, no, yo quiero un pedazo, Mauro. Mauro,
4: yo quiero un pedazo,
7: Mauro. Ya veo, ya.
3: Quédate,
7: que no
3: puedo leer.
7: Ya,
3: está ya menos,
7: ¿verdad?
4: Ay, feliz cumpleaños, Titi.
3: Feliz cumpleaños, Titi.
7: Vanessa también ayer me llamó. Cuando me llamó estaba al aire precisamente, no podía contestar. Venta buena. Me chavo.
4: Está rica.
3: Está rica, sí, está rica.
4: Está rica, sí. Feliz cumpleaños al viejis. Gracias. Al viejis Cascarrabias.
3: ¿Cuántos años, Tito?
7: 56 de vida artística. Pero me siento todavía
4: 56.
7: Bien. Afortunadamente.
4: La demás aquí, papá y papá se ve más joven.
7: Afortunadamente. No, pero. Con un problema, que papá ya tiene 4 operaciones, yo no tengo ni una.
3: Bueno, mi hermano, feliz cumpleaños. Que Dios lo bendiga, Tito. Yo.
7: Gracias, de verdad, Mauro. Y de verdad que me alegra mucho y bacano volver a compartir con ustedes.
3: Pero mira la nariz, ¿cómo está, ve? ¿Qué le pasó a la nariz? ¿Qué le pasó a la nariz de Tito? Se ve rica a todo, Tito. Compartí, Tito, compartí.
1: Vayan allá a YouTube, a Mi Tropicana TV, celebrándole los cumpleaños el día de ayer, Tito Varela. Y hoy le decimos aquí todo el equipo de Tropicana Cali, feliz, feliz cumpleaños.
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0: Gente de tránsito, eso quiere decir que ahí la vuelta se va a colapsar. Porque ahí en la octava con 34, bueno, aunque ahí ese carril de toda la octava es solo dos carrilcitos, aunque es rápido, hasta la 44, pero de la 44 hasta la 34 por la fotomulta, sí colapsa un poquito. Entonces, por favor, tomar vías alternas, no meterse a la octava con 34 porque hay accidente de tránsito. Y si es un bus contra un camión, eso se va a demorar. ¿Listo? Bueno, atención porque un oyente de Tropicana acaba de encontrar los documentos del joven Carlos Daniel López Narváez. Carlos Daniel López Narváez. Señor Carlos, usted votó sus documentos con la tarjeta de propiedad de su Chevrolet Onix. También votó su licencia de conducción, la cédula de ciudadanía. Por favor, sus documentos, don Carlos. Vuelvo a repetir su nombre. Si alguien conoce a Carlos Daniel López Narváez, Carlos Daniel... ¿Ven, no será primo tuyo, Vanessa?
1: Es primo.
0: ¿No será tuyo, primo? Carlos Daniel López Narváez. Carlos Daniel López Narváez. Sus documentos los tiene el señor Jorge. 311-844-7451. 311-844-7451. Se lo repito. El señor Jorge tiene sus documentos, don Carlos. 311-844-7451. Los oyentes que reportan sintonía.
2: Salame, tititico, tititititititico, con Arleila. Dice, piripiripipi,
0: papi. Ay, qué pena, qué pena, qué pena, qué pena, mi viejo. Sí.
3: ¿El pato Donald o qué? El pato Donald,
2: sí. Tirico, Dios te bendiga, hombre, manito. Que Dios te bendiga, que cumpla muchos años más, papá. Te mereces la bendición del Altísimo. Tropicana.
0: Gracias, amigo.
4: Tropicana, buenos días, muchachos, buenos días. Buenos Servicio días. Social. Me acabo de encontrar unas llaves que tiene el logo del Deportivo Cali. Deben de ser alguien que no los dejan entrar.
0: A ver.
4: Deben de ser alguien que no los dejan entrar, creo
0: no
4: yo.
0: No se burlen, no se burlen, por favor. No se burlen del mal ajeno. Otro oyente, porque también tenemos información con Surti Familiar.
5: Feliz cumpleaños, hombre.
0: Feliz Tito cumpleaños, Varela. Lo que cumplen en mayo.
5: Eres el mejor. 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
0: Bueno, ahí un saludo para el viejito que está de cumpleaños.
6: Vea, Tito.
0: Está comiendo el viejo.
6: Lo que le dicen en YouTube. Tito, dicen? Feliz cumpleaños. Eso se lo dice doña Nubia Teresa Chirán. Tito, feliz cumpleaños. Que cumplas muchos más. Mauretayo te lleva arriado. No se confíe. Y Vanessa también. Pero somos más los que te queremos que los que te odian. Feliz cumpleaños, mi viejo.
7: No, feliz cumpleaños para doña María Teresa y Danilo.
6: Y tiene toda la razón. Sí, sí, cuídese, no, de nosotros.
7: Todos me llevan enmuelado. Sí, yo que gordo también me llevo arrastrado.
3: Mira cómo se ríe. Mira cómo se ríe, Kevin.
7: Esa torta tenía picante.
6: Cuídese que la torta tiene Viagra y tiene para la barriga. ¿Cómo se
7: tiene,
6: llama?
7: Tiene
6: laxante. Oye,
3: la señora dice que Mauretayo lo lleva doblado y arriado. No, no, oiga, no, no, no.
7: Mire, venga, con Mauro yo hace yo creo que con Mauro hace más, y es que por ahí unos 20 años que no conocemos Mauro.
0: Sí, y llevan una mala amistad.
6: Pero hay edad ahí junta, ¿eh?
7: Con Mauro hace mucho rato nos conocemos. Incluso yo a Mauro lo conozco también desde sus inicios, cuando llegó Mauro a la Casa Vieja, cuando entraba
0: a la Casa de Drácula.
7: Por primera vez a la Casa de Drácula. Usted entró a un reemplazo, ¿cierto?
3: Yo entré en Tropicana.
7: En oxígeno, que sí. Me muero.
6: Oxígeno, que me muero. ¿Te
3: acuerdas? Que yo iba, que me jodían cada rato, que yo iba con los jeans rotos. Me decía, este como que la plata no le alcanza porque mantiene con los jeans rotos.
7: Llegaba Mauro y luego ya nos vinimos para acá y demás, pero no, con Mauro hace mucho rato nos conocemos. ¿Sabe, Mauro? Mauro sabe que yo he sido muy sincero con él y él también conmigo. Y si hay algo que tengo yo es que yo conozco y sé diferenciar entre la amistad y cuando una persona tiene su mando. Y se lo he dicho a Mauro y toda la cosa. El hecho siempre lo he respetado como directivo y también tengo también mi respeto como amigo y demás. Lo mismo que con Vanessa. Ellos son mis amigos, son mis compañeros y demás. Que lo que pasa es que a veces el papel, el rol del programa es eso. Polemizar, usted imagina que todos estuviéramos.
6: ¿Te estás despidiendo? ¿Te vas a morir o qué?
3: Es que ahorita viene Sandra Hernández y de pronto el tema de la pensión. Le van a dar la carta.
7: Lo único que sí sé es que ya estoy a 5 años de gánamele la pensión.
6: Es verdad. Ah, bueno, aguantate, espérate.
3: Vení, ¿es posible antes?
6: Es posible agilizarlo para allá.
7: Es más. En
0: dale, preguntamos 16, a Sandra, a ver si va a ser milagro.
7: 16 de octubre. Me les gano la prima de los 30 años.
0: ¿En serio?
6: 30 años robando a Caracol
0: ¿cuánto
6: Radio.
0: Llegas a prima? ¿De cuánto llegas a prima?
7: Por ahí de unos 12 palos.
6: ¿Qué? ¡Estela, más cianuro! ¡Más cianuro!
0: No, pero Caracol te está botando plata ya. Bueno,
3: que los audios de Marlene Pérez, que usted nunca los pone.
0: A ver, doña Marlene.
3: ¿Qué bien es el que está manejando la consola?
6: Es que Tombe siempre es amañado.
0: A ver, doña Marlene, escríbame y diga: hola, soy Marlene, por favor. Yo voy a ver qué es lo que
6: Cali,
0: pasa,
6: por
0: doña
6: favor,
0: Marlene.
6: Soy Marlene.
0: Doña Marlene, ¿qué es lo que pasa? Venga, accidente de tránsito ahí en la Circunvalar, ¿dónde? En el retorno hacia Bellavista, en las Mazorcas. Se acaba de caer un señor y se golpeó feo. Necesitamos ambulancia en el sector. Listo, y también necesitamos buscar a doña Marlene. ¿Cuál es doña Marlene? Escríbame, doña Marlene, por favor.
1: Picana, buen día. Feliz cumpleaños, mi Tito. Feliz cumpleaños. Es mucha falta cuando no estás.
3: A mí no me hace falta.
1: Noticias. Un abrazo. Feliz bendecido día.
0: Y le va a hacer mucha falta porque ahorita que se va, ¿no? Se va de vacaciones. Y que se va a tomar disque más de 20 días, ¿verdad?
3: ¿De quién?
0: Tito, ¿verdad? Ahí viene.
6: ¿Verdad? ¿Y por qué? Se va a disque siempre más de 30... cogemos nomás 8 días, claro, para no afectar, ¿no?, el producto.
7: No, lo tiempo. Que pasa es que en este caso...
6: Sí, no, es que con la idea de Tito no, se beneficia caso, el producto. Sí,
3: en este tiene caso, que tomar caí todo.
7: No, en este caso sí me toca porque es que yo no sabía. Yo tengo en la pandemia, no dieron vacaciones.
6: Uy, qué explotadores.
7: Entonces, en la pandemia no hubo vacaciones. Cuando me dijo la niña de Recursos Humanos: Dotito, es que usted, ¿cuál de las dos vacaciones va a tomar? Le digo: ¿cómo así que cuál de las dos vacaciones? Pues lógico, la del año, que es ahorita en octubre. Me dijo: no, es que usted tiene una pendiente. Le digo: de una vez cobremos la...
0: Claro, entonces te vas más de 30 días de vacaciones.
6: ¿Un mes?
7: Me salgo, si Dios quiere, salgo la otra semana.
0: El lunes.
7: Es más, yo le he dicho a Mauro que hoy me iba a tomar el día.
0: No, pero muy descarado también.
6: Pero durante que vas a estar de un mes por fuera y también quieres otro día.
7: Mauro me contesta:
6: oiga,
7: pero te vas a alargar el otro
6: día. Bien hecho, bien hecho. Mi jefe tiene toda la razón.
7: Entonces yo le dije: cierto.
6: Chupa sangre.
7: No. Y lo bueno es que regreso. Eso en junio.
6: Bueno, mire,
3: llega
6: gracias
3: cuando
6: a Dios.
3: Llega para el cumpleaños.
0: Llega cuando el mundial se acabó.
7: Para que no vayan a pensar que después de que Mauro me va a colinar. Pues
6: gracias a Dios, un mes esa emisora va a respirar.
7: Tremendo.
6: Gracias a Dios, vamos a poder hablar sin que nos interrumpan, Dios santo.
7: ¿Y sabes qué es lo mejor? Vuelvo en junio y me voy en octubre otra vez.
0: ¡Otra vez! Listo. 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
0: 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Estuvimos con la Chiqui Brieva en la novena, ¿no? Allá en la novena.
3: ¿Cómo le fue allá? ¿Cómo le fue allá?
0: En la Alameda. Estuvo bien, contenta. Dice porque probó la degustación, están dando premios, regalos. Entonces, Surtifamiliar siempre la saca del estadio. Así
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3: 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Cristian es el que anima ya.
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6: ¿Quién?
0: O sea, no lo conozco.
7: Cristian, es que es así.
3: A todas horas así, ¿no? Cristian. El que anima ya en Surtifamiliar.
7: La chiqui es que sin forma de que haga turno allá, que canta la degustación.
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8: Primera.
3: Vayan a YouTube a mi Tropicana TV porque hay videos por todos los lados de la tragedia que enluta a las familias en Popayán. Dios Santo Padre Celestial.
7: Sí, muy duro.
3: Dios. Nos libre de una situación de esta, pero lo que pasó en Popayán, vamos de una vez porque la segunda tiene que ver con lo siguiente. Escuche, porque ya vamos a dar a conocer también las víctimas fatales de ese accidente, porque en una tarde familiar, oyentes de Tropicana, se fueron las familias a disfrutar de un show diferente. Esto fue en Popayán. Y ya mismo les vamos a decir que tragedia en Popayán, en evento de Monster Truck, se registra pues 3 personas muertas y varios heridos. Vayan a nuestro canal de YouTube porque es la noticia actualmente en el departamento del Cauca. Vayan a YouTube. Acabé de enviar un video también, Vanessa, que se ve de la parte como del
0: público,
3: frente, del público, sí, de enfrente. Sí. Es que hay varias tomas en redes sociales.
6: Sí, es que hay varias tomas hasta cuando estalla como uno de los de los postes.
3: Sí.
6: Porque el carro obviamente choca contra él.
7: Pero como está lloviendo. ¿Será que el carro queda sin freno o se pierde? Sí.
6: Yo no sé, pero es más, muy raro, ¿no?
3: Estaba leyendo. Yo le voy a decir algo. La otra vez fui a un evento, yo no sé si los de acá también estuvieron en la
7: Plaza de Toros. Sí, en la Plaza de Toros.
3: En la Arena Cañaveral.
0: ¿Serán los mismos?
3: Sí, claro, son los mismos.
7: Sí, son los mismos.
6: Son los mismos.
7: Sí,
6: pero yo sí voy a hablar, es el tema como del espacio. No podemos comparar cómo se ha realizado aquí en Cali en una Arena Cañaveralejo a cómo se estaba haciendo. O sea, no creo yo que los estándares de seguridad avalen con esas vallas.
7: No, claro, total.
3: Y el sitio,
7: vallas,
3: ¿y el sitio?
7: Estaban muy... Mire que yo recuerdo, Mauro, usted que está hablando ahora de lo de la vez que fuimos a la Arena Cañaveralejo. Mire que los carros llegaban hasta donde están los burladeros de los toros,
3: sí.
7: Y ahí se estrellaban contra eso. Porque es que el carro, precisamente,
6: es que yo creo que por tiene, la fuerza,
7: claro, la misma. Mire que el carro se ve ahí cuando empieza a pisar los otros carros viejos estos. Mire que el carro se impulsa. Y yo creo que es que al hombre duro le cogió ventaja, hermano.
3: Y aparte de eso, la conductora del Monster Truck.
7: Era
3: se trata de una bogotana de 52 años de edad y es la única mujer que se encuentra autorizada en América Latina para conducir este tipo de vehículos.
7: Es que esos carros,
3: no sabemos qué fue lo que pasó. Y también la conductora hace parte de las 38 personas heridas que se encuentran remitidas en centros asistenciales recibiendo atención médica.
6: No.
3: ¿Qué fue lo que pasó exactamente? Vayan a YouTube, a mi Tropicana TV, ahí está el óvalo, dice suscribirse es gratis, porque aquí no se cobra, es gratis, para que vayan a YouTube, a mi Tropicana TV. Miren primero lo que pasó y vamos de una vez a contar la noticia.
7: Así es, Mauro, 8 de la mañana, 27 minutos, oído, atención, Cali. La grave emergencia se registró en el norte de Popayán durante un evento familiar de exhibición de vehículos gigantes tipo Monster Truck. En el lugar, uno de los automotores gigantes perdió el control y se salió de la pista arrollando a varios asistentes. De acuerdo con el reporte preliminar entregado por la alcaldía de Popayán, el hecho deja hasta el momento 3 personas fallecidas, entre ellas 2 menores de edad y una mujer adulta, además de 38 personas heridas, varios de ellos niños que presenciaban el espectáculo. La situación ocurrió mientras el vehículo realizaba su acto final ante el público, momento en el que terminó impactando contra los asistentes, generando pánico en el lugar. Los heridos fueron atendidos en el Hospital San José y el Hospital Susana López de Valencia, donde recibieron atención médica. A través de un comunicado, la administración municipal lamentó lo ocurrido y aseguró que se activó toda la capacidad institucional para atender la emergencia, en articulación con organismos de socorro y la red hospitalaria. Por su parte, el gobernador del Cauca, Octavio Guzmán, expresó su solidaridad con las familias afectadas, con la ciudad de Popayán, y también dispuso toda la capacidad institucional en articulación con la red hospitalaria pública y privada, bomberos y la red de ambulancias para atender la situación. Cabe mencionar que este evento había sido cancelado el fin de semana anterior como medida preventiva por la situación de orden público y fue programada para este fin de semana. Finalmente, el alcalde de Popayán, Juan Carlos Muñoz, ordenó abrir una investigación rigurosa para esclarecer los hechos y establecer responsabilidades en esta tragedia que hoy enluta a la capital caucana. Estamos en Cómo Amaneció Cali, de Tropicana, Mauro.
3: Y a raíz de esta emergencia fallecieron las menores Helen Mariana Velarde Muñoz y Luna Saray Toro Hurtado. Las pequeñas que estaban pues entre el público cuando la piloto trataba pues de hacer la maniobra, el vehículo, cuando se dirigía hacia donde permanecían los espectadores. ¿Qué fue lo que pasó? Vayan a nuestro canal de YouTube, démosle audio porque ese video es desgarrador, oyentes. Vayan a YouTube, a Mi Tropicana TV. Esta es la noticia actualizada en Colombia, lo que pasó en el departamento del Cauca. YouTube, Mi Tropicana TV, se suscriben gratis. Ahí está el botón negro para que ustedes se puedan suscribir. Llenan sus datos, es gratis, no se preocupen. Y de una vez démosle audio qué fue lo que pasó. Y ese que envié también, que se va de frente, mejor dicho.
0: Ese es el primero. Mostramos ese porque es desde otro ángulo, bien, desde el ángulo de los asistentes a la actividad.
7: Pregunta, Mauro, ese evento del cual estamos hablando, me imagino que ellos no asistieron porque estaban, pues son muy jóvenes, tanto hablo de Vanessa y de Kevin, o si llegaron a ir hasta allá.
3: ¿Ustedes no le dieron boletas cuando vino aquí a Arena Cañaveral?
6: No, en ese entonces no nos tocaba la melaza.
7: Me imagino que todavía no estaba.
3: En ese pasaban
7: no,
3: derecho.
7: Pero todavía no.
0: Yo nunca he ido a.
7: Yo no creo. No, ¿sabe por qué no creo? Yo creo que ellos todavía no estaban todavía como practicantes allí.
6: Sí, estábamos.
3: Sí, claro, eso fue antes de pandemia, ya habían llegado, Tito.
7: Sí, ya estaban ustedes.
0: ¿Usted ha ido a eso, Tito?
7: Sí, claro, yo estuve ahí.
3: Es más, había una persona que hacía la animación y trabajaba ahí. Y pues ese día me regaló las entradas y yo fui con mi esposa, con mi hija. Es un show que la verdad requiere.
7: Es muy bonito,
3: mucho,
7: y es muy
3: sí,
7: chévere.
3: No, pero requiere de mucho cuidado, claro, por total. El tema de aparte, esos vehículos. Con
7: aparte de que esas llantas, ese vehículo, eso es altísimo, eso no se puede ver. O sea, hacia abajo, me imagino que eso no se ve tan fácil. Y la visibilidad, hay mucho punto ciego.
6: Y lo que tú decías ahora, pues el vehículo viene de pasar por encima de objetos.
7: Claro, viene.
6: Entonces llega un punto donde más que la conductora, es que de pronto el vehículo le gana, estamos hablando aquí de física, ¿no?
7: Claro, total.
6: Le gana el volumen del vehículo. Y por eso es que yo mencionaba y hablaba específicamente de las vallas. Siento que por más de que el terreno fuera abierto y que fuera grande, porque se ve que es un espacio muy grande, siento que ahí fallaron con la logística del evento, porque una de estas barandas típicas de conciertos que sirven es para formar filas, para controlar a la gente, no va a controlar un vehículo de esta magnitud. Entonces yo también siento, además mire, todo el mundo está parado, o sea, son temas de logística que fallaron desde la persona que aprobó y autorizó este evento hasta los realizadores y también, no sé, uno quizás como persona que visita esos lugares, uno analiza los riesgos. No sé, Tito, pero yo digo, venga, estoy en el lugar equivocado.
7: No, total.
6: Esto está aquí.
7: Pero ahí es donde viene, por eso se llama accidente, ¿no? Porque es algo muy fortuito. ¿Quién va a creer? Lógico, yo le compro lo que
6: pero
7: dice Vanessa.
6: Pero es que mira el carro como cuando, es claro, en ese momento mire, en YouTube, el carro está dando nomás una vuelta.
7: Él sube.
6: ¿Cómo yo voy a estar tan expuesta, tan cerca a un carro con esas llantas tan gigantes. Y ni siquiera me está pasando el carro por encima de objetos. Solamente está dando una vuelta.
7: Mire cómo sube y mire que él empieza a dar.
3: Dale
7: como,
3: audio
7: a dar,
3: ahí, a dar, Kevin, porfa.
7: A dar como saltos. Y ahí es donde yo digo, a la piloto tuvo que haberle le cogió ventaja. ¿O qué pasó?
3: Pero... Vayan ahí a YouTube, a Mi Tropicana TV.
7: ¿Y ella también está herida?
3: Pues claro, pues yo no.
6: Dicen que ella también está herida.
0: ¿En serio? ¿Y estando en esa cápsula tan arriba?
7: ¿Cómo se va a herir ahí en ese caso?
6: Porque es que miren que hay algunos videos donde pareciera que el vehículo choca, finalmente lo para como un poste.
7: Ah, ok.
6: Entonces, hasta una descarga eléctrica también en esa zona.
3: Vayan a YouTube, dale audio ahí, porfa.
0: Uh-huh. Escuchen, oyentes de Tropicana. Ah, así arranca todo.
3: Sonia, ¿sí se puede? Sonia, ¿sí? Ella da la vuelta. Lo que estamos viendo en YouTube para todos, Mi Tropicana TV. Esto fue en Popayán.
6: Ella se llama Sonia Segura, la conductora.
3: Ahí da la vuelta nuevamente.
8: ¿Será que lleva gente ahí?
3: Mire. Ella da ahí la reversa. Claro. Ella da la reversa. Y esto hace parte del show del espectáculo. Mire, ahí viene el accidente. Mire. Ahí se va. Y ahí el carro le coge ventaja. Mire, vayan a YouTube.
9: Excelente presentación de esta gran piloto femenina en este día.
6: Es que eso no es cualquier cosa, ¿no?
3: Eso no, claro, mire, la gente empieza a correr.
7: Mire, Omar, yo no sé si ustedes
3: ese,
7: han tenido...
3: Ese video que envié, Vanessa, el último que envié ahí, que copié el enlace, es de una cámara que da de frente cuando este carro de Monster Truck se va de frente y ahí empiezan los gritos. Vayan a nuestro canal oficial de YouTube, Mi Tropicana TV.
7: Yo no sé si ustedes de pronto han tenido la oportunidad de montarse en esas motos que son en las cuatrimotos. ¿Han tenido la oportunidad de montarse en eso?
6: Sí, claro.
7: Uno en una berraca cosa de esas, yo me encaré una vez en una cosa de esas.
3: Yo te cuento.
7: Y eso, claro.
3: No te cuento.
7: Eso, y a pesar de que tiene cuatro ruedas y de todo.
6: Es como el jet ski, el del
7: agua.
6: Ajá.
7: Ese del agua también.
6: Ese también te coge ventaja.
7: Claro, eso también te coge ventaja.
6: Ese sí montado. Ese sí.
3: Vamos a mostrar ese video exactamente. Mire, dele audio ahí a ese video, Kevin. Mire ahí.
0: Ahí atropella a las personas.
3: Claro, ahí se va de frente y la persona que está grabando ahí, me imagino que por el afán y la angustia.
10: Mire. Necesitamos todas las ambulancias, tenemos más o menos unos 15 heridos. Un Monster Crawl les pasó por encima y tenemos todos, tenemos niños, tenemos
3: bastante heridos.
10: Por favor,
3: necesitamos
10: que lleguen las patrullas cuanto antes.
3: Mire. Dios.
7: Claro. No, claro, el aparato le cogió ventaja a la señora.
6: Sí, mire que ella, como lo decía Mauro, es la única mujer piloto a sus 53 años, piloto de esas camionetas gigantes en Latinoamérica. De acuerdo con lo investigado, esta mujer, Sonia Segura, se ha ganado el respeto de sus colegas tras manejar sobre uno de esos vehículos de 1.300 caballos de fuerza y es reconocida en el gremio por su destreza al volante, claro, y la calidad de los espectáculos que ofrece.
7: Claro, es que no creía manejar un aparatejo, eso no es cualquier cosa.
3: Mire, démosle audio ahí. Este video fue de enfrente, lo que están viendo en YouTube, en Mi Tropicana TV, porque hay varios que ya circulan en redes sociales y las mismas personas que estaban ahí tratando de dar los primeros auxilios, y se puede ver cómo empiezan como a darle respiración porque el shock fue tremendo. Oye, aparte, y se puede ver la Monster Truck que se viene de frente.
7: Una llanta de esas con lo que pesa, aparte del peso del vehículo.
3: Claro.
7: Claro, eso tiene...
6: Sí, por el momento lo que corre la investigación, el coronel Julián Castañeda, comandante de la policía de Popayán, informó que al parecer se trató de una falla mecánica, ya que el automotor se aceleró y no pudo frenar, lo que lo llevó a estrellarse contra un poste, que es lo que le mencionaba ahora, posteriormente contra la multitud que estaba expectante en el lugar.
3: Los gritos, Vanessa.
7: Yo me imagino el desespero también de la piloto.
3: Mire, el señor tiene a una niña y alcanza a cogerla, que está con una capa. vayan a nuestro canal oficial, estamos mostrando esta noticia tal cual de este video que ya se vuelve viral en las redes sociales, en YouTube, en Mi Tropicana TV, los gritos, Dios Padre Celestial. Oiga. Dios.
7: Total.
3: No, y mire ahí, es que mire, mira lo que yo le estoy diciendo. Ah, mire, bien, mira, bien. Ahí está la niña, el niño, un niño, mire, y él alcanza a cogerlo. Ay, no sabemos qué fue lo que pasó con esa persona que estaba ahí con el niño. Vayan ahí, no sé, Tito, es que usted sabe que eso le viene encima, claro, y cómo reacciona uno.
7: Uy, no, claro, y esos aparatos encima. Yo imagino también el desespero también de la piloto, ¿no?
3: Claro. Vayan a nuestro canal oficial de YouTube, Mi Tropicana TV. Conocemos más las reacciones hasta ahora, Vanessa.
11: Y es que ese antes de Vanessa, qué pena, el coso ese del carro se salió hasta la calle, ¿no?
6: Sí, claro. Todo. Él finalmente es que para por un poste.
11: Miren el otro video, miren el otro video.
7: Antes no mató más gente.
12: Hay gente aplastada ahí, no, yeah. Hay uno.
7: Aplastado, no.
12: Ay, por Dios, no.
11: El otro video, donde termina en la calle. La vendedora de comida en la calle, ve.
12: Ese está vivo.
3: Vayan ahí a YouTube a esta hora. Padre Celestial, con estas familias, con las menores de edad.
7: Ya salió hasta la calle, vea.
11: Sí, hasta la calle, ahí se ve.
7: Hay gente que lo que dice Vanessa también, el espacio muy pequeño, por lo que veo.
12: Claro. No.
3: Nuestro.
12: Ay, por Dios, no. No, allá hay uno muerto.
7: Allá queda una tarde de ir uno a divertirse, a ver un espectáculo.
3: A disfrutar en familia, Tito.
7: Sí, hombre.
11: Pecado, no, sin palabras.
3: Están diciendo en los otros medios de comunicación escritos que todo parece indicar que es una falla mecánica.
6: Sí, es que eso fue lo que dijo el coronel justamente. Obviamente esto está todavía en investigación, pero el tema preliminar era que una falla mecánica con el tema de los frenos.
3: Sí, claro, con el tema de los frenos.
7: Carro quedó sin freno.
3: No, y estas pequeñas, Tito, porque no. Ya asciende las tres y la investigación por el accidente de Monster Truck, pues apunta a una empresa de la ciudad de Cali que ya la conocemos, estábamos hablando de esa experiencia en la Arena Cañaveralejo. Y además, usted sabe que ese tipo de eventos se ven muy pocos en la ciudad de Cali. Mira, y hasta que, ahora no había pasado nada.
7: La pregunta,
3: ¿no?
7: Mía era, la pregunta que te iba a hacer, Mauro, era, desde ese entonces, ellos no volvieron. Y estamos hablando de qué.
11: Hace unos dos años. No, porque ellos vinieron hace dos años.
7: Sí,
11: estuvieron con una emisora, la emisora.
7: Ah, ellos volvieron.
11: Sí, que es la que hace siempre, pues. Yo nomás,
3: eso fue, creo que antes de pandemia. Yo fui hace muchos años allá a la Arena Cañaveralejo, me invitaron, o no recuerdo si fue antes.
7: No, pero
3: o
7: Mauro,
3: después.
7: Eso fue después de pandemia.
3: ¿Después?
7: No, eso fue antes de pandemia.
3: Ah, bueno, imagínate.
7: Antes de pandemia, pero te digo que ellos no fueron. Ellos están haciendo. Es la vaina de la que hace dos años que ellos vinieron. Pero cuando ellos vinieron, Mauro, yo creo que hace más de 10 años. Más de 10 años, creo.
3: Y ese evento lo estaban promocionando.
6: Pero ya hace poco estaban aquí.
3: No, tampoco tanto, Tito. 10 años no.
6: Pero después de pandemia, pues,
7: ¿cuánto
6: un
7: llevamos? ¿Cuánto llevamos aquí ya? Aquí ya llevamos como 5.
6: Sí, pero sí tocó.
7: Aquí ya llevamos 5, Mauro. Y eso fue antes de pandemia, Mauro. No. Mire, verá, revise y verá.
6: Amor, después de pandemia hubo otro, hace poco.
7: Sí, después de pandemia que ustedes dicen. Uh-huh. El que fuimos nosotros fue Humberto. Antes de pandemia.
6: No seas terco.
7: Mire, verá.
3: Espérate, Tico. Esto fue exactamente, le voy a decir.
7: Mire, verá, eso fue antes del 2019.
3: A ver.
6: Berto, no seas terco.
7: Berto. Mire, verá la fecha y verá que en la que fuimos nosotros fue antes de pandemia. Mucho antes de pandemia.
3: No. Esperen, Tico.
7: Yo le busco y verá. Yo le pregunto a mi secretaria. Mi secretaria es una verdad.
11: No, pero aterrador los videos. Qué pecado con la gente de Popayán que haya asistido a esta actividad y que sucedan estas cosas. Yo digo que...
3: Aquí dice... El lugar no está apto, Mauro.
7: 2022 fue cuando ellos dicen.
3: Sí, porque busqué ahí exactamente Monster Truck en la ciudad de Cali.
6: Pero mire que último fue el 21 de septiembre del 2025.
11: Sí, el año pasado.
3: Ya, el año pasado.
11: Entonces, sí, porque eso lo publicitan en una emisora de reggaetón aquí en Cali. Entonces, claro, que casi no suenan muchos lugares.
6: El año pasado estaban ellos.
11: Estuvieron el año pasado, dice Marce.
3: Fue a este.
6: En al
3: el
6: de 2022.
7: Sí, el 2022.
6: Recién después de pandemia.
11: Sí. Cito fue el de antes del 2019. Cierto.
3: No, yo creo que fue el mismo Tito.
7: Bueno, no sé, la verdad yo ahí la dudo un poquito, pero
11: discrepa.
7: Lo cierto es que bueno, esto es muy delicado. No.
6: Y claro, mira el vehículo, mira el vehículo cómo termina.
7: Claro, por yo recuerdo que en la arena Cañaveralejo, esos carros daban a veces, algunos daban incluso en las partes de los burladeros de la plaza.
11: Sí, ellos por eso le tenían que poner algo como unas espumas.
7: No, es que lo que dice ahí. Vanessa, una baranda, una barandita, eso no detiene un animal de esos.
11: No, yo digo que el lugar no estaba apto para realizar este evento. No estaba apto.
6: ¿Quién dio la autorización? Mm. Porque más allá de los productores del evento, quien finalmente les dio la autorización la también alcaldía. Deben de responder.
11: La alcaldía.
6: ¿Dónde está prevención y riesgos que se llama?
11: Claro, bomberos.
6: Para usted hacer un evento, a ver, para
11: toda
6: nadie
11: permiso.
6: Para nadie es un secreto. Usted va a hacer un evento aquí en Cali y es la cantidad de papeles.
7: Le piden a usted, le piden ambulancia, bomberos, defensa civil, la logística, y tiene que tener todos esos permisos. Si usted no tiene nada de eso, no le permiten hacer un evento.
6: Entonces, ¿quién dio la autorización para que eso se realizara con este tipo de estructuras que realmente no estaban protegiendo a la comunidad? Estaban muy expuestos.
7: Sí, muy expuestos. De verdad que sí.
3: En YouTube, miren cómo quedó el vehículo. Ambulancias, gritos, lo que se ve ahí en los videos.
6: Muy fuerte.
3: Muy fuerte, fuerte, fuerte, fuerte.
11: No, y es triste con las personas que perdieron la vida. Claro. Que le hayan dicho, ve, te invito a un evento, vení, que va a ser algo bien bacano. Y llegar con esa ilusión.
3: Los oyentes que viven en Popayán, Kevin, 311-2222.
7: Digámosle a
11: Mauri,
7: a Segueta.
11: No, él está en Pasto. Esteban está en Pasto.
7: Ah, si estás en Pasto, ¿verdad? No, estás callado yo, marica.
11: No, sí, Esteban está en Pasto. En Pasto, carajo. Es Amaury el que está en
7: no, o sea, Amaury es otra cosa.
11: En Popayán, a ver, no sea así.
3: No, pero es que la verdad yo creo que lo que vemos ahí, el sitio no estaba para esas... Para
7: no, es que no es exacto, Mauro, no es exacto.
11: No es un lugar apto.
3: Primero de todo, porque tienes que proteger a las personas, a los espectadores, claro, total, que están ahí.
7: Total.
6: Sí, no.
3: Dice que no lo vi el video, ¿no? Ya llevamos como 17
7: Dios
3: veces.
7: Ay, por Dios. Pague su YouTube, bien bueno.
11: Vamos a escuchar un par de oyentes, a ver qué pasa la gente desde Popayán. Dicen sí, eso fue en el 2024. Marce me dice que fue el del 2025. Y vamos a ver las imágenes. Vanessa, Marce nos manda unas fotos para que los mostremos, para que vean cómo es el tema de logística en la arena Cañaveralejo. Ahí lo mandamos, miremos, muchachos, y que gracias a Marce por esas fotos, y que la gente se conecte en YouTube para que vean cómo se organizó este Monster Truck aquí en Cali, que es muy diferente al tema de logística que se organizó en Popayán.
7: Claro.
11: Miremos, miren las imágenes, Tito, miren nomás qué tan lejos está la gente de un aparatejo de eso.
7: Están muy cerca. Mire, yo recuerdo, yo una vez a Mauro le tocó ahí en Cabaza, cuando se hacía automovilismo. No sé si Mauro estaba...
3: Sí, claro, a mí me alcanzó a tocar allá también.
7: Sí, él llegó a ir a ver automovilismo. Uy, ahí,
3: hace muchos años.
7: Que incluso, también, ¿sabe qué traían ahí también a Cabaza? Traían las famosas, lo que hacen en Bogotá, eso de las mulas.
3: Sí, sí.
7: Los
3: sí.
7: Cabezotes de las mulas.
3: Sí.
7: Ahí hacían también esa vaina, eso del yo no recuerdo el nombre, creo que era Derba, algo así. Era esos eventos. Y yo recuerdo que la gente en ese entonces era afuera de la pista, en Cabaza. Lleno, pero había buena logística en ese tiempo. Y gracias a Dios, pues no llegó, que yo sepa, no llegó a presentar ningún problema ahí en esa pista de Cabaza. Pero es que ahí ese sitio estaba muy pequeño, un animal de esos no.
6: Claro, no. En cambio, mire, el tema acá en la arena Cañaveralejo, cómo cambia todo. Aparte de los muros que tienen el mismo lugar, la misma edificación, pues ellos también ahí ponían otras vallas, pero es muy diferente.
3: Ese día en la arena Cañaveralejo estaba llenísimo, sí, claro. Estaba full.
11: Sí, eso se llena siempre, eso es una vaina muy llamativa, Mauro, vea, eso es ganador.
3: Vea, esto fue en la Plaza de Toros, lo que estamos viendo, en la arena Cañaveralejo, ahí lo que estamos viendo en YouTube, en Mi Tropicana, dice que son eventos diferentes también, ¿no? en la ciudad de Cali.
11: Sí, es algo llamativo.
3: Y eso uno lo veía hace muchos años, Tito, en la televisión, cuando en Estados Unidos se veía todo esto y uno decía, wow, ¿cuándo era?
7: Sí, que claro, es que eso viene de allá.
3: Este
7: eso,
3: tipo de espectáculo eso viene en la ciudad allá de Cali, la ciudad de Cali.
7: De Gringolandia.
3: Pues es muy duro ahí también para los organizadores del evento, porque pues ahorita claro. Usted sabe que eso tiene que tener pólizas, tiene que tener seguros, una cantidad de cosas que piden para los eventos.
6: Sí. Y no el ser señalado y juzgado también es otra cosa.
3: No sé en Popayán cómo funciona, pero aquí en Cali muchos de los eventos se han visto cancelados por ese tema de permisos. Mm. Y pues yo sé que las familias, los niños en especial disfrutan, porque aparte del Monster Truck, eso también salen motociclistas y hacen piruetas y se elevan por encima de los carros. Y pues la verdad, fuerte, fuerte lo que pasó en Popayán, los videos que se están mostrando en redes sociales y nosotros también en YouTube, en Mi Tropicana TV.
11: Tropicana. Duro. Sí, no, sin palabras con lo que pasó con la gente de Popayán, de Popayork, como le digo yo con cariño. Y esperemos de que los entes encargados respondan a las familias, porque se hablan de demasiadas personas que salieron lesionadas.
6: Sí, más de 20 heridos, sí. Y ya pues tres personas lastimosamente perdieron la vida.
11: Por aquí nos envían la lista, dicen que llegaron a Sanitas, Salomé Navia Narváez, Daisy Joana Bolaño, Jonathan David Vivas, Liliana Estefanía Chávez, Dalila Estela, Lizeth Fernanda Suárez, Jonathan David Salazar, Leslie Yamid de España, que llegaron a algunos centros asistenciales en Popayán, también al Hospital San José, Ana Gabriela Pérez, Sonia Dilma Segura, que me imagino que es la que estaba manejando, ¿no? Uh-huh. Sonia Segura.
7: Sí, Sonia Segura.
11: Lida Marcela Parra.
7: El piloto.
11: Romery Anacaona. Gabriel Valverde.
3: Vanessa, acabé de enviar, qué pena, Kevin, antes de que sigas. Uh-huh. Acabé de enviar un video de Sonia, la persona que
11: iba manejando el carro.
3: Claro, ella es la que hace la invitación. Vamos allá a YouTube, a Mi Tropicana TV, porque hay una que se llama Godzilla. Y ahí podemos ver, pues, esta persona, Sonia, la que es la que hace la invitación para Monster Truck 2026 en Popayán. Vamos ahí a YouTube. Ahí estaba, pues, ¿ya acuerda o qué?
11: Sí, aquí estoy ya viendo, revisando el video ya.
3: Vayan a YouTube, a Mi Tropicana TV. Y ella es esta mujer de 53 años que está capacitada en Colombia para maniobrar este tipo de vehículos aquí en nuestro país. Vayan a YouTube, Mi Tropicana TV. Ahí estaban, como es el mensaje de promoción para el evento en Popayán Monster Truck 2026.
11: Dale un segundo, Mauro, porque sí. No, mira que no me abre. No sé si nos quedamos de
6: es
11: pronto.
6: Es que vea que está internet. Como lento el internet.
11: Sí,
6: está
11: algo pasó.
3: ¿Qué dicen los oyentes de Tropicana? 311-2222 en 931.
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11: Listo, ya lo tengo yo también. Va.
14: Ya está. Sonia Segura, piloto de esta gigantesca camioneta Monster Truck. Ya están aquí en Popayán, en el Boulevard Rose. Los esperamos este domingo 3 de mayo para que disfruten del gran espectáculo de adrenalina con estas gigantescas camionetas de 1500 caballos de fuerza, con BMX, freestyle, motocross y muchísimas más sorpresas para toda la familia. No se lo pueden perder, 3 de mayo aquí en el Boulevard Rose.
3: 13 de mayo.
6: Ese era el video promocional. Qué fuerte.
3: Ese era el video promocional. Y ella es Sonia, ¿no?
6: Mm. Sí, ella es Sonia, la chica de 53 años, sí. Que está avalada a nivel de Latinoamérica para poder manejar estos vehículos. Algo también que se hablaba un poco, pues, de su historia, pues esta mujer, además de hoy por hoy asumir ese nuevo reto, porque ella tiene otra profesión. Ella ha trabajado como productora del Ministerio de Tecnologías de la Información y las Comunicaciones, donde se destacó por sus grandes habilidades en el medio. Después de, digamos, dedicarse a esto de la televisión, ella entra a trabajar como conductora en esos escenarios, a manejar estos Monster Truck. Y esa avalada a nivel de Latinoamérica, imagínense, pues. 53 años asume este reto y, pues, lastimosamente.
7: ¿Cuánto hace que ya era piloto de esa o que es piloto de esa?
3: Llevaba muchos años ya.
7: Si no estoy mal, creo que esa señora o esa muchacha.
6: Llevaba 10 años.
7: O sea, que creo que ella estuvo aquí con el evento acá.
6: De más.
7: Creo que uno de los atractivos de ese evento, si no estoy mal, era que para que conocieran a la primer mujer piloto de esos.
6: Claro, es que es muy llamativo, ¿no?
7: Claro, es que manejar un aparatejo, eso es una cosa.
3: Y ahí se puede ver el vehículo con que, pues, uy, no. La verdad, impresionante lo que pasó en Popayán. Para todos los oyentes que están conectados en nuestro canal oficial de YouTube, Mi Tropicana TV. ¿Qué dicen los oyentes? Buenos días, Tropicana.
13: ¿Cómo amaneció Cali de Tropicana?
2: Tropicana, Tropicana, la más bacana. Muy buenos días. Tengo un familiar lesionado allá en Popayán. Esto es una irresponsabilidad total. Esa gente que organizó eso. ¿Cómo se les ocurre organizar un evento de esos con un monstruo de esos y la gente ahí... casi a metros? Esto yo creo que lo tienen que pagar bien caro, porque es mucha irresponsabilidad. Tropicana, la más bacana, bendiciones, un buen día.
0: ¿Y qué han dicho de tu familiar? También contanos un poquito,
3: claro,
0: por favor, cómo se encuentra de salud de tu familiar.
15: Tropicana, buenos días, Tombe, Don Mauro, Tito.
3: Buenos días.
15: Vanesita, Gisela, donde esté, mi reina. No, es una irresponsabilidad. Total irresponsabilidad, falta de empatía. Indolentes. La ambición rompió el saco por la plata, por el mínimo para que no se perdiera el contrato. Tropicana, la más bacana.
3: Buenos días, Tropicana.
0: Don Eduard, a ver, por acá habla.
16: Tropicana, buenos días. Una pregunta, ¿es que Popayán no tiene un estadio, un coliseo donde se pueda, pues, hacer esa clase de eventos seguros? ¿O por qué tenía que ser ahí?
0: Bueno, acá nos envían una imagen de el auto. Tocancipá, se corre esas. Manda la imagen por aquí. 2024, primero de septiembre, domingo. Monster Truck en Estados Unidos, de Estados Unidos a Cali, Colombia. Es una imagen que nos envían por acá. Mi viejo Toreto, ¿cómo estás?
17: Tropicana, Tropicana, como conductor que soy, eso es un evento que está mal planificado, sí. Pero una falla mecánica la tiene hasta un carro recién salido de concesionario. Pues ahí no hay que echar culpa, sí, lamentable lo que sucedió. Pero recordemos de que nadie quiere hacerle daño a nadie. Era un evento y pues lastimosamente sucedió lo que sucedió, pero pues una falla mecánica la tiene cualquier vehículo.
3: Lo que se estaba pidiendo era garantizar la seguridad de las personas, claro, de los espectadores.
6: Es que claro, el vehículo pudo haber fallado, claro, pero
3: ya es normal.
6: Hay que poner dos.
7: Claro.
6: Imagínese que eso hubiese pasado aquí de pronto en una arena Cañaveralejo, Dios no quiera. De pronto hubiera sido más controlado. No sé, hubiera...
7: Lo más probable es que se estrelle contra las vallas.
6: Sí, sí, va a haber noticias, pero no va a haber personas que pierdan la vida.
7: Puede haber un poquito de más control. Claro, lógico. Es que aquí es donde, sí, lo que dice el oyente es cierto. Nadie sale, y es lo que yo decía esta mañana, nadie sale a matar a nadie en un vehículo. Eso es un, por hoy llama accidente. Sí, por hoy llama accidente porque es fortuito. Es fortuito. Pero aquí muchos se van a pegar de lo que está diciendo Vanessa. La logística, el espacio de pronto muy pequeño, etcétera, etcétera. Entonces, ahí es donde viene el meollo del asunto.
0: Más oyentes, 311-2222-931. Hola.
18: Tropicana, buenos días. Quizás faltó logística y organización, pero no hay que echarle responsables a nadie. La señora de la camioneta no va a ir con intenciones de ir a matar a nadie ni accidentarse ella. Sucesos fortuitos que pasan así, y desafortunadamente a veces caen familiares de uno o lo que sea, pero eso pasa.
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Dicen que hay accidente de tránsito de un bus contra un camión en toda la carrera octava con 34. Carrera octava con 34. En la octava con 34, accidente.

0: Tropicana, Tropicana, buenos días. Hay un dicho que dice así: ¿qué culpa tiene la estaca si el sapo salta y se estaca?
1: Pero también el mismo dicho de Tito Varela, ¿no?
2: ¿Cuál es
1: el
2: mismo?
1: La misma vuelta.
2: ¿Lo repito?
1: Que tanto salta.
2: ¿Qué culpa tiene la estaca si el sapo salta y se estaca?
3: Eso es suyo, bueno. Eso es de Tito.
1: Yo dicho ya me lo sabemos de memoria.
4: Ay, sí, dicho es nuevo.
1: Venga, Vanessa, con ese calor de Santiago Cali. Ay, a ver, no está ni para prender la estufa.
4: No, con esos calores que están haciendo.
1: Es que a veces llueve, a veces se hace calor, pero entonces digo que el clima se presta para uno no querer cocinar.
4: Vení, te digo una cosa, sí, porque es que te voy a dar un datico. Para que apuntes.
1: A ver, contame.
4: Cuando hace calor, uno le aparece a cocinar. Ajá. Pero cuando hace frío también, porque uno dice, uy, qué rico. Uy, sí, y si pedimos, uy, y si comemos, porque obviamente el frío que hace, ajá, le alborota el hambre. El hambre. Claro. Claro. 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
1: 9:13 a.m. Escuchan el cómo amaneció Cali de Tropicana, el Tropi Reportero Rafico. ¿Qué barrio está, hombre? A ver.
4: Ahí estoy viendo, es palo de hueco.
1: Sí, ahí se ve el hueco.
7: Yo llevo viviendo en este barrio desde el año 99.
4: ¿Cómo así? ¿Eso es terror?
7: Pues estamos desde Terrón. Creo que hace un par de días les había dicho que a la gente de Terrón que me disculpara si no venía de manera prioritaria porque iba a parecer que había conflicto de intereses. Y, uh-huh, y se lo expliqué a Mauro y se lo dije a mis compañeros. Le dije, en Terrón hay muchas cosas por denunciar.
2: Sí, claro.
7: Como en el barrio de Mauro, como en el de Vanessa, como en el de Tombe quizás. Pero me había tomado como... como hasta incluso con pena, porque muchos vecinos han venido incluso a tocar a la puerta de mi casa y decirme, hey, ¿y el barrio para cuándo, Rafico? Pero es imposible pasar de largo frente a tres situaciones que tengo que contarle y espero que la gente de Terrón Colorado, por favor, esté muy pendiente de lo que les voy a mostrar. Vane, porfa, deme un par de segundos, le voy contando y le voy explicando a lo que me refiero.
4: Sí.
7: Porque no solamente quiero contarles sobre este hueco que estoy mostrando aquí, sino sobre una situación lamentable que ha pasado en Terrón Colorado y que en este momentico, pues, hay que contarle a los televidentes. Y es que resulta, pasa y acontece que el día 28 de abril, deme un segundito que aquí tengo el video. Ah, no, es una fotico. El día 28 de abril, sobre la avenida Sexta Oeste, con calle 21 de Terrón Colorado, ahí en esa fotografía pueden ver ustedes.

0: el famoso, ¿cómo se llama eso? Lo emburundangaron.
1: ¿El paseo millonario?
0: No, lo emburundangaron.
1: Ok.
0: Afuera de su casa,
1: ¿sí?,
0: llega una un grupo de personas. Y le dicen al señor que por favor le cambie un billete. El señor amablemente, porque una señora es un señor muy amable, le pasan el billete y hasta ahí se acuerda. 4 millones de pesos. Relojes.
2: Dios mío.
0: Cosas de valor de su casa. Un señor adulto mayor, adulto, que mantiene solito en su casa.
2: No.
0: Y que estos galafardos aprovecharon. Pero son los de la foto. No dice nada los de la foto. Es que estamos aquí porque nos han compartido también las imágenes de dos que al parecer serían, junto con otra persona más dentro del carro, los que habrían. Sí, ya comparten así, lo comparten así. Esta es la fotografía y dice ahí: estas ratas ayudan, por favor, le echaron escopolamina a mi tía y le robaron, ayuden a difundir esta rata información. Y muestran allí pues la imagen de las personas. Si puedes, Vanessa, quitar el nombre de la persona arriba, no sé, solamente las fotos, sería mucho más interesante. Esta persona mantiene solita ahí en la casa. Y estos sujetos, junto con esta mujer, que al parecer es la misma de la fotografía, presuntamente, pues se aprovechan de eso, entran hasta el segundo piso de la casa del señor y, como le digo, tuvieron tanto tiempo y no se sabe de qué manera fue que enredaron al señor o le dieron la burundanga o lo que sea que le hayan dado. El hecho es que le vaciaron una cajita que él tenía con su platica, se le llevaron unos relojes de alto valor. Y lo más tremendo del caso es que el señor dice que estas personas, en medio de lo que él recuerda, le nombraban familiares, le nombraban nietos. O sea, pareciera como que lo hubieran estudiado, ¿sí? Como que supieran quiénes son o cómo se movían, y por eso llegaron hasta esta casa y lo roban de esta manera. Estoy intentando obtener la autorización de los hijos, porque como les digo, es un adulto mayor, él mantiene solo, y por temas pues de seguridad también ellos nos decían que no querían mostrar la cara del abuelo porque el abuelo mantiene solo.
1: No, qué pecado.
0: Lo cierto es que, ojo, en la Comuna 1 anda un trío de galafardos haciendo de las suyas en un carro que le acabamos de mostrar en una fotografía allí, que lo registró una cámara de seguridad que hizo el recorrido y que pues lamentablemente ha causado este daño a esta familia. Eso por una parte. Otra parte, como les decía, yo llevo viviendo en este barrio desde el año 99 y desde que yo recuerdo, en el 99 que yo llegué aquí, esta calle ya estaba así. Venga, camarita, mostremos para empezar el recorrido, porque hay una situación que está presentando en esta esquina. Miren, se nota que esto ya por los años de los años, amén, le han tenido que echar escombro. Y pues la calle está completamente agrietada, ¿no? Mire, ustedes pueden ver, es una calle que no es asfaltada, sino que es con cemento, pero que los huecos ya le ganaron en el tiempo a esta zona. Resulta que el pasado 30 de marzo se presentó una situación en horas de la madrugada. El 99 que yo llegué aquí, esta calle ya estaba así. Venga, camarita, mostremos para empezar el recorrido, porque hay una situación que está presentando en esta esquina. Miren, se nota que esto ya por los años de los años, amén, le han tenido que echar escombro. Y pues la calle está completamente agrietada, ¿no? Mire, ustedes pueden ver, es una calle que no es asfaltada, sino que es con cemento, pero que los huecos ya le ganaron en el tiempo a esta zona. Resulta que el pasado 30 de

0: con cemento, pero que los huecos ya le ganaron en el tiempo a esta zona. Resulta que el pasado 30 de marzo se presentó una situación en horas de la madrugada. Aquí, en esta parte donde estoy caminando yo, los vecinos tuvieron que hacer una llamada de urgencia por un tubo madre roto en esta zona. Resulta que, pues cualquiera diría, no, el tubo va por la mitad de la calle, pero resulta que el tubo va por toda la esquina, atraviesa aquí donde estoy, el agua empezó a salir aquí, mire. El agua empieza a salir aquí, cámara. Pero el tubo está realmente aquí donde está este hueco, miren. 30 de marzo se realiza el reporte. ¿Por qué hemos venido y por qué hemos atendido rápidamente al llamado de esta comunidad? Porque justamente aquí queda el Colegio Empresarial Moderno. Hola chicos, ¿cómo están? Colegio Empresarial Moderno. Y ¿cómo le parece, Mauro, oyentes y gente de Encali que nos están escuchando, que no se imaginan el daño tan grave que causó ese daño de ese hueco? Mire, aquí lo ven en el suelo. Tropicana. Lo ven aquí en el suelo, se está agrietando mucho más. Número uno. Número dos, el ingreso de los estudiantes a este colegio se está viendo perjudicado. Y número tres, la cantidad de accidentes que se han producido aquí. Voy a llamar llámeme a la coordinadora, porfa, llámeme a la coordinadora para que ella venga y hable, que ella estaba con nosotros ahora contándonos. Pues lo único que le puedo decir positivo de esta situación es que el personero del colegio cumplió, les hizo piscina. Lo único que les puedo decir, que les cumplió, que les hizo piscina. Buenos días, ¿cómo estás? Cuéntanos, ¿cuándo sucedieron estos hechos? ¿Qué ha pasado? ¿Cuál es el prejuicio que tienen ustedes?
1: ¿Cómo estás? Buenos días. El 30 de marzo en la noche pasó el daño en el acueducto y a la fecha del día de hoy, 4 de mayo, no lo han arreglado. Como ustedes pueden ver, no han llenado absolutamente ni de tierra, ni mucho menos pavimentado. Y el daño es grande porque nuestra comunidad educativa es bastante amplia y los niños pequeños están viendo afectados, los adolescentes, los niños que vienen en su transporte escolar. Con el clima se han resbalado y gloria a Dios se han salvado de un grave accidente.
0: Y hágame para acá un poquito, que es que no puedo mostrar los niños porque de pronto aparece un papá y nos dice que ¿por qué saqué a su niño allí? Y nos metemos en un problema, entonces es mejor. 30 de marzo sucede esto y ustedes, para ingresar con los niños por aquí, pues con esas incidencias, ¿tienen algún niño discapacitado, por ejemplo?
1: Sí, tenemos un niño noveno en discapacidad, es una rampa y como usted puede ver el hueco está sobre la rampa, entonces nos toca de verdad hacer maromitas para que pueda entrar, para que pueda ingresar.
0: Déjeme mostrarle, cámara, aquí un momentico, la entrada del colegio es por un lado en escalera y una, mi señora cae en esa rampa, ¿oyó? Cuidado, se me reembala, cuidado, mucho cuidado, eso, precaución. Y la rampa está aquí. Y obviamente, pues lo que decimos, la persona que va entrando aquí, que es un niño con discapacidad que está en noveno, se le dificulta el ingreso a esta zona. Pero bueno, tienen parque de atracciones, ¿no?
1: Sí, tenemos piscina propia. Realmente me preocupo porque se llena bastante de agua, lo que lo hace todavía más peligroso. Entonces sí me gustaría que empresas municipales de Cali tuviera la parte social un poquito más elevada, porque desde que se hicieron el hueco se les manifestó que era un colegio, pero no han venido.
0: Mire, desde el 30 de marzo, compañeros, lo que nos sorprende sobre todo es que es un hueco tan grande como este y la tierra.
1: Esa es la gran pregunta, ¿dónde está la tierra? Porque si usted observa, el hueco es muy grande y la tierra que está allá afuera es muy poquita. Ahí vinieron dos camiones, y no sabemos dónde está la tierra. O sea, ni para tapar pues uno.
0: Imagínense pues, compañeros, es que hasta miedo me da meterme, pero tiene una profundidad por lo menos de más de un metro. Aquí podemos observar que se hizo el arreglo, mire, lleva tanto tiempo que incluso ya está lleno de basura, de hojas, de este árbol, de todo lo que hay aquí alrededor, estas cintas amarillas que le han puesto ahí alrededor, pues las pusieron supuestamente para proteger, para darle seguridad al asunto, pero complicado, y está terminando de agrietar el

0: resto de la calle. Entonces, de verdad, le pedimos el favor, ojalá que nos estén escuchando nuestros amigos de Emcali, porque si ellos vinieron a hacer una reparación, ¿a quién le corresponde esta y otra más que está aquí en Terrón, que no sé si alcanzaremos a mostrarla ahorita en un momento, porque también está sobre una vía principal, afectando el paso de esa vía, y que hay allí también pues un supermercado, y es una de las vías más utilizadas que hay aquí en Terrón, Colorado, que tiene una tremenda tronera que también está a esta hora llena de agua. Aquí en toda la avenida Sexta Oeste,
1: sí, señor,
0: calle 18, avenida Sexta Oeste con calle 18, es donde está ubicado pues precisamente este tremendo hueco, y esperamos pues poderle ayudar a este colegio para que puedan solucionar este tema lo más pronto posible, compañeros.
1: Muy bien, Rafico, gracias por esa información, y a los niños que son el futuro de nuestro país, y por eso ellos deben de tener buenas condiciones para poder estudiar.
2: No, es que ese hueco, mire, ahí lo estamos mostrando en YouTube, mi Tropicana TV, ingrese. Es que realmente necesitamos ayuda antes de que ocurra un accidente.
1: Bueno, antes de irnos con nuestra invitada que ya llegó por aquí por Tropicana, la más bacana, arroba mi Tropicana 93, hablemos de los mejores en el tema de viajes. Y es que hablemos de Interscape.
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2: Estela, aprovecha y le aumentas dos goticas más de cianuro.
4: 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Sí,
2: chévere. Estela, si aprovecha.
4: Gusta, si gusta pegarse, pégese, mija.
3: Anda a Isla Cholón.
1: Uy, qué bacano.
3: Que la Isla Cholón.
4: Uy, Cholón. Cholón, Cholón, dice la gente.
3: En la Isla Cholón, allá puedes hacer de todo con lo que vas a llevar.
2: Ahí es donde va la gente como en yates, ¿no? A rumbear. Pero ojo, ¿no? Porque allá es otro nivel.
4: Allá no tiene viringo, ¿no?
2: Sí, también.
4: ¿Esa es la nudista?
2: Claro. Pues no sé si es la nudista, pero para allá la gente se enloquece.
4: No, la nudista porque me viene semejante mandar.
2: Se ponen a llorar con usted, mijo.
3: Pero hay que viajar con qué hombre.
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1: Ve, tan bonito. 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
5: 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En Tropicana son las...
1: La hora en Tropicana, 9:20.
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3: 9 de la mañana, 22 minutos. Escuchan el Cómo Amaneció Cali de Tropicana, de lunes a viernes, desde las 4 de la mañana hasta las 10. Aquí estamos, Vanessa Narváez, Tito Varela.
4: Aquí estamos.
3: Rafico, el DJ, Juli Porras, en las calles, con el Tropi Reportero. También Kevin Tombe y Maure Tallo. Cada mañana hacemos este noticiero importante en la ciudad de Cali que se llama Cómo Amaneció Cali de Tropi, Tropi, Tropi, Tropi, Tropicana. Los deportes tranquilos, que ya vamos a hablar de deporte, no te preocupes. Sí, quedó eliminado el Deportivo Cali, pero nosotros no tenemos la culpa aquí en esta mesa. No tenemos la culpa de que aquí seamos hinchas de la América y que la América pues esté en la final de fútbol profesional colombiano. Vamos a hablar de temas más interesantes. Todo lo que tiene que ver con pensiones, han tenido la oportunidad de aquí, de lunes a viernes, de escuchar cuando nosotros acá recomendamos a los mejores en pensiones. ¿Quiénes son los mejores en pensiones en la ciudad de Cali? Sandra Hernández y Johanier Gómez, porque desde la semana pasada les extendimos la invitación por temas ya laborales, no habían tenido la oportunidad, pero en este 2026, después de esa noticia que dio el gobierno nacional del traslado de un billete que iba a pasar con eso de los fondos privados, pues mucha gente se empezó a hacer cualquier cantidad de preguntas y decir, bueno, ¿por qué no los invitan? Que vengan hasta acá, hasta Tropicana, para que ellos nos expliquen en sus propias palabras, porque nosotros pues no sabemos técnicamente lo que puede llegar a suceder en Colombia de ese traslado de casi una cantidad de billete de los fondos privados a Colpensiones. Y pues de una vez saludamos en esta mañana a la doctora Sandra Hernández. Bienvenida a Tropicana. Doctora, usted sabe que esta es su casa. ¿Cómo está? ¿Cómo le ha ido?
8: Muy bien, gracias a Dios. Gracias a ustedes por la invitación. Y nuevamente con ustedes, como siempre, nos gusta venir, participar, aclarar muchas dudas a los oyentes. Y estamos aquí para eso.
3: Bueno, doctora, de una vez, cuando se dio la noticia de parte del gobierno nacional de ese traslado de esa cantidad de dinero desde los fondos privados a Colpensiones, ¿cómo era eso? ¿Si convenía? ¿Si no? ¿Cómo era? ¿Qué tenían que hacer? ¿Qué tenían que escuchar? Exactamente, ¿qué es? Para explicarle a todos los oyentes de Tropicana.
8: Bueno, hay que empezar por el principio siempre. La reforma pensional, que es la ley 2381 del año pasado, del 2024, perdón, determinó en uno de sus artículos que para aquellas personas que ya estaban sobre los 10 años previos a la edad de pensión, si mujeres tenían más de 750 u hombres más de 900, podían trasladarse de un régimen a otro. Normalmente lo que ocurrió es que los afiliados del régimen de ahorro individual se trasladaban al régimen de prima media, es decir, a Colpensiones. ¿Qué sucede con esto? En esa reforma, en la ley 2381 del año 2024, se previó que los fondos privados de pensión seguirían administrando el capital de esas personas, solamente se trasladaría cuando ya cumpliesen los requisitos para pensionarse por vejez. ¿Qué pasó con este último decreto, que es el decreto 415 del 2026, que ha generado como un revuelo? Y es que este decreto determinó, o mejor dicho, lo que hizo fue indicar que para aquellas personas que se habían trasladado y aún no reunían los requisitos para pensionarse, también debía trasladarse todos los recursos de la cuenta de ahorro individual.
3: Ya.
8: Esto, por supuesto, implicó que los fondos privados empezaran pues a mover sus fichas, a presentar en este caso una demanda de inconstitucionalidad en contra de este decreto, indicando que se estaba excediendo el Ejecutivo en la potestad reglamentaria que tenía, porque la ley 2381, que es la ley de reforma pensional, que aún no ha sido aprobada, pero en este artículo como tal sí permanecía vigente, determinaba que solamente eso era viable para aquellos que ya se pensionaran. Entonces, digamos, en los fundamentos de motivación de este decreto se determinó que de esos 119 mil personas que se habían trasladado del régimen de prima media al de ahorro individual, tenían que trasladarse todos los recursos, sea que ya hubiesen alcanzado el derecho a la pensión y estuvieran pensionados, o sea que no lo hubieran hecho. Esto implicó que de los 25 billones que se planeaba que se giraran, solamente 5 billones fueran trasladados, que son las personas que más o menos constituyen como unas 22 mil de las 119 mil que ya están pensionadas en Colpensiones. Solo respecto de esa franja se trasladarán los recursos, de los demás no. ¿Eso a través de qué? De un auto del Consejo de Estado que resolvió suspender provisionalmente el traslado de los recursos para aquellas personas que todavía no consolidaran su derecho pensional. Es decir, que los que todavía les falta por cumplir requisitos de pensión, que ejercieron esa oportunidad de traslado, a esos todavía no se les gira los recursos.
3: Entonces, en palabras, ¿eso conviene sí o no, doctora?
2: O sea, ¿eso era lo legal que se claro. esperaba?
8: Lo que se esperaba, sí. Es lo legal porque la norma, es decir, digamos que en Colombia hay una jerarquía. Entonces, las leyes tienen una jerarquía superior a un decreto reglamentario como lo es este, que es el decreto 415 del 2026. Entonces, un decreto reglamentario no puede extralimitarse en lo que la ley prevé. Y la ley previó que las personas que se trasladaban, los recursos los seguía administrando el fondo, excepto para las que ya cumplieran los requisitos para pensión, es decir, los que ya pensionara Colpensiones. A eso sí, tiene que devolverles todos los requisitos. Los que todavía no han cumplido, es decir, por ejemplo, un hombre que se trasladó de 60 años y tenía más de las 900 semanas del régimen de ahorro individual al régimen de prima media, ese todavía no completa los requisitos para pensión vejez, es decir, no ha cumplido los 62. Entonces, ese todavía no le trasladó los recursos. Pero si ya tiene los 62, tiene las más de 1.300, solicitó la pensión y Colpensiones le reconoce la pensión, a ese sí tiene que trasladarle los recursos pensionales.
4: En este caso, voy a ser muy puntual. En mi caso, 56 16 años.
2: Las consultas privadas en el...
3: mentira. Por favor, después de las 10 de la mañana.
1: Y esa se cobra, ¿no?
3: Esa se cobra. Esa se cobra.
4: La paga, ¿no? Le voy a dejar una pensión.
1: Trajo datáfono la doctora.
4: Doctora, en mi caso, 56 años cumplidos, 1.800 semanas. ¿Tengo todavía tiempo para pasarme a Colpensiones?
8: Recordemos
4: que ¿qué me favorece pasarme? En este momento yo estoy en Colbonos. ¿En qué me favorece?
8: Bueno, aquí hay que entrar a preguntas muy personales. ¿Y está dispuesto a ello? Ay. ¿Cuál es su ingreso base de cotización? Esa es la primera pregunta, bueno, porque no a todas las personas...
4: Digamos que están sobre 2, 3 millones.
2: Diga que siete.
8: Persona que cotiza sobre, por encima de los 2, 3 salarios mínimos, es conveniente que esté en Colpensiones, porque su pensión va a ser muchísimo mejor que estar en el régimen de ahorro individual. Para una persona que gane el mínimo, así tenga 2,000 semanas, sí estése en el fondo privado de pensión, porque se pensiona con 1,150 y su pensión va a ser de salario mínimo. Pero en el caso que sean 2 o más, sí es conveniente trasladarse a Colpensiones.
4: Sí, en el caso mío son más de dos salarios mínimos.
8: En el caso suyo, por obvias razones, sí. Y más con ese número de semanas, alcanzaría casi que el tope máximo, que es el 80% sobre su promedio.
4: Listo, ¿dónde le firmo, doctora?
2: Doctora, una pregunta, pues, que también surgió esta polémica y quizás un temor de los colombianos es que entonces los que están previstos a pensionarse, o por ejemplo en mi caso, tengo 25 años, y dice, con todo eso que está pasando, no voy a alcanzar a pensionarme. ¿Eso es verdad? ¿Eso va a afectar a colombianos que aún no han llegado a la pensión ni siquiera de las semanas como Tito? ¿O eso no va a afectar?
4: Es un viejito como yo, y ahora que ya queda mencionada.
8: No, digamos que yo pienso que esto no afecta en nada, no afecta en absolutamente nada. De pronto es más como el temor de que a veces escuchamos cifras, a veces nos escandalizamos, pero realmente esto, digamos que no afecta en términos de reconocimiento como tal, sino más bien es de recursos. Y el gobierno pues tiene cierta razón para mí, eso ya es una opinión personal, en el tema de traslado de recursos, porque no solamente la cotización garantiza el riesgo de la vejez, recordemos que la cotización garantiza la invalidez y la muerte. Entonces, por ejemplo, una persona que haya hecho uso de esa oportunidad de traslado, por ejemplo, en el caso de Tito, hablemoslo ya que lo puso, que usted tiene ¿cuántos años?
4: 56. Ayer, hoy.
8: Y parece tiene 80. 1,800, no, está activo y cotizando. Entonces, respecto de él, por ejemplo, si se trasladara, entonces lo que indica la norma es que aún no se le trasladan sus recursos, sino hasta que llegue a la vejez y cumpla los requisitos. Pero ¿qué pasa si Tito, por ejemplo, se llega a invalidar o llega a fallecer? Sí, el traslado de recursos no ha operado todavía. Entonces, en atención a que la cotización cubre esas dos contingencias adicionales, pues no es tan lógico que esperemos hasta la edad de vejez cuando se supone que ello cubre también esas otras contingencias. Entonces, de alguna manera, Colpensiones se quedaría como sin los recursos con los que vengo de mi vida laboral para responder por esa prestación. Entonces, es un poquito delicado, sí. Sin embargo, pues en Colpensiones recordemos que es un sistema de reparto, ¿no? Es decir, los jóvenes, los que están cotizando, son los que garantizan la pensión de quienes ya se están pensionando.
2: Entonces,
8: pues digamos que de alguna manera no es algo que genere como ese novio, entonces ya no me voy a pensionar, o los jóvenes, no, sino que sí es importante pues en temas de recursos, ¿no? Y de financiación.
4: Una pregunta que se hacen muchos basado a lo que pregunta Vanessa, por lo que está joven ella y todo. ¿Es cierto de que los fondos privados se pueden quebrar, se pueden desaparecer? Porque eso es otro mito que hay.
8: No, ellos tienen que tener unos seguros. Y adicionalmente en Colombia existe respaldo
4: porque
8: estatal.
4: Es que ese es el miedo de mucha gente. Ay, no, es que pasa ese con pensiones, porque y es también, que ese es el del gobierno, el otro se va a quebrar, esto y lo otro.
8: Y también pasa mucho que la gente opina y dice, con no mucha razón, pero dice, no, o sea que mi plata en el fondo, una vez se me acabó la pensión. Eso tampoco es cierto. El tema es que con los fondos privados ellos sí son bastante quisquillosos en ese tema y sí pueden bajar la pensión hasta un punto de llegar al tope del mínimo. Es decir, yo pude empezar con una pensión más alta, pero a la medida que van haciendo control de saldos puede bajar la prestación económica, pero la pensión va a ser vitalicia, sea en uno o sea en otro. Dependerá pues obviamente de lo que yo aspire y de lo que yo cotice y de lo que yo quiera para mi futuro, estar en uno o en el otro.
4: ¿Sí? Explíquenos algo, doctora, que o en el caso, la pregunta mía, ¿qué quiere decir el famoso bono pensional? A mí me han dicho que si yo, en mi caso, si yo quisiera, no quiero cotizar más, ya me quiero pensionar, voy y reclamo mi plata, ¿eso se puede? ¿Qué pasa? ¿Cuál es el famoso bono pensional?
2: Espere un momentico, doctora, porque así como Don Tito Varela tiene preguntas, pues sabemos que los oyentes también.
3: Sí, claro.
2: Por eso nos visita hoy Sandra Hernández y Johanier Gómez. Así que a través de YouTube, Mi Tropicana TV, en los comentarios, también pueden irnos dejando sus preguntas, inquietudes sobre el tema pensional. Ingrese en YouTube, búsquenos y en la zona de comentarios puede empezar de una vez a dejarnos ya sus dudas o también a través de nota de voz al Tropi WhatsApp 311-2222-931, que vamos a escoger tres rapiditas para que también aquí nos puedan ayudar a resolver sus inquietudes.
8: Bueno, Tito, el bono pensional consiste, es una figura en la que si yo estoy, por ejemplo, en el régimen de prima media y me traslado a un fondo privado y coticé más de 3 años por lo menos en el régimen de prima media, entonces me voy con un bono. Es decir, si coticé mínimo 150 semanas en el Seguro Social, hablemos de esa época, y me trasladé a un fondo privado, entonces tengo derecho a un bono pensional. Ese bono pensional implica que va a financiar mi prestación económica de invalidez, de vejez o de muerte, pero no lo puedo reclamar si no se cumple una o la otra, es decir, si no llegó una invalidez, si no llegó a la muerte o si no llegó a la vejez. Muchas consultas incluso de varias personas es que yo tengo esta plata ahorrada en el fondo y tengo este bono, ¿lo puedo reclamar? No, solamente si me invalido, si fallezco o si llego a la vejez. No hay otra razón,
4: o sea, si
8: para
4: reclamar. Si quiero retirarme voluntariamente, eso no. Cada vez que pásame mi plata, que me voy, que estoy, que lo. No,
8: y es muy frecuente. Okay. Es muy frecuente porque uno entiende que, por ejemplo, muchas personas se quedan sin empleo, ¿no? Y les es difícil ya conseguirlo. Y entonces tengo tanta plata y como en los fondos se expresa en dinero las semanas que yo tengo cotizadas más los rendimientos. Entonces tengo 20 millones de pesos ahorrados y tanto en bono. ¿Puedo retirar porque es que no consigo trabajo, todavía no tengo la edad de vejez? No, no.
4: ¿Para
8: se
4: eso
8: puede.
4: Están las cesantías?
8: Para eso estarían las cesantías, en el evento en que usted se quede cesante, pero okay. Esos dineros de pensión no se pueden
4: eso
8: retirar,
4: no se puede tocar.
8: Sino solo en las tres contingencias mencionadas.
3: Nos escribe por acá Julián en YouTube, en Mi Tropicana TV, dice: vivo fuera del país, ya tengo las semanas, pero no tengo la edad y estoy en fondo privado. ¿Qué me recomiendan? Por acá nos están preguntando.
8: Bueno, depende mucho, como lo mencioné con Tito, dependerá de con cuánto cotiza esa persona. Si es un cotizante de salario mínimo, quédese en el fondo privado. Sí, porque su prestación va a ser con menos semanas, 1150, y prestación económica de salario mínimo. Pero si cotizo sobre 2, 3, 4 por encima de esas cifras y aspiro a que mi pensión sea parecida a mi promedio de la vida laboral, pues pásese a Colpensión. ¿Sí?
3: Doctora, le hago una pregunta. ¿Cómo es el proceso para tema de pensión de invalidez? Porque hay personas que nos escribieron la semana pasada, es que resulta que tengo un inconveniente, tengo esto de salud. ¿Cómo es el proceso para una pensión de invalidez?
8: Bueno, para la pensión de invalidez, sea en uno u otro régimen, se necesitan básicamente dos requisitos. Uh-huh. Uno, que la persona pierda su capacidad laboral en un 50% o más. ¿Sí? Eso lo determina una junta médica de calificación, que normalmente empieza por fondo de pensión y dependiendo de si hay que controvertir o no ese dictamen, se va a junta regional y finalmente junta nacional. Y también necesito semanas, es decir, no solamente ser declarado de inválido, sino que el dictamen como tal se expresa en un porcentaje de calificación que debe ser el 50 o más, y también determina un origen, es decir, que sea común o laboral, porque recordemos que también pueden haber invalidez de origen laboral, y una fecha de estructuración. La fecha de estructuración se entiende como el momento a partir del cual yo soy declarado de inválido. Entonces la norma exige que a partir de esa fecha de estructuración, 3 años hacia atrás, debo completar mínimo 50 semanas. Es decir, dentro de los 3 años previos debo completar 1 año por lo menos de cotización. Esa es una de las formas. Existen otra cantidad que de pronto la gente a veces no conoce. Por ejemplo, personas que superan los 55 años de edad y tienen más de 1000 semanas cotizadas no necesitan esos, llegar al tope del 50% global de la invalidez, sino nada más a un 25% en la deficiencia, que es uno de los ítems que califica el dictamen. Existen también otro tipo de pensión, que es cuando yo tengo ya el número de semanas máximo o mínimo, mejor en el sistema general de pensiones solamente me exigen menos de las 50 semanas. Entonces, pues cada caso lo ideal es revisarlo en concreto para determinar si aplica o no. porque no todo está dicho en la ley. Recordemos que en el área del derecho nadie tiene la última palabra. Y en temas jurisprudenciales de las altas cortes hay muchos principios que pueden ayudar a fortalecer si existe o no el derecho y si se puede lograr.
3: Hay muchas preguntas ahí, Vanessa, a esta hora. Sí, y también los oyentes, 311-2222-931. ¿Qué nos dicen los oyentes de Tropicana en esta mañana?
2: ¿Le parece una y una? Una sí. Por WhatsApp y una, doctora, por YouTube.
3: ¿Están por audio o qué?
1: Sí, señor.
2: Aquí tengo una por YouTube que dice lo siguiente de María. Dice, buen día, muchachos. Yo pregunto, mi esposo tiene 59 años, le faltan 6 meses para cumplir las semanas. ¿Qué puede hacer él? Está en un fondo privado y el salario es el mínimo.
8: Si tiene salario mínimo, ideal que se quede en el fondo privado. Allí sí no hay inconveniente, su prestación económica va a ser del salario mínimo. Ahí es que esperar a que complete la edad como requisito para adelantar el proceso. Hay una cosa bien importante con los fondos privados y es que amañan mucho la radicación de la solicitud pensional. Entonces, en esto sí le recomendaría al oyente que se asesorara, que buscara de la persona o el abogado o la abogada que sea experta para anticiparse a este tipo de situaciones. Porque los fondos, mientras no esté el bono, mientras no esté la plata, no le deja radicar a la persona y eso implica que se retarde el reconocimiento de su derecho. Entonces hay que ponerse pilas en ese sentido.
2: En ese caso, el abogado podría ser Sandra Hernández y Johanier
8: claro
2: Gómez.
8: Sí, con es que mucho gusto estamos para
3: eso. Es que son los mejores. ¿Qué nos dicen los oyentes? 311-2222-931. Buenos días, Tropicana, Tropicana, Tropicana.
9: Ahí va. Hola, buenos días, doctores. Para hacerles una preguntita, mi nombre es Héctor Sánchez, tengo 1100 semanas, estoy en Colfondos, pero revisando mi historial laboral veo que me faltan como 200 semanas. Tengo las tarjetas que daban del seguro antes, tengo los pagos mensuales que se hacían cuando trabajé en una empresa de buses urbanos con el sistema de rojo, que no aparecía uno en planilla, pero igual uno pagaba la seguridad social. ¿Usted me puede recomendar a dónde debo dirigirme para revisar el tiempo que me falta, porfa?
8: Bueno, en ese caso es muy común, pasa muchísimo, sobre todo en Colpensiones, cuando son cotizantes previos a 1994, hay mucha inconsistencia en la historia laboral. ¿Qué es lo bonito que nos cuenta el oyente? Que tiene las tarjetas de comprobación de derechos, que tiene sus certificaciones, entonces con eso es más fácil realizar un procedimiento que se llama de corrección de historia laboral. Y si esos tiempos son del Seguro Social, hoy Colpensiones, pues hay que reclamárselos a Colpensiones. Uh-huh. El fondo privado pues tiene la competencia al ser su administradora como tal de la pensión, pero es más fácil o resulta mejor acudir a Colpensiones para realizar ese trámite de corrección. O también pues puede ubicarnos y con mucho gusto también podemos resolver ese asunto.
1: Ah, bueno, visite a Sandra Hernández y Johanier Gómez, sí. Mi señor.
2: 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Por acá
1: sí.
2: Dice, hola, buenos días, doctora, tengo 52 años y 1.295 semanas cotizadas, pero no volví a cotizar. ¿Qué debo hacer?
8: Bueno, ahí sí la pregunta del millón. ¿Hombre o mujer? ¿Y qué fondo de pensión?
2: Es hombre.
8: Bueno, si es...
2: Erminson, ¿qué fondo de pensión? Porque eso sí no lo pusiste.
8: Ya, si está en un fondo privado, ya tiene las semanas. Son 1.150. Si está en Colpensiones, allí sí le faltaría unas semanitas porque estamos con 1.300 semanas. Y en uno y otro habría que cumplir 62. A menos que de pronto en el fondo privado tenga muchísimo capital ahorrado, entonces ahí sí nos olvidamos de semanas. Pero digamos, en lo mínimo estamos 1.150 y 62 años en fondo privado para hombre y 1.362 en Colpensiones. ¿Por qué pregunté si es mujer o hombre? Porque acordémonos que este año las semanas para la mujer se redujeron. Entonces, en fondo privado estamos en 1.135 mujer y en Colpensiones 1.250 para que lo tengamos en cuenta.
4: Doctora, no hay pregunta boba, sino bobos que no preguntan. Y aquí hay un oyente que pregunta. Tiene 70 años, pero solo tiene 50 semanas cotizadas. Ahí no hay nada que hacer, ¿cierto? ¿No?
8: Ahí no hay nada que hacer. Hay que reclamarlas. En este momento se pueden todavía reclamar, ¿no?
2: Puede reclamar las 50.
8: Se puede reclamar.
4: Devolver el dinero.
8: Correcto. En Colpensiones se llama indemnización sustitutiva, reclama las 70 semanitas y wow. En un fondo privado se llama devolución de saldos. Eso todavía se puede hacer. Recordemos que eso lo anula la reforma, pero la reforma pues todavía no está aprobada, ¿no? Entonces, eso reclamar. Al día de hoy se podría hacer.
4: Puede reclamar la plata. Uh-huh.
3: Esa reforma, la que no está aprobada, doctora, ¿conviene a los colombianos, sí o no? ¿O tiene...?
8: Tiene cosas positivas. Ajá. Y otras
3: como
8: no
3: por
8: tanto.
3: Ejemplo...
8: pues, por ejemplo, que trata de abarcar a la mayor cantidad de la población, sobre todo la vulnerable, porque pues se basa como en un sistema de pilares, ¿no? Entonces, digamos, todos de alguna manera vamos a entrar unos a través de los pilares solidarios semicontributivos, que tendrán más o menos como una prestación que no será una pensión, pero sí un auxilio. Y de pronto los más perjudicados son los cotizantes contributivos. ¿Por qué? Porque pues las condiciones como tal del monto pensional bajan considerablemente.
3: ¿Y en lo negativo quizás lo que nos está explicando?
8: Sí, para el cotizante, el contribuyente de un IBC superior al salario mínimo, ese será el más afectado, ¿no? Porque en esta reforma tratamos de incluir a todos. Entonces, dependiendo de la arista que se mire, así dirá una persona, sí, a mí sí me conviene o a otra no.
2: Bueno. Arista, ¿qué términos tiene la doctora?
3: Imagínese.
2: Doctora, tengo más preguntas a
3: muchísimas.
2: Través de YouTube y Tropicana TV. Dice Luis Burbano, una pregunta que también yo creo que me conviene a mí. Una consulta. Mi mamá lleva viviendo con su pareja 28 años, pero él es casado más no divorciado. ¿Mi mamá puede ser beneficiaria de él?
8: Sí.
4: Claro.
8: La mamá es compañera permanente, ¿no? Uh-huh. Entonces la mamá puede ser su beneficiaria porque está conviviendo con él y lleva más de 5 años viviendo con esa persona. El inconveniente que va a dejar este personaje
2: es que tiene que partirla también con la esposa.
8: Es que hay que partirla porque mientras no se haya divorciado, cuando la cónyuge acredite que vivió más de 5 años
4: y
8: también.
4: No, que vaya a amarrar a la otra.
2: ¿Sí? Esa lo hizo mi abuelo, ¿hizo?
8: Sí, entonces la tendrá que compartir.
4: Vio mañoso.
2: Don Marcos nos hizo eso. Pero entonces ahí despliega mi pregunta. Aquí en Colombia, después de yo haber convivido 5 años con una persona, entonces ya tengo derecho a ¿cuánto porcentaje de la pensión?
8: Si es única, el 100%. ¡Oh! Pero si resulta que hay más de una, no, porque puede pasar y casos se ven. Entonces ahí la tiene que compartir.
2: ¿Viste?
8: Sí.
4: ¿Cuánto llega con Arce?
2: ¿Qué le importa?
3: Oiga, dice por acá, muy buenos días. Coticé hasta el 2014 en Porvenir. Tenía 250 semanas hasta esa fecha. Tengo 50 años. Mi pregunta es, ¿sí puedo reclamar lo cotizado y los intereses sobre ese dinero? Gracias.
8: No. Lo que hablábamos ahorita, solamente en caso de invalidez, vejez o muerte puedo llegar a reclamar ese dinero que tengo, y esa persona todavía está joven, está sobre los 54 años, ¿no? Entonces todavía no alcanza a llegar a la vejez, por ejemplo.
3: Ya. Uh-huh. ¿Qué dicen los oyentes?
1: Sí, señor.
3: 311-2222-931. Es mejor que estos temas queden aclarados de una vez por todas.
4: Claro, y si alguna duda vayan a la doctora.
3: Y que aprovechen, sí, porque la asesoría es gratis aquí en Cali. 315-791-1569. ¿Qué dicen los oyentes? Buenos días, Tropicana.
10: Buen día, doctora. Dios la bendiga. Una pregunta. Yo en este momento tengo 56 años. Yo coticé en varias empresas por ahí unos 13, 14 años. No volví a cotizar. Soy una persona independiente. ¿Es posible que esto que coticé en las empresas 13, 14 años se pierda, o hay forma de un bono pensionado a qué año? Gracias.
8: Bueno, ese oyente todavía también le falta la edad. Entiendo que está en un fondo privado. Si tiene más o menos unos 14 años cotizados, pues la invitación es que si está trabajando como independiente, cotice para alcanzar las 1150 y en ese evento ya tener derecho a una pensión. La gente muchas veces olvida lo importante de la cotización, y con la cotización no solamente garantizamos que cuando llegue a cierta edad, que ya se considera como una etapa sensible del ser humano, es decir, la vejez, donde ya estoy cansado, quiero disfrutar, quiero hacer otro tipo de actividades, pero mientras llego allá resulta que puedo accidentarme, puedo enfermarme, puedo fallecer, y la cotización también cubre eso. Entonces, a una persona que ha hecho un esfuerzo alto, es decir, más de 14 años de cotización, que vienen siendo casi unas 700 semanas, pues lo ideal es que se active y cotice.
3: Yo le voy a hacer una pregunta muy tema político, doctor.
1: Tenemos muchas acá también.
4: O sea, no puede ser la pregunta.
1: No, sí. No.
3: ¿El gastarse la plata de los ahorros pensionales es un error? Lo que estaba pasando con el gobierno nacional. Lo que pasa es que como estamos próximos a elecciones el 31 de mayo, entonces aquí lo va a meter como ese tinte político. Pues ¿verdad? Sí, que
2: pero normal
3: en
2: usted.
3: puede ser normal. Un error gastarse la plata. Muchas gracias.
2: Mauro Quintana, Mauro Quintana, como siempre.
3: ¿Estoy ahorita dando pedal?
2: No falta que usted quiera con esas preguntas.
3: No, no, no. Ojo, porque
2: tratar de convencer a la gente creyendo que votando por la izquierda el país va a estar bien. Para nada.
3: Yo aquí no trato de convencer a nadie. Me pongo en los zapatos de todo el pueblo de la ciudad de Cali, doctora.
2: El pueblo no solamente de izquierda.
8: Yo pienso que independiente como de la corriente, sí está mal, obviamente, gastarse claro. los recursos de cada uno de estos temas y sobre todo recursos del Sistema General de Pensiones, pues tiene una destinación específica y la destinación específica debe ser esa. Es decir, no puede utilizarse para otra cosa si no es para efectos del reconocimiento y pago de las prestaciones económicas, pensiones, indemnizaciones, incapacidades, todo lo que viene de estar asegurado como tal.
3: Bueno, por aquí nos escribe, dice Freddy, tengo 60 años y 1000 semanas cotizadas, ¿hasta cuándo tendría que trabajar para pedir esa pensión?
8: Si está en un fondo le faltarían nada más 3 añitos, es decir 150 semanas, porque me comenta que tiene 1000, es decir que está cerquita. Pero si está en Colpensiones, que es el régimen de prima media, le faltarían alrededor de 300 semanas. Sí, es decir, más o menos unos 6 años y llegar a los 62.
3: Bueno, escuchemos un oyente más, 311-2222-931, que nos dicen en esta mañana, porque estos temas es mejor aclararlos de una es vez verdad. Por todas y no dar tantas vueltas, y por eso los mejores en pensiones en la ciudad de Cali. ¿Qué dicen los oyentes?
11: No puedo utilizarse para... Buenos días, doctora. Una pregunta, yo tengo 38 años. Desde los 18 estoy cotizando, estoy trabajando. ¿Dónde puedo yo ver mis semanas? Y si, por ejemplo, en algún momento las completara y siguiera, pues obviamente toca seguir trabajando hasta que cumple la edad, ¿qué pasa con esas semanas de más? Gracias.
8: Bueno, lo primero es que normalmente cada uno sabe en qué fondo está. Ahora, si no sabe en qué fondo de pensión está, es muy fácil revisarlo a través de una página que se llama RUAF. Uno se mete en RUAF o CISPRO. Ya. Uno la coloca allí, coloca su cédula, y le piden fecha de expedición y ahí están todas las afiliaciones que una persona presenta en el sistema, porque hay eventos en los que la persona dice, no sé en dónde estoy. Allí lo puede revisar. Dependiendo de en qué fondo de pensión esté. Entonces, por ejemplo, si esta persona lleva más o menos unos 20 años laborando y cotizando, como lo menciona, debe estar más o menos sobre unas 1000 semanas de cotización. Lo ideal es que pues continúe cotizando. ¿Las semanas de más para qué sirven? Para, si está en un fondo privado, para incrementar capital o para mejorar su pensión, dependiendo de si da o no para eso, una vez se realicen los cálculos llegada a la edad. Y en Colpensiones, las semanas de más sirven para mejorar mi pensión en el monto. Es decir, Colpensiones normalmente pensiona con el promedio de los últimos 10 años y a ese promedio le aplico yo, o el de toda la vida, el que resulte más favorable, le aplico yo un porcentaje que depende del número de semanas que yo tenga cotizadas y de mi ingreso base de cotización. Entre más cotice, puedo llegar hasta el 80%, que es un monto pues muy favorable, porque normalmente una pensión, que es una pregunta muy constante, no va a ser igual a lo que yo gano, excepto cuando gano sobre el salario mínimo. De resto, siempre será un porcentaje sobre mi promedio, el de los últimos 10 o el de toda la vida laboral, el que sea más favorable si estamos hablando de Colpensiones.
3: Vanessa tiene preguntas ahí en YouTube, en mi sí. Tropicana TV, 9 de la mañana, 51 minutos. Estamos hablando con los mejores en pensiones en la ciudad de Cali, Sandra Hernández y Johanier Gómez. ¿Qué nos dicen los oyentes? Buenos días.
2: Es que estoy chismoseando y es verdad, en RUAP, es más, les voy a dejar el link rápidamente.
8: Esto es para consultar dónde estoy afiliado, cuáles son mis afiliaciones al sistema. E incluso te sale salud, pensión, riesgos laborales.
2: Sí, RUAF. RUAF. RUAF. Aquí ingresé y me sale verdad. Solamente me pidió la cédula, me pidió identificar un código, la fecha de expedición y me aparece activo, cotizante, me aparece la administradora, Ay, vea, yo desde el 2018 inicié.
3: ¿A cotizar?
1: A cotizar pensión. Ay, investigueme a mí, por favor. Yo ahí, por
2: no, vendo aquí 50 no lucas, 50 lucas. Preguntas.
3: Aquí todo lo volvemos de negocio, doctora. Entonces,
2: el que quiere que la averigue por RAF, 50 lucas al Neki.
1: Doctora, me dicen por acá, hola, soy Alex from Spain, él vive en España. ¿Podrían preguntarle a la señorita Sandra Hernández si es inteligente pasar las semanas a la Seguridad Social en España? Si es bueno, o sea, es decir, para poder jubilarme tengo 900 semanas, pero no la edad. Él vive en España.
8: Ok, recordemos que Colombia tiene convenio con España, ¿no? Esto quiere decir que yo puedo sumar tiempos para pensionarme, ya sea aquí o ya sea allá.
1: Ya.
8: Entonces, mi recomendación siempre, porque este convenio con España es un lío, me perdonan la expresión, o sea, tratar de pensionar a una persona se puede, pero la prorrata, es decir, lo que responde Colombia o lo que responde España, eso termina siendo un dilema total, es que si cumple requisitos en España, con lo de allá se pensione con lo de allá y no acumule con lo de acá. Solamente acumular en el evento en que ya llegada mi edad y llegado mi tiempo, resulta que ya no tengo dónde echar mano, me toca sumarlas para poder pensionarme, allí sí. De resto, si usted cumple sus semanas allá y su tiempo allá, pensiónese allá. Lo mismo acá en Colombia. Por ejemplo, hay muchas personas que se van a España, cotizan su tiempo, se pensionan allá y siguen mandando acá. Y siguen cotizando acá. Entonces pueden obtener incluso una pensión en Colombia y una pensión allá. O sea, solo en el evento en que sea necesario para suma de tiempo se haga. De lo contrario, no es bueno hacerlo porque es un trámite muy tortuoso.
3: Doctora, ¿cuál es la edad ideal para empezar a cotizar en Colombia?
8: Desde que empiezo a laborar, pero básicamente estando joven es lo ideal. O sea,
3: joven más o menos.
2: Para que le
3: así como Tito, no creo.
2: No creo. Edad, ¿cierto?
8: Sí, pues lo ideal es entre los 25, antecitos de los 25, empezar a hacerlo sería lo ideal.
4: ¿Y desde que empieza a laborar?
2: En el caso de Andrés Mauricio Urrutia, dice que tiene 37 años y él nunca ha cotizado. Pregunta que si tiene tiempo para empezar a cotizar.
8: Sí, tiene tiempo. Tiene tiempo realmente. Las 1300, por ejemplo, en Colpensiones vienen siendo más o menos 25 años y medio. Entonces sí le puede dar, o sea, muy seguramente pues va a llegar a rasgo un poquito más de la edad, pero sí, sí tiene el tiempo para empezar a hacerlo.
3: Oyentes, en esta mañana 311-2222-931 escuchan el Cómo Amaneció Cali de Tropicana. Buenos días.
12: Muy buenos días, doctora Johanny. Tengo 57 años.
3: Sandra Hernández.
1: Johanny no vino hoy.
2: Johanny, el cónyuge.
1: Se levantó la bata, ¿no? Vino.
4: ¿Cuál es el abogado? Está
12: dando... Y tengo 850 semanas. Yo quiero saber cuántos años me faltan para llegar a cotizar las 1200 semanas. Gracias.
8: Le escuché que tiene 800, no escuché muy bien.
1: Volvamos
8: 800.
1: Es mejor.
12: Y tengo 850 semanas.
1: 850.
12: Yo quiero saber cuántos años me faltan para llegar a cotizar las 1200
1: semanas. Las 1200 semanas.
8: Ok, bueno, si tenemos 850, estamos más o menos a unas 350 de alcanzar el derecho, es decir, más o menos como unos 7 años. Pero en el caso de ella, que es mujer, hay que tener en cuenta que la reducción de semanas es gradual. Entonces, por ejemplo, este año ella me está hablando de Colpensiones, estamos en 1250, pero el año entrante vamos a mermar nuevamente y vamos a mermar hasta llegar al 2036 a 1000. Entonces, digamos que esos 7 años pueden irse reduciendo en el tema de ella, es decir, que va a quedar a menos semanas, pero sí es importante que sea constante para alcanzar el derecho.
3: Por acá nos escriben Vanessa, dice, ¿es verdad que con la nueva reforma las personas que mueren antes de pensionarse, ese dinero en Colpensiones se queda con ella y no se la dan a los familiares como el privado?
8: No es cierto. Ah. Cuando una persona fallece, el tema casi que quedó idéntico con la reforma, que recordemos pues que no está aprobada, pero digamos que quedó casi que igual a la ley 100, es decir, se exigen unas semanas de cotización y se incluyen unos beneficiarios. El tema sí siempre ha sido que en Colpensiones, es decir, régimen de prima media, si no hay beneficiarios, no hay derecho a devolver la plata, como por ejemplo si pasa en un fondo privado, que en el evento en que no hayan beneficiarios, los herederos, que son diferentes a beneficiarios, ellos sí pueden reclamar el dinero, pero eso siempre ha ocurrido, es decir, Colpensiones, si la persona dejó causado el derecho a una pensión de sobrevivientes y no hay beneficiarios, ¿que quiénes son? Cónyuge o compañera, hijos menores o hijos hasta los 25 si están estudiando o mayores inválidos.
2: Eso te iba a decir, eso tiene igual su restricciones. Por ejemplo, los hijos solamente lo pueden, hasta los 25 se están estudiando y eso, porque también de ahí para allá, yo por ejemplo, porque el caso lo llevamos con Sandra Hernández y Johanier Gómez, lo recomiendo que lo reciba la pareja, pues en este caso, porque uno como hijo es
8: temporal, digamos,
2: es voltear mucho, entonces otra vez documentos, es un proceso, se estanca entonces el pago de la pensión, entonces directamente, por ejemplo, si me preguntan a mí, en esos casos, directamente que lo pida la pareja. Si es a la pareja, que lo pida el papá o la mamá, que quede y directamente que esa persona reciba todo y ya y hagan el pues la entrega o la división si es necesario.
8: Sin embargo, pues pasa mucho que a veces hay hijos que no son de la pareja, ¿no?
2: Ajá,
8: entonces en ellos sí se reclama. De beneficiarios también estamos, bueno, hijos, inválidos si dependían económicamente, papá o mamá que dependía económicamente de esa persona afiliada o pensionada, y finalmente hermanos inválidos. Y recordemos que también desde el 2024 también surgió la posibilidad o surge la posibilidad para hijos de crianza y padres de crianza.
2: Ese también es otro punto que hoy por hoy ha causado como mucho revuelo, ¿no? Porque en ese grupo familiar falta la persona y llega ese hijo de crianza también a pedir su tajada. Claro. Y los hijos de sangre, pues obviamente no están mucho de acuerdo con ese tema, ¿no? Pero pues es la ley.
8: Sí, por acá
2: nos preguntan, doctora, a través de YouTube Mi Tropicana TV, donde recuerden, nos puede dejar su pregunta, su inquietud a través de los comentarios. Dice un oyente que ya tiene 40 años y tiene una niña en condición de discapacidad mental y física. Ya tiene 1045 semanas. ¿Cómo funciona la pensión por mi hijo discapacitado? Pregunta ella. Y nos informa que está en Colpensiones.
8: Bueno, al estar en Colpensiones, existe, hay que decirle primero al oyente que existe una pensión especial de vejez por hijo inválido. ¿Eso qué significa? Que yo no debo esperar a la edad de pensión para solicitarla, sino que con el hecho de yo tener mi hijo en condición de invalidez y tener las semanas de cotización necesarias, ya puedo pensionarme. A la oyente lo que le faltaría sería completar el número de semanas que se exigen Colpensiones. Entonces, si estamos hablando de este año, necesitaría 1.250 semanas que su hijita que está en condición de invalidez sea calificada y ya con eso la podría solicitar. Sin embargo, pues todavía no tiene las semanas. Esto aplica, es importante también decirlo, tanto para Colpensiones como para los fondos privados, porque en ocasiones se pensaba que era una prestación solamente destinada a Colpensiones. No, los fondos privados también responden por esta prestación. Y hubo una sentencia muy importante del año pasado sobre este punto, porque las personas que reclamaban este tipo de pensión especial de vejez por hijo en condición de invalidez no podían seguir laborando, pero la sentencia de la corte dijo no, pueden seguir laborando incluso después de haber pedido esta prestación económica.
1: Tengo una pregunta por acá muy, muy novedosa.
3: Hay varias.
1: Mire, ¿qué hago si yo coticé con dos apellidos? Pero yo tengo un apellido y después sigue cotizando con otro apellido. Entonces, ¿qué debo hacer? ¿Esas semanas que coticé con dos apellidos se pierden?
8: Pues la verdad es extrañísimo que tenga dos apellidos.
1: Yo creo que se cambió el apellido la persona. Seguramente no tenía más el apellido.
3: Sí, claro.
8: Sí, porque es súper extraño. Pero bueno, en todo
1: caso. Escucha a Omar, por favor.
8: En todo caso, Omar, se puede hacer la solicitud de corrección de historia. Por supuesto que esas semanas van a estar supremamente embolatadas. Sí. Porque, pues, cantidad de cotizantes que hay en los fondos de pensiones y que presenten ese tipo de problemas, pues, claro está que va a generar un inconveniente. Lo importante es tener los soportes respecto. Por ejemplo, si se hizo cambio de nombre, tener su escritura pública, tener todo esto para demostrarle a la entidad que se trata de la misma persona. Hace poquito incluso tuvimos un caso de una persona transexual que hizo su cambio de género y no le aparecían, por supuesto, las semanas que tenía como hombre, ahorita ya es mujer, y no le habían hecho el traslado de uno y otro. Pero si tenemos todos los soportes, pues obviamente se solicita que se actualice la historia y que se completen en la historia, la actual, con su nombre ya de pila actual, todas las semanas cotizadas. Se puede realizar esa gestión siempre y cuando pues contemos con todos los soportes para ello.
3: Doctora, ¿qué tipos de pensiones, cuáles son las principales en Colombia?
8: Bueno, son tres básicamente: pensión de invalidez, pensión de sobrevivientes y pensión de vejez. Dentro de, por ejemplo, la última de vejez, pues digamos que hay subclases de pensión, ¿sí? Pero básicamente son las tres sobre las que se mueve el sistema.
3: Bueno, Doctora, pues 10 de la mañana, 2 minutos, muchos los temas para los caleños, los que están escuchando desde muy temprano. Por eso siempre cada mañana aquí en el noticiero recomendamos a los mejores. ¿Quiénes son los mejores? 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
2: Bueno.
3: Que ella misma, después Vanessa y cierro yo. Doctora, por favor.
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3: Ahora sí, Vanessa, por favor.
2: Ah, bueno, sí, porque, gracias.
1: Porque mucha gente se quedó...
3: Yo me imagino cómo debe estar eso. ¿Cuál es el número telefónico? 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
3: Doctora Sandra Hernández, gracias por estar siempre con nosotros aquí en Tropicana.
8: Muchísimas gracias a ustedes. Quiero darles un último dato muy importante y es el siguiente. Debemos recordar que la reforma pensional, que fue la ley 2381 del 2024, sí, que aún falta por aprobación de la Corte Constitucional, precisamente, y de lo que iniciamos a hablar en este tema, que era el tema de la oportunidad o la ventana de traslado. Recordemos que para esas personas que todavía no se han trasladado y eventualmente quieren hacerlo porque les conviene, el límite es hasta el 16 de julio de este año. Mm. Y no hay que esperar al límite porque eso implica una doble asesoría. Mm-hmm. Es decir, que hay que ir al fondo en el que estoy, hay que ir a Colpensiones y tomar la decisión. Entonces, advertencia para estas personas que están en esta situación, que se pongan las pilas ya porque ya estamos en mayo y el término empieza o termina mejor el 16 de julio de este año.
3: Escucharon bien, ¿no?
8: Sí, otro detallito supremamente importante es que para los pensionados de los fondos privados que estén a menos de 3 años de haber adquirido el derecho pensional, hay que revisar el caso porque en muchos de estos, las personas de estos fondos quedaron con una pensión muy bajita comparada con la que hubiesen tenido derecho en Colpensiones. Entonces, no sé si escucharon por allí una sentencia de la Corte Suprema respecto a estos pensionados de los fondos que tienen derecho eventualmente a una indemnización de perjuicios. Entonces, pues, la inquietud que se les deja es que consulten porque eventualmente puede existir un derecho superior, pero hay que consultar a tiempo, porque en estos eventos solamente hay 3 años después de la pensión para reclamar a lo que haya lugar. Entonces, pilas con esas dos advertencias para que los oyentes las tengan en cuenta.
4: A usted, doctora, de verdad, muchísimas gracias por toda esa información. A Johanier también un abrazo, gracias por el detalle que me han traído.
2: ¿Qué le trajeron?
1: ¿Qué le trajeron?
2: Mejor regalo que nos pueden dar es llevarse.
3: Llamé el día de ayer a los dos y le dije que por favor le trajeran un detalle a Tito Varela, que estaba con
4: Mauro, sí, sí. Aparte de la torta y todo. Así que a usted muchísimas gracias y no, voy para con ustedes para que hagamos.
2: Claro, eso dice todos los días.
3: Ojalá, estamos haciendo una campaña, doctora, con Tito Varela. Ojalá el 31 de diciembre del 2026, de parte de Sandra Hernández y Johanier Gómez, nos den una buena noticia.
4: Que
3: por fin pensionemos a Tito Varela. A Tito Varela. 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
0: 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Bueno, por aquí estoy, por acá llegó la Chiquibriema. 10 de la mañana, 20 minutos. Les voy a decir una cosa, yo llegué y mejor dicho, me dieron desayuno, me dieron torta, así que se reciba la gente, oye, así sí me dan ganas todos los días de llegar a trabajar, de hacer turno. Que Dios los bendiga, qué placer, qué bendición poder tener salud, vida, para acompañarlos una vez más, arrancando esta nueva semana. Bienvenidos a este lunes. Muchos descansaron bastante, bastante que descansaron. No se pueden quejar. Por lo menos ayer yo aproveché. Verdad, yo dormí casi todo el día. Yo dije, no, señor, voy a dormir. Yo mañana tengo que llegar con toda. A los que les tocó trabajar, pues bueno, como siempre les he dicho, también rico. La quincena llega rica. La quincena llega buena. Sean todos bienvenidos. Ahí está habilitado el Tropi WhatsApp, el 311-2222-931. Un abracito para todos aquellos que nos escuchan a través de la página web www.tropicanafm.com. Ya vengo con información, con un dato salsero e importante, interesante, para aquellos que están escuchando Tropicana. Además de eso, ya vengo con el diccionario costeño. Prepárense para que vayan participando. Ustedes saben ya cómo es la vaina, cómo es la vuelta, cómo es toda la película. 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Ahí les dejo el dato, a través de Tropicana, la más bacana.
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2: En Tropicana ya son las 10 de la mañana, 28 minutos, 10:28. Buenos días.

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2: Todo el mundo con las manos arriba. 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Are you remiss? Ayer cómo le fue en el día sin carro y sin moto. ¿Fue relajado? ¿Estuvo en su casa encerrado? ¿Cómo le fue ayer a los oyentes? Ahí está habilitado el Tropi WhatsApp 311-2222-931. Los que se reportan, los que saludan, los que me dicen chiquibrío, aquí estoy escuchando, aquí estoy conectado con Tropicana, la más bacana, bacanísima, buenas.
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2: ¡Yerda! ¡Empezamos bien! Con piropos y toda la vaina. Un abrazo, mi corazón, muchas gracias por estar en sintonía con Tropicana. 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Estén pendientes, estén atentos, porque ya vengo con ese dato salsero en esta mañana. 4 de mayo. Les voy a adelantar algo. Les voy a hablar de una canción en específico

0: Ya vengo con un dato de Jerry Rivera, de una canción que es un durísimo definitivamente, así que quédate con Tropicana porque ya te vengo con el dato.
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1: Bueno, vamos con un dato bastante importante sobre esta canción de Jerry Rivera. Yo les estaba diciendo, ya vengo, espérate ahí, que ya te traigo ese dato curioso, ese dato salsero, en este lunes arrancando una nueva semana. ¿Ustedes sabían que esta canción no se iba a llamar Cara de Niño? Si no lo sabían, aquí te estoy tirando el datation. Se iba a llamar Cara de Hombre. Pero yo necesito que ustedes escuchen en la voz del mismo Jerry Rivera, de este artista que, Dios mío, está lindo. Ya, él se le ven un poquito los años, pero lindo, bello, divino. Si ese hombre yo lo tengo al frente, mejor dicho, le robo un beso. Venga para acá, que si es para eso, papá. Escuchen, por favor.
2: Nació de esta forma. Yo le digo, yo voy un día donde Roberto Lugo, buscándolo porque tengo una inquietud, y yo digo, Roberto, yo quiero que tú me hagas una canción que yo rete a la mujer. Porque todas las mujeres siempre vienen, me quiero tirar una foto contigo, pero para mi hermanita.
1: Mira,
2: me quiero tirar una foto contigo, pero para mi hija. Siempre me decían muchas mujeres, mira, yo pensaba que tú te ves más grande, pero tú eres una porquerita, tú no eres ni un hombre, tú eres un adolescente recién florecido. Y yo, ay, Dios mío, yo voy a tener que hacer algo. Roberto, ¿cómo yo hago para retar a la mujer? Cara de niño, alma de hombre. Pero yo quería que dijese, que se enfocase la importancia en alma de hombre. Y se borró lo de alma de hombre, quedé cara de niño.
1: Y ahí quedó cara de niño. Oye, pero qué vaina, ¿verdad? Yo creo que antes se veía mucho esa cosa, que por ejemplo llegaba que la mamá, llegaba que la tía a pedirle la foto al artista o el autógrafo, y en vez de decir, oye, yo quiero una foto contigo porque es que tú me encantas, yo soy tu fan, decían, ¿y qué? No, lo que pasa es que esta foto es para mi hijo. No eran capaces de decir, che, lo que pasa es que tú me encantas, me gusta tu música, ya. Eran full tímida las mamás de antes, las tías de antes. Por acá los oyentes se reportan a través del Tropi WhatsApp, el 311-2222-931. Buenas.
3: Hola, mi chiqui, mi amor.
1: Papacito.
3: Qué lindo escuchar esa voz en Tropicana, la más bacana.
1: Gracias.
3: Un saludito desde La Coruña, España, mi amor. Hostia. Qué rico escucharte en estas tardes.
1: Hágale.
3: Un besito.
1: Hágale, papá lindis. Yo te mando otro besito. ¡Mua! Yo soy más fácil que la tabla del cero. Yo se los he dicho un poco ese. Por acá, que me están diciendo que te amo en silencio. A mí no me ame en silencio, a mí dígamelo, mejor dicho. Para todo mundo, que todo mundo se entere.
4: Chiquis, mamacita, hasta ahorita me conecto con Tropicana Bacana, porque la voz suya es muy sensual.
1: ¡Fuera!
4: Tu risa es muy pegajosa. Esa chispa que tiene, mi amor, no.
1: Gracias.
4: La puedo pasar por alto. Ojalá se quede en Tropicana por siempre. Aquí en Houston, Texas, aclama la chiqui chiqui baby, mi amor. ¡Fuera! I love you baby.
1: Yeah. Vanessa, cuando uno quiere de pronto devolver el I love you, ¿cómo sería? I love you to me, ¿o qué? I love you tomorrow. I love you tomorrow. Oigan, de verdad, qué bendición poder recibir sus notas de voz cargadas de mucho cariño, de mucho amor. Gracias por preferirnos, por estar siempre conectados con la más bacana, con Tropicana.
3: Chiqui, te amo. Faltaba una costeña.
1: Una costeña.
3: Emisora de Cali. Te amo, chiqui. Saludos desde aquí de la empresa Cervetrega. Te amo, chiqui.
1: Oye, lo que yo menos me imaginé es que ustedes hoy estuvieran así como tan cariñosos. No, definitivamente. Ese te amo por aquí, te amo por allá. ¿Qué quieren?

0: 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Son las...
1: En Tropicana, 10 de la mañana, 50 minutos, 10:50.
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0: 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En Tropicana son las
1: 10 de la mañana 52 minutos, 10:52.
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1: Bueno, y escuchen esta información importantísima a través de Tropicana, la más bacana. 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
1: Claro, por acá te la regalo, 10:57 minutos, 10:57.
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0: 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Son las
1: 11 de la mañana, 9 minutos, 11:09.
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0: 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Son las
1: 11 de la mañana, 9 minutos, 11:09.
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0: Oigan, aquí estoy, aquí sigo. Yo sé, yo soy un poco intensa. Yo, ¿por qué no voy para mi casa? No, no, no, espérense, espérense, que ya voy hasta las 2. Hasta las 2 de la tarde los voy a estar acompañando. Ahora llega un programa que yo sé que le gusta muchísimo, pero muchísimo a ustedes. Yo les voy a decir una vaina. A mí me gusta el chisme. Es más, si diera el caso que tuvieran que entregar diplomas a la gente más chismosa de la radio y de Cali, yo lo recibo. Yo saco pecho y no me importa, no me importa nada. Voy es pa' esa. Así que a mí me gusta demasiado escuchar las distintas historias que llegan por parte de los oyentes, porque yo digo, no joda, de verdad que pasan estas vainas. Y muchas veces me han dejado, o sea, les voy a hablar en serio. Esas historias a mí me han dejado como puchaina de pingüino, fría y arrastrada. O sea, una cosa bárbara, una cosa muy bárbara. Así que bueno, como puchaina de pingüino, nena. Fría y arrastrada. O sea, una cosa loca, ahora. Así que, no, y la de hoy me tiene sorprendida. Pero hay algo que está sucediendo. Yo estoy hablando con el oyente. Estoy tratando de convencerlo para que me mande la nota de voz, porque la semana pasada un oyente me estaba diciendo que, ay no, chiqui, pero ¿por qué no llaman a los oyentes? Que no sé qué, que no sé cuánta. Y yo, bueno, yo estoy tratando como de convencerlos y estoy hablando con esa persona, estoy en conversación. Ya yo sé la historia, ya sé lo que pasó, pero me dice que le da pena porque es que el tema es un poquito delicadito, un poquitico delicadito. Entonces él dice, no, hombre, chiqui, la verdad me da vergüenza decir esta historia, e incluso ni siquiera es mía, es de un amigo. Pero si mi amigo se llega a dar cuenta que yo conté esta historia en Tropicana, yo me meto en tremendo problema. Es más, chiqui, te voy a decir una vaina. Me borra el testamento. Entonces está como difícil. Yo estoy tratando de convencerlo. Che, pero papi, manda la nota de voz. No, no, no va a pasar nada. Hágale. Pero nada, no quiere. De igual forma, le voy a regalar unos 10 minutos más. Lo voy a volver a llamar a ver si me hace el cruce. Manda así sea la nota de voz, si no quiere que lo llame. Vamos a ver si lo logro. Y si definitivamente me dice que no es el oyente, pues hay nada que hacer. Yo respeto su decisión y ya me toca echarle el chisme. Ya me toca a ustedes decirles el chisme. Me toca a mí contarlo. Así que quédense con Tropicana. 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
2: No joda, yo les voy a decir una cosa. Esa canción que acabamos de escuchar y esta, me dejaron como con ganas de llamar al parche para juntarnos, ¿sí o qué? Y que cada uno llame al suyo, porque entre más, mejor. Así se arma el parche perfecto para pedir una Domino's Pizza grande, uno o dos ingredientes en más original, miti miti, con sabores para todos. 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Oigan, estoy tratando de convencer al oyente para no ser yo la que cuente la historia. Dicen, ay, oye, ven acá, graba la historia, por favor, por favor.

0: Si ustedes supieran todo lo que me tocó hacer, todo lo que me tocó hacer, no joda. El oyente me dijo, Chiqui, me mandas una foto y yo, listo, yo de una te grabo la historia. Pero ojo, le mandé la foto, pero fue una selfie. Nada raro, nada extraño, tampoco llego hasta allá, pues. Tampoco y que no, ajá, tú sabes, que bajándome la blusa, que no sé qué, que el pantalón, no, no, no. Nada de esa vaina, nada de esa vaina. Pero lo logré convencer. Me tocó mandarle una selfie así sonriendo de oreja a oreja. Le dije, ay, mi amor, venga, por favor, mándeme la historia. Es que los oyentes quieren escucharlo. Yo la verdad no sé ni qué hizo. Yo no sé ni qué hizo porque la voz que me envió acá, lo que estoy escuchando en el audio que me mandó, no es la de él. Así que yo me imagino que se las inventó, que se las ingenió. ¿Quién sabe a quién puso a grabar esa historia? lo importante fue que me copió. ¿Ustedes están preparados para poder escuchar la historia de hoy? No, no, es que esa historia está muy fuerte. O sea, a la parte seria, esa historia está bien fuerte, Pérez. Fuerte, fuerte, fuerte, Pérez, ¿oyó? Pero bueno, escuchen esto. 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Ya veco con la historia.
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0: Bueno. Ahora sí. Llegó el momento que le des volumen a Tropicana. Todo lo que me costó para que me mandaran este audio, Dios mío. Todo lo que me tocó hacer. Mandar y que una foto, ¿tú puedes creer esa vaina? Y que mándeme una selfie y te mando la historia y el cheque. Ustedes sí tienen cosas. Pero lo importante fue que el oyente me cumplió. Él tenía pena, él dijo, yo no soy capaz que salga mi voz por Tropicana. Y es que yo sé que más de uno ha pasado por situaciones difíciles, pero les da pena que la gente escuche su voz y toda la cosa. Yo lo entiendo, la verdad yo lo entiendo. Así que les agradezco muchísimo, muchísimo que tengan la voluntad, que me manden el audio, que participen en Los Entusados, que compartan su historia. Ustedes no son los únicos. Mire, todos estos días que yo he estado escuchando historia, la gente como dice, ay, Chiqui, a mí también me pasó lo mismo. Ay, Chiqui Brieva, yo no haría porque no sé qué. O sea, la gente se identifica. Porque son muchos los que han pasado por esta situación. Ay, Dios mío. Ahora sí. Ay, no. Llegó el momento de escuchar la historia. Ahí va.
2: Hola, Chiqui. Saludos, los oyentes de Tropicana.
0: Hola.
2: Chiqui, fíjate que tengo... Es una historia muy complicada para un amigo.
0: Sí.
2: Ha tenido muchas relaciones y pues no ha podido ser posible porque él tiene como la mecha muy chiquita. Entonces ahí complicado el tema. Inclusive ha tenido dificultades con algunas relaciones porque hasta un apartamento ha regalado. Entonces hay dificultades.
0: ¡Ah!
2: Él vive muy aburrido y muy triste y pues quisiera saber qué me recomiendan para decirle a mi amigo, a los oyentes de Tropicana.
0: Bueno, lo que yo entiendo es que el amigo del oyente que mandó la historia no le han funcionado las diferentes relaciones que ha tenido, las novias que ha tenido. ¿Por qué? Porque resulta que este oyente es... Ay, no, es que me da hasta cosa decirlo, me da cosa... Perdónenme, pero es que tengo que decirlo, es que es mecha corta. Creo que lo dije rapidito, es mecha corta. Entonces, bueno, por esa razón se le ha dificultado mantener una relación y resulta que el man pilló una conversación de su novia actual donde ella está hablando con su mejor amiga y le hace saber que se siente muy incómoda con él, que ella no siente nada, que ella dice que no, es que esto es muy complejo. Ay, no, a mí me da pena decir estas cosas. Que ella dice que no, que más largo es el dedo de ella. Ay, no, yo no lo quiero decir, pero me toca. Bueno, en fin. Sí, respiro. Listo, sigo con la historia. Es que yo no quiero que se vayan a sentir mal, porque yo no sé si de pronto hay un oyente que también esté pasando por la misma situación. Entonces, resulta que él pilla esa conversación donde la novia dice que no se siente bien con él porque él, ajá, no se lo hace bien. Ella dice que ya no siente nada. Pero resulta que él le regaló un apartamento, que el man le da de todo. Y yo creo que él trata como que de satisfacer, como que trata de, yo no sé si de tener a la mujer allá al lado de él con regalos, ya que no puede con otro, ¿cierto? Ya que no puede con otro. Entonces, él vio esa conversación y él está devastado. O sea, el oyente que habló conmigo me dijo: Chiqui, mi amigo está muy mal. Mi amigo lleva días llore. Mejor dicho, un lloriqueo, está llorando más que un recién nacido. Entonces, ¿qué dicen los oyentes o qué consejo le dan los oyentes que están escuchando Tropicana? ¿Qué puede hacer este hombre? ¿Será que sigue con esa mujer sabiendo de que ella no se siente bien con él, que pilló la conversación con la mejor amiga, que ya lo que está pasando entre ellos dos ya no es un secreto, sino que un tercero, un cuarto, un quinto también lo sabe? ¿Ustedes qué harían? Mujeres, ¿ustedes qué harían en esa situación? ¿Ustedes seguirían con un hombre a pesar de que, pues, es mecha corta? ¿Ustedes, hombres, qué piensan y qué opinan al respecto? Si ustedes pillan una conversación de esa, ustedes son de los que dicen: no, chiqui, ya yo no voy más, mija, no voy más, no le doy otra oportunidad a esa mujer. Los voy a escuchar a través del Tropi WhatsApp. ¿Qué opinan? ¿Qué dicen ustedes? 311-2222-931. Ya los vengo a escuchar.

0: A la hora en Tropicana. Son las
1: 12:35 minutos, 12:35. La historia de hoy, no joda, qué vaina tan difícil, vale.
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3: Que se abra y que le pida el apartamento.
1: Mierda, que le pida el apartamento. La vaina es que si lo puso a nombre de él, ¿ahí qué va a hacer?
4: Chiqui, chiqui, chiqui. Con todo respeto.
1: Sí.
4: Al parcero que haga valer esa lengua y le busque un consolador. Pero que haga valer esa lengua.
1: Mierda. Bueno, ustedes ahí están dando consejillos.

0: 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Hola, linda, ¿cómo estás? No, pues mira qué pecado con el muchacho, la verdad. Para eso están las primeras veces, o sea, no sé hasta dónde ella permitió eso. Porque si iba a sentir algo como eso, o sea, no ponerse a hablar de la persona porque qué pecado, él
1: muy
0: no tiene
1: maluco.
0: La culpa.
1: Sí, es verdad.
0: Ahí pues, no sé, ponerse como en el lado de parte y parte, pero el pelado no tiene la culpa. Entonces ahí le hace falta, es como, no sé, ayuditas con otras cosas,
1: Sí,
0: ¿será?
1: sí.
0: Pero
1: Yo
0: no,
1: creo.
0: qué pesar el peladito, pesar el peladito, parece.

0: 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En Tropicana son las...
1: En Tropicana, 12 del mediodía, 44 minutos, 12:44, ya voy a estar dándole play a más oyentes que me están enviando notas de voz a través del Tropi WhatsApp.
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0: 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Pollo colombiano, FENAP y FONAP, 12:49 minutos. 12:49, ya vengo con oyentes. Ya vengo con oyentes.
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0: Te regalo la hora 12:50, 12:50 en Tropicana, la más bacana.
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0: Bueno, chiqui, acuérdate que aquí está tu hombre, ¿no? Ah, bueno, ya sabe, mi amor. Este taxista te ama, chiqui Brea, te amo. Quiero dos hijos contigo, chiqui. Tropicana, la más bacana.
1: Mejor dicho, la vaina es que yo no quiero tener hijos, ahí cómo hacemos. No, mentira, yo ahora digo que no quiero tener hijos, pero quién quita y más adelante se me despierte como la maternidad, como las ganas de tener hijos. Uno no sabe, ¿no? Cualquier cosa puede pasar. Un abrazo, mi amor. Gracias, gracias por estar en sintonía. Gracias por tanto amor. Oye, ustedes hoy han derrochado cariño, amor, te amo, pero a diestra y siniestra, no joda. Una vaina loca. Buenas.
2: Tropicana, la más bacana. Buenas tardes. Semáforos dañados, podridos en la carrera 39 con calle 40. Si cuando están buenos nadie los respeta, así dañados, peor.
1: Peor.
2: Alumbran para un lado, pero para el otro sentido no. Entonces la gente pasa. Peligrosísimo este cruce aquí.
1: Gracias por el dato, mi amor. Oigan, los que apenas se van conectando con la emisora, ¿cierto? Los que apenas van sintonizando Tropicana, los que apenas se van conectando a través de la página web www.tropicanafm.com. Aquí les voy a repetir la historia, que fue una lucha para que el oyente lograra mandar el audio, porque él me llamó, él se comunicó conmigo, primero dejó un mensaje, luego yo lo llamé porque yo fui quien lo llamé, yo soy la que me encargo de llamarlos a ustedes, yo lo llamé y le dije, bueno, cuéntame la historia, él me contó, me explicó todo, pero me dijo que le daba pena enviar el audio, yo dije, ay no, ay cheque, estaba hecha para atrás, no, hombre, no, pero me tocó rogarle y el oyente me dijo, chiqui, mándame una foto y yo te la, ajá, yo grabo el audio y me tocó mandarle la foto, o sea, pero le mandé una selfie, no tuve que pelar nada, bueno, viene a decir, uy chiqui, qué pelo, no pelé nada, así que bueno, ahí va el audio para los que apenas van sintonizando Tropicana, estamos al aire con los entusados, historias que definitivamente lo dejan a uno boquiabiertos. Buena.
3: Hola chiqui, saludos los oyentes de Tropicana. Chiqui, fíjate que tengo, es una historia muy complicada para un amigo.
1: Sí.
3: Ha tenido muchas relaciones y pues no ha podido ser posible porque él tiene como la mecha muy chiquita. Entonces ahí complicado el tema, inclusive ha tenido dificultades con algunas relaciones porque hasta un apartamento ha regalado, entonces se dificulta eso. Él vive muy aburrido y muy triste y pues quisiera saber ¿qué me recomiendan para decirle a mi amigo, a los oyentes de Tropicana?
1: Bueno, la vuelta aquí es que este oyente está contando la historia de su amigo, que resulta que ha tenido muchas relaciones, pero nada ha funcionado. Es que a mí me da pena decir eso. A mí me da pena decir esto, en serio. Que tiene la mecha cortica. Entonces, como la tiene cortica, entonces no hace nada. Entonces, la mujer no siente nada con la que ha estado. Y con la actual, resulta que le pilló una conversación con la mejor amiga, donde le está diciendo, amiga, la verdad es que yo con él no siento nada. No siento nada, ni cosquillitas. Y este es terrible, no sé qué hacer. Y bueno, habló mal de él y él pilló la conversación. Entonces el man está, mejor dicho, hecho un mar de lágrimas, súper triste, devastado, que cómo esta mujer me va a hacer eso, cómo hablar de mí. Y la vaina es, ustedes como oyentes, ¿qué harían en esa situación? Ah, esto pueden resaltarlo, el man le regaló un apartamento y yo creo que él lo hace como para tenerla ahí retenida, como que venga y quédese conmigo, que no importa que yo la tengo cortica, pero yo le doy otras cosas. Entonces ahí están los oyentes participando, algunos han dicho pero que compre jugueticos, que los jugueticos le van a ayudar, o que pongan funcionamiento. Uy, no, es que este tema es muy delicado. Que bueno, que le dé movimiento, que la lengua. Bueno, en fin, entonces, eso es todo eso. Yo lo voy a seguir.

0: escuchando a través del Tropi WhatsApp. Por acá me dicen, hola Chiqui Brieva, buenas tardes. Yo pienso que hay otras formas. Si ella realmente lo quiere y lo acepta como es, hay otras formas de satisfacerse. Existe el sex chiochiral. Existen equipos para ayudarse a la satisfacción. Entonces, si ella no lo acepta, si está haciendo ese tipo de comentarios, es porque solamente quería sacarle platica y más nada. Ya voy a escuchar oyentes, pero antes
1: y yo me siento.
0: 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Ahora sí, vamos a seguir dándole play a los oyentes. ¿Qué opinan sobre esta situación? ¿Qué le quieren decir al amigo? Que yo estoy segura que está conectada con Tropicana en estos momentos.
2: Chiqui, chiqui, el consejo para el man es que la deje.
0: Que la deje.
2: Dice que me echa corta, que la deje. Que la eche del apartamento. Ajá. Que le diga qué es lo que pasó, por qué la va a dejar y todo eso. Y,
0: sí.
2: Y el man, ¿no? Pues que le quite el apartamento. Así después.
0: Que se lo quite.
2: Y que el man no se compleje. Que le quite el apartamento y ya, la eche y quítele el apartamento.
0: Y que se abra como la yuca, que se abra como el paraguas.
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4: Hola Chiqui, bendiciones.
0: Amén, mi amor.
4: No, me echa corta de ser ningún amigo, que deje tanto cuento. Ya, se delató.
0: Ay, yo y ustedes, ¿por qué son así? y que ese es puro cuento, que es el amigo, sino que la historia de él mismo. Hola, buenas.
5: Buenas tardes. Aquí viene la chiquilla Pavacila, Paragosa, con Tropicana. Mi chiquito, voy a contar una cosa. No te entendí nada. Yo solamente entendí mi chacorta y ya. Y si es mucha corta, no, mi amor, pero están los, el famoso de Eduardo, o sea, los deditos, la lengua, no. Mecha corta no hay justificación. Pero eso fue lo que escuché. No entendí nada, mi chica, hablaste mucho.
0: Ay, hombre. Bueno, yo ahí ya les acabo de contar, yo creo que ya el oyente entendió de qué estoy hablando. Yo creo que ya sabe a qué me refiero. ¿Y cuál es la pregunta? O sea, el man dice que no sabe qué hacer, si seguir con la muchacha, si seguir con la novia, a pesar de que habló mal de él con la mejor amiga diciéndole que era mecha corta, ¿cierto? ¿O qué hace? ¿Qué hace en esa situación? ¿Qué harían ustedes?
6: Qué chiqui. Esa foto que usted le mandó a él.
0: Ajá.
6: ¿Sí es verdad? ¿Es real lo que usted está mostrando o eso es ella?
0: No.
6: Confirme a ver.
0: Yo le mandé la selfie, pero yo no mostré nada, más en el favor. Yo no mostré nada. Yo solamente le mandé una foto de mi carita así sonriendo de oreja a oreja, picándole el ojo y todo. Buenas.
7: Tropicana, la más bacana, rodando por las carreteras de Estados Unidos.
0: ¡Epa!
7: De estado en estado.
0: Uy.
7: Chiqui, Vanessa, Chiqui. Deportes. Acuérdese que eso es una orden de Mauro.
0: Uy.
7: Todo el día hay que hablar de deportes. Deporte, esta mañana no pude entrar, pero sí vi YouTube y vi a Tito cabizbajo. Cada vez que Mauro habla del Deportivo casi, Tito agacha la cabeza y se mete en el teléfono.
0: Verdad, ustedes que tienen vaina. Pendientes, porque hoy vamos a estar hablando de fútbol, hoy vamos a estar entregando noticias, hechos, sucesos que han pasado en Cali a nivel nacional, internacional, a partir de las 5 de la tarde. ¿Cómo atardeció Cali? Por allá vamos con toda esa información. Buenas.
8: 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Chiqui, ajá, ¿y tú qué?
0: Ajá, papi.
8: Ahí para el amigo, vea, usted debe ser feliz con lo que Dios le dio.
0: Ajá.
8: Usted no se preocupe por eso, mijo, si a ella no le gusta a usted porque lo tiene chiquito, consiga así otra y así sucesivamente hasta que da con la horma de su pirinolito, mijo. Sí, no se preocupe ni acompleje, mijo, que así como usted o como yo, habemos muchos, mijo, hasta que llega la que es, mijo. El sexo no lo es todo, papi. Que Dios lo bendiga, mijo, y para adelante, no acompleje.
0: Adelante, para adelante.

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2: Chiqui, chiqui, lo que pasa es que la pelada no tiene la culpa. Si el man no le responde, entonces ahí no es que le quite el apartamento ni nada, ya no tiene la culpa. Simplemente el caballero no pudo suplirla y entonces ahí sí tiene que entender eso, chiqui chiqui, tropicana la mamá cara.

0: En Tropicana, son las...
1: En Tropicana, 1:30 PM, 1:30 PM en Tropicana.
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5: Chiqui, ¿cómo estás? No, bien, pues si tuvo para comprarle apartamento, tiene para hacerse el enlargamiento y ensanchamiento del miembro masculino.
1: Ay, oye.
5: Esa es una solución.
1: Verdad. Oye, pero esa vaina yo creo que se puede hacer, ¿cierto? Voy a ver, voy a leer, voy a investigar. Voy a pillar esa vuelta. Buenas.
6: 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Saludo a todo mi bello Colombia. Especialmente a mi Cali Tropicana, desde Frey, desde la ciudad de Málaga.
1: Un abrazo, mi corazón. ¿Qué más anda por acá? ¿Quién participa con esta historia de hoy? Que está complicada. Al hombre no le ha ido bien en el amor, porque las mujeres lo dejan, porque, ajá, es mecha corta, ya lo hemos dicho desde el principio. Pero entonces, con la novia que tiene actual, le pilló una conversación con la mejor amiga. El man ha llorado, está devastado, y él dice, eche, pero esta vieja, ¿qué? ¿Será que sigo con ella a pesar de que reveló de que, pues, yo no le hago sentir nada? Porque eso es lo que dijo la vieja, no, que él a mí no me hace sentir nada, que no sé qué, que no sé cuánta. ¿Será que es válido de que él siga o no siga con esa mujer?
7: Sí, chiqui, chiqui, ese man que llamó, eso es él. Eso, ese cuento que un amigo, no, eso es mentira, eso es el hombre. Pero que no se sienta achicopalado, mire. Eso es como cuando la gente va a pescar. Ajá. No necesita tirar un tiburón para pescar un otro pescado, eso nomás es como lo mueva, hay que saberlo mover, y eso es lo que trae la carnada. Ahora, el hombre se puso a comprar el apartamento, pues ella ha venido a ser boba, ¿no? Entonces ella sacar ahí, lo que pasa es que no ha sido inteligente la muchacha, nomás con que se queje, que diga, ay, sí, sí, rico papi, rico papi.
1: ¡Qué rico papi, rico papi!
8: Yo, buenas. Chiqui, chiqui, ¿cómo vas?
1: Yo, mi amor.
8: Tropicana, más bacana, chiqui. Ajá. La gente sí muy desatada, ¿no?
1: ¿Por qué?
8: Qué tristeza, mano. Bueno, pero eso tampoco es culpa de Petro, porque ahí están a decir, y culpa de Petro. Ahí en la 44 con Segunda, con Avenida Segunda Norte.
1: Sí.
8: Ahí en Vipasa cerraron el semáforo de... llegando al Popular. Y no, ese alcalde, hombre, que también toda se la quiere robar, pues peor. No, no, eso hay una congestión ahí, eso todo mundo pasa la maldita sea. Qué tristeza con mi ciudad, con este jijueb.
1: Bueno, tranquilo. Hoy vamos a darle palo a todas esas personas que hacen cosas que uno dice, no joda, pero ¿por qué? ¿Por qué tienen que hacerlo? ¿A quién le da palo usted hoy en Tropicana? Esté muy pendiente de 5 a 8 de la noche en Cómo Atardeció Cali. Buenas.
9: Hola, chiqui, no joda. No, pues al mal le va a tocar comprarse un ternero.
1: ¿Un ternero? ¿Cómo así que un ternero? Hola.
10: 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Oiga, amigo ahí, pues si usted le ha ido mal, dice que es una chacota, hermano, pues, mijo, hágala el... O si no, úsela al palo. Y si tampoco le funciona, papito, pues mijo, consiga un muchacho, hermano.
1: Óyelo.
10: ¿Y sabe qué? Y firme por la patria.

0: 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En Tropicana son las...
1: En Tropicana, 1:39 PM. 1:39 PM en Tropicana, la majacana.
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4: Chiqui, chiqui.
1: Mi amor.
4: Ay, no, qué pecado. Pero es que, o sea, uno entre amigas se cuenta todo, ¿verdad?
1: Sí, cositas.
4: Yo digo que fuera que le hubiera leído algún mensaje que le haya puesto los cachos por tenerla chiquita.
1: Ajá.
4: Además, uno que va a saber que la tenga chiquita y juguetona y no grande y dormilona, ¿no? Pues no sé.

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3: 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Ya viene Rafico, les va a preguntar, ¿con qué canción ustedes pidieron perdón? ¿O cuál fue esa canción con la que a usted le tocó rogar para poder volver, para poder regresar con su amorcito? 1:46 PM en Tropicana.
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3: En Tropicana, 1:48 PM. 1:48 PM en Tropicana, la más bacana.
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0: Llegó Rafico. Rafico está preparado para escucharlos a través del Tropi WhatsApp. ¿Con qué canción ustedes pidieron perdón? ¿Con qué canción les rogaron para volver? Ahí está habilitado el Tropi WhatsApp. ¡Ya llegó Rafico! 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
2: Buena tarde, buena tarde, buena tarde, buena tarde, buena tarde, buena tarde, buena tarde. ¿Cómo están? ¿Cómo me les baila? Buenos y huecudas tardes. Ay, Dios mío bendito, que el atleta no se cayó, que le dio un desgarre, mejor dicho. Ay, Dios mío, enredar al duende y al que sabe hacer los nudos, ¿yo? 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Hoy es lunes 4 de mayo. Y quiero que levanten la mano los que este fin de semana se volaron. Los que este fin de semana se perdieron. Como había quincena, se desaparecieron. Y hoy lunes están con la rodillera puesta, mandando mensajitos, nota de voz, pidiendo disculpa, pidiendo perdón. Amiga, ¿le puedo hacer una pregunta? Si fuera la perdida le preguntaría, amiga, ¿con qué canción le pidieron perdón? Pero como no está la perdida y no que está Ráfico, entonces yo le voy a decir, preciosa, princesa, una pregunta. ¿Con qué canción me la quisieron volver a conquistar? ¿Con qué canción me le pidieron perdón? Hoy es lunes de recuperación, ¿no? O usted, parcero, ¿con qué canción se puso las rodilleras después de haberse portado mal? Cuéntenos ya mismo a través del WhatsApp de Tropicana 311-2222-931. Yo voy a sugerir la primera y ahí para adelante ustedes se sueltan a contarnos con qué canción le pidieron perdón o con qué canción pidió perdón. Camine pues.
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2: ¡Mamita, no hice la tarea!
3: Ya tenemos las 2 de la tarde, 11 minutos, 2:11.
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3: Sí, señor, tardes, buenas tardes, salseras. Buenas tardes para todas y para todos los que están en sintonía de Tropicana, la más bacana. Y les voy a decir una cosa. Con esa canción que acabo de sonar ahorita de Gilberto Santa Rosa, no sé, me dio como ganas de llamar a los amigos, ¿sí o qué? 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Dijo la osa. Buenas tardes para todos, ¿cómo me les va? ¿Cómo me les ha ido? ¿Qué cuentan? ¿Qué han hecho? ¿Qué hay de sus vidas? ¿Cómo va esta tarde?
5: Pues Rafico, contento de escucharte, Rafico, hombre, vos sos el mejor. Vos, a ver, aquí tenés un amigo taxista, aquí en la pista del Inter y su último millar a la vea. Tropicana la más bacana.
3: Hágale, papito, un abrazo. Bueno, el tema de hoy, ¿listo? El tema de hoy es, ¿con qué canción usted se puso las rodilleras? ¿Con qué canción usted dije, perdón, vea, no lo vuelvo a hacer, discúlpeme? ¿O con qué canción le pidieron perdón? Dígamelo, hágame el favor ya a través del 311-2222-931.
6: ¿Con qué canción?
5: Hola, Tropicana. Perdón, no, perdón al de arriba. Así como hay mujeres, mejor dicho. ¿Y con qué canción de pronto pediría una disculpa? De pronto. Sería contaminado.
3: Bueno, el hombre es un man fuerte, se ve que nunca le ha ido mal en el amor, entonces por ahí, por ese lado, pues es entendible. Pero ¿con qué canción usted, mi amiga o mi amigo, metiéndose un poquito en la película, en la cuestión, con qué canción usted ha pedido perdón, con qué canción le pidieron perdón? Hágamelo saber.
7: Buenas tardes, ¿cómo te va?
8: Mi muñequito de torta, mi caramelo de alelí, mi muñequito de jengibre, mi amor, mira, a mí me han pedido disculpas, o por lo menos quisieron pedirme disculpas, con una canción que se llama Más que tu amigo, que creo que es de Marco Antonio Solís. Sí. Pero es muy linda, o sea, sonaba en todas las emisoras. Ajá. Pero fue con esa. Mira tú.
9: Y mira dónde estoy yo ahora, no le di las disculpas.
3: Ah, güey, madre. Si le hubiera dado las disculpas, hubiera sido diferente entonces.
10: Rafico, ¿cómo está, hombre?
3: ¿Qué ha pasado, papi?
10: ¿Sabes que me encanta más Tropicana cuando se está en el programa?
3: Tan bello, mi rey. Gracias, tiene, hombre. Gracias.
10: Dios me lo bendiga. Para alegrarle la tarde.
3: Un abrazo, papito. Gracias.
10: Alegrarnos la tarde, mejor dicho.
3: Gracias, Rafico, mi hermano.
10: Rafico,
3: gracias.
10: Yo le tengo una historia desde hace tiempo. Yo tengo una historia de tiempo. Pues le dije a Vanesita, le dije a la chiqui.
3: ¿De qué?
10: Tengo una llamadita, pero pues a mí tampoco es que me quede mucho tiempo, o sea, para andar botando el escape a la emisora, ¿no?
3: Claro, preocupaciones.
10: Entonces, pues, está pendiente esa historia.
3: Bueno, mijo.
10: En cuanto al tema,
3: sí.
10: Hice una embarrada que va relacionada pues con una historia que le estoy contando.
3: Sí.
10: Una embarrada que cometí por allá yo en el, más o menos, fue como en el 2012, 2013.
3: Sí.
10: A mi esposa.
3: Sí.
10: Y entonces le puse esa canción que me dice 10 razones para amarte...
3: la de Martín Elías.
10: De Diomedes, del hijo de Diomedes. No, Martín, el nombre de Martín Elías. De Martín Elías.
3: Ese tema
10: muy bonito.
3: Epa. ¿Y en salsa cuál, mi muñeco?
11: Rafico, buenas tardes. Reportando sintonía de zarza en el Valle del Cauca. A ver, con la canción que me puse las rodilleras una vez fue Aquí estoy yo, de Rey Ruiz.
3: Aquí estoy yo, vea, qué buena canción. Me gusta eso. Hora de que se tomen un cafecito con Tropicana, la más bacana. 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Gracias a todos por participar, oyó. Ya saben, 311-2222-931. Vamos a participar en este día.

0: del tema de hoy. ¿Con qué canción usted ha pedido perdón? Bueno, pues, porque ya por ahí uno dijo, perdón, solo a Dios. Entonces no se está metiendo en la película. Entonces, ¿con qué canción usted ha pedido disculpas a su pareja, a su novia, a su novio? ¿Con qué canción le quieren pedir disculpas? Y usted dijo, no, señor, suerte es que le digo. Suerte es que le digo que yo no lo voy a estar disculpando, no lo voy a estar perdonando. Hágale, pues, me va diciendo ahí a través de Tropicana, la más bacana, 311-2222-931. ¿Listo? Hágale, pues.
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0: Son las canciones que piden los oyentes y que dicen: con esta me disculparon, con esta me perdonaron, con esta pedí perdón.
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0: Con mucho gusto, las 2 de la tarde, 22 minutos. 2:22 en Tropicana, la más bacana.
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0: A través del 311-2222-931 en esta tarde. Buena tarde, bacana, tarde bacana, bacanísima con Tropicana, la más bacana. ¿Qué dicen los oyentes? ¿Con qué canción les pidieron perdón? ¿Con cuál usted ha pedido perdón? ¿Con cuál usted ha puesto la rodillera? Escuchemos a ver este amigo.
4: Yo Rafico. Hombre, Rafico, con la que una vez me puse, pues, para que volviera a caer en mis garras. Una vecina que tenía por ahí.
0: ¿Sí?
4: Quiero volver a querer de pero, conga, se lo dediqué. ¿En y qué, volvió y cayó.
0: ¿En qué barrio vivís para saber qué vecinas tenés?
5: Hola, Rafico.
0: Hola.
5: ¿Cómo vas?
0: Bien, ¿y tú?
5: Bueno, me pidieron perdón con Una Vez Más de Glenmore.
0: Uy,
5: un abracito pienso. Y te admiro y te quiero mucho.
0: Dadidadadid. Un abrazo para ti también. Gracias por estar en sintonía. Vámonos con esa.
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0: Tenemos las 2 de la tarde, 25 en Tropicana.
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0: Esta es una canción digna de esas de querer recuperar el noviazgo, el hogar, el matrimonio. La de Compañía Limitada, Reconciliación. ¿Se la han dedicado o usted la dedicó?

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1: No, son muchos mensajes, ¿sí o no? Ya con eso, dígame usted, muchacho, si usted no dice, ay, está bien, volvamos. 2:36 minutos en Tropicana. Hoy es lunes de recuperar el hogar, lunes de recuperar el matrimonio, lunes de recuperar el noviazgo, porque más de uno es cualquiera este fin de semana. Y bueno, nosotros les podemos ayudar y ustedes piden la cancioncita, ¿les parece? Ya tenemos las 2 de la tarde, 36 minutos en un partido, cumpleaños o reunión familiar. 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Buenas.
2: Hola, Mafico.
1: Hola.
2: Buenas noches desde acá, desde las Europas. Te cuento, a mí me han dedicado Conflicto de Amor de Yulisa. ¿Sí? Tropicana, la más bacana.
1: Hágale, esa va, esa fue.
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3: 2:42 minutos en Tropicana, la más bacana, lunes de recuperación del hogar, del noviazgo, del matrimonio, del arrocito en bajo, lo que ustedes quieran llamar, como ustedes lo quieran llamar, como ustedes lo quieran decir. Pero usted hoy lunes dijo, yo me quiero recuperar mi amorcito, porque sin ese amorcito no soy nada, me siento triste, me siento agobiado, me siento, no me sale nada bien, me agarra la pensadera, entonces yo mejor le voy a dedicar una canción. ¿Qué canción le dedicaron, amiga, amigo, o qué canción usted dedicó, mi parcero, que usted dijo, no, con esta, a la media hora me llamó y me dijo, venga pues y hablamos? 2:42 en Tropicana.
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2: Tenemos ya las 3 de la tarde, 3 de la tarde, 7 minutos, 3, 7 minutos. Es Tropicana, la más bacana. Tardes bacanas a través de TikTok, saludando a los oyentes que nos están mirando a esta hora. Hello, a través de Tropicana Cali 93.1, por ahí los estamos saludando. Tropicana Cali 93.1 y arroba de J Rafico también. De J Rafico también estamos en vivo a esta hora. Saludo para Luis Fernando, para Milton Andrés, para Oscar, para Mari, para Ariana, Maritza Campo, que están llegando por allí a la transmisión a esta hora y que nos están acompañando también, a Marcelia, a Diego, a Miriam Cali, a Primicia, a Cris, Arles Jaramillo también, a MCS, que aparece así registrado. Saludos a Rodri BM, se llama Luis Fernando también, y Sam también, y Sam, véalo ya. El viejo Isán, a Piñatería JE también está por ahí. ¿Quién más está reportando a esta hora? A través de TikTok los estamos saludando a todos los oyentes de Tropicana, la más bacana. Así son las tardes bacanas, digitales, cheverongas y conversonas. Para Potas también, para Tascón, desde La Campiña, para Dilson Calvache, desde... ¿Desde dónde? Ah, no, dice saludos, amigo, muy bien. Para Pati de Terrón Colorado. Vamos a escuchar a los oyentes a través del WhatsApp 311-2222-931. Hoy el tema es, ¿con qué canción? Perdón, la vieja Isam, vieja Isam. ¿Con qué canción le han pedido perdón? ¿Con qué canción usted ha pedido perdón? Gloria, ah no, Gliopa desde Terrón Colorado, muy bien. Naily también está por ahí en sintonía. Hola.
3: Hola, Rafico aquí, conectadísima con Tropicana, como siempre.
2: Ok, por como siempre conectadita, Lucecita Ramírez. Como hoy es lunes de pedir perdón, como hoy es lunes de ponerse las rodilleras, como hoy es lunes de decir, vea, perdóneme, yo no lo vuelvo a hacer. Dayana Torres, ¿con qué canción le han pedido perdón o con qué canción ha pedido perdón? Para Rodri BM, con muchísimo gusto, claro que sí, este domingo. Bueno, hay que contratar los servicios del DJ Rafico para que eso se vuelva más poderoso, claro que sí. Nana dice por aquí, te felicito por tu trabajo. Mari, con una rosecita también que está por allí. Andrés, desde New Jersey, en sintonía también. Latinos Compati, está por allí. Recuerden darle tac tac a la pantalla para compartir y dejarse acompañar de Tropicana, la más bacana. Ya tenemos las 3:10, 3 de la tarde, 10 minutos. ¿Con qué canción le pidieron perdón? ¿O con qué canción usted perdonó? ¿Con qué canción usted ha rogado y ha dicho, venga, perdóneme, por favor?
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2: En Tropicana. Son las 3 de la tarde, 10 minutos a través de TikTok. Estamos Tropicana Cali 93.1. Tardes bacanas, bacanísimas.
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0: 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En Tropicana son las...
1: En Tropicana a las 3 de la tarde, 17 minutos, 3 de la tarde, 17 minutos en Tropicana. ¿Con qué canción le pidieron o con qué canción usted ha pedido perdón? Hágamelo saber en una nota de voz al 311-2222-931 o en el TikTok Tropicana Cali 93.1. Ahí estamos pendientes.
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1: Esta nos llegó a través de TikTok. Dice que se la dedicaron para reconciliarse, para pedirle perdón. ¿Será ella o será él? No me dijeron, simplemente me dijeron fue esta. Vamos a escuchar.

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5: Con mucho gusto, tenemos las 3 de la tarde, 24 minutos, 3:24 minutos en Tropicana, la más bacana.
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5: Lunes de perdóname, no lo vuelvo a hacer. Lunes de perdóname, yo me porto bien. Lunes de ese no era yo, era otro. Lunes de yo no mandé ese WhatsApp, esa no es mi letra. Lunes de venga, déjeme una oportunidad, por favor. ¿Con qué canción usted ha pedido perdón o le han pedido perdón? La escucho como esta, que nos llega a través del TikTok, a través de Tropicana Cali 93.1. Escuche. ¡Ay, no! Saludo para Juan Vergara, 334.

Hoy es lunes de recuperación. 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Y esta nos la han solicitado. Escúcheme esto. Se llama Si Supieras. 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Canción para pedir perdón. 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
1: Tres de la tarde, 44 minutos, 3:44 minutos. Estamos hablando de este lunes de reconquista, lunes de pedir perdón, lunes de ponerse la rodillera, lunes de ruega. ¿Con qué canción usted ha puesto la rodillera y ha dicho perdóname, pido la paz para esta guerra? Gracias a Giancarlo por el quiéreme que me acaba de enviar por allí, a Isa Cárdenas, bienvenida, a Karina Reyes también, a Naikira Soto, Audrey Yasmín, Mabel Andrés, están ahí a través de arroba Tropicana Cali 93.1 en TikTok. Por ahí estamos saludando con los oyentes, hablando con los oyentes. El saludo especial para las mamitas que este 8 y 9 de mayo van a cantar juntas. 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
2: Sí.
1: Ahí está, pues. Váyanse reportando a través del 311-2222-931. ¿Qué nos dicen por aquí un oyente? Escuchemos rápidamente. Dice, baja adelantico de la 66. ¿Qué pasó bajito de la 66?
3: Una ratica ahí no se le pudo dar, pero...
1: Pelado por el lado de la 66, no le pudieron dar la respectiva piñata.
3: Está la calle tapada porque hubo estrellón y todo.
1: Ah, jue madre, ¿cómo así? En la juega con eso. 3:46. 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Dice por aquí... Hola Rafico, bendiciones, saludos a mi novia Tatiana. Olga Bravo dice hola Rafico. Karina Reyes pregunta por Marilyn. Marilyn interesada de la plata, está bien, está esperando su oportunidad, su momento. Gracias por recordarla, gracias por preguntarla. Ella está bien, les manda muchos saludos, ¿ok? 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Recuerde, por ahí me pueden dejar. ¿Cuál es esa canción con la que pidieron perdón, con la que le han pedido perdón, con la que usted dijo, bueno, está bien, le doy otra oportunidad, pero no vaya a portar mal? ¿Listo? Pendientes, ¿ok? 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Se lo estamos contando a esta hora. Esta es Tropicana, la más bacana. Ahí los espero, pendientes. 311-2222-931. Saludo para Patricia Londoño, para Cielo Rodríguez, para Alejandro Delgado.
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0: que suenan por Tropicana. Hoy exclusivamente canciones para pedir perdón. Ve, vos que te portaste mal este fin de semana, que ya hace días te tienen cortado los servicios, que te bloquearon, que tienen eliminado el chat, que antes te tenían como mi amor, como mi amorcito, luego como, pongámosle nombre, como, como Luis, después como el asqueroso y luego como número. Y todavía andas pidiendo perdón, en serio que sí. Ay no, qué calor con eso. ¿Con qué canción usted ha pedido perdón? Hágamelo saber ahí a través del 311-2222-931. 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
4: 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Son las
0: 4 de la tarde, 6 minutos. Saludo para Jor Luis, para Kenny González, para Rosa Villa, para Mil Molina, para John Ba Johnny, para Diego Fernando, para NBC Cecitar, que están conectándose a través de Tropicana Cali 93.1 en TikTok, que ahora a esta hora estamos transmitiendo por allí. Canciones con las que ha pedido perdón, con las que ha pedido cacao, con las que usted ha puesto la rodillera. Cuénteme, ¿cuáles son esas?
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3: Es hora de sentirse en Pax con Tropicana, la más bacana. 4 de la tarde, 11 minutos. 4 de la tarde, 11 minutos. ¿Canciones para pedir perdón? ¿Canciones para pedir cacao? ¿Cuáles son? Dígamelo ya.
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1: Esta mañana estuvimos ahí en toda la Paso Ancho con 33, donde decían que se había caído el atleta keniano. Ay, se me olvidó el apellido. Sinuan, ¿cómo era? Se me olvidó, bueno, se me olvidó. Allí estuvimos, en toda la Paso Ancho con 34, donde ayer se cae el atleta keniano y que luego en horas de la noche había una cuadrilla de infraestructura raspando en lo que parece ser que iban a reparar la vía. Resulta que cuando nosotros fuimos en la mañana, el hueco no estaba tapado, a pesar de que varios videos que habían rondado por las redes sociales decían que ya el hueco estaba tapado. Y resulta que al ratico de que nosotros fuimos, llegaron las maquinarias de infraestructura a tapar el hueco y me cuentan por aquí que acabo de pasar por donde están estabas esta mañana y ya están tapando el hueco y también los que hay delante de él. Lo que no sé es si el que estaba en la parte de atrás lo taparon. Vea pues, ya taparon el hueco. Y los huecos de ahí la pasó ancho con 34. La pregunta es, ¿y si como caleños nos acostamos donde haya un hueco para que no lo tape? ¿Será que de pronto nos hacen el favor o qué? Pues digo, ¿no? Ya que el keniano se acostó ahí, corrieron a taparlo. Si nos cogemos y nos acostamos en un huequito, ¿no? ¡Ay, qué risa, hombre! Buenas.
2: Rápido, a mí me dedicaron rata inmunda.
1: No, pero para pedir. Pero para pedir perdón no creo. Para pedir perdón no creo que le hayan pedido esa. Esta de Tito Rojas también es buena para dedicar, pero ya primero vamos a escuchar a los oyentes a través del 311-2221-931. Recuerde que estamos a través de Tropicana Cali 93.1. Saludo para Giancarlo, para Pampo, para Juli, para Luis Mite Pérez, para Richard Realpe, para Andrés Quijano, que van llegando por ahí a la sintonía. Para, dice por aquí, mira, en la base de datos, si los reportes, gracias a la señorita Laura. No, no le entiendo qué es lo que dice. Dios te bendiga, siempre saludos desde Alicante, España, dice por aquí. Muy bien, escuchemos aquí a esta oyente.
3: Tropicana, Tropicana, la más bacana, excelente día, porfa, Rafico, salúdame, estoy cumpliendo años, muchísimas gracias, Tropicana, la mejor.
1: ¡Eso! Vamos a cantarle el cumpleaños ahí rápidamente, pues, como para hacer un pequeño, una pequeña paradita de ella. Se llama Daniela Granados, está de cumpleaños hoy. De parte de Tropicana, la más bacana, le queremos decir... Que los cumplas feliz, que los vuelvas a cumplir, que los sigas cumpliendo
4: hasta el año 10.
1: Eso, Daniela Granados, que está de cumpleaños, y todo el que esté de cumpleaños hoy, que esté escuchando Tropicana, la más bacana también, le mandamos a decir Happy Birthday. Muy bien.
5: Hola, hombre, yo, Francisco, yo, mano, bien, usted, ¿cómo va, mi hermano?
1: Bien, manito.
5: No, pues a mí en realidad yo nunca, nunca he dedicado canciones ni nada. Ni ahora último que le monté los cachos a la mujer y dije, yo cuenta, me cogí el celular, me lo desbloqueé, dije, yo cuenta y toda la vuelta ni así. Entonces, no, nunca me... Nunca he hecho eso.
1: Ya.
5: Me Rafico una pregunta. ¿Cómo es la vuelta de ahí en Domino's Pizza? De que la pizza está la grande en 24.000. ¿Cómo es la vuelta ahí? ¿En algún horario o a cualquier hora? O qué, ¿cómo es la vuelta?
1: Pendiente la publicidad porque ahorita no tengo el dato, papi.
6: Rafico, sinceramente vos sos el mejor reportero. Gracias por colaborarle a la gente. Gracias por todo. Vos el mejor. Tropicana la más bacana.
1: Un abrazo, papi, gracias. Saludos para Arles Jaramillo, para Toñilas también. Así lo dice Tito Rojas. Perdóname. Para esos que están hoy intentando recuperar el noviazgo, el arrocito en bajo, la esposa, la novia, dedíquenle esta canción, vea. Vale, cuidado.

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Buena tarde para todos. Hoy es lunes de recuperación.

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Otra canción para pedir perdón.

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Otra de las canciones que nos dicen por aquí los oyentes: Marlene, Ghost Foss, Fran Molina también, José Figueredo, Walter, Eli, Alonso Morea, Pícaro, Marisol, que están llegando por aquí a la transmisión de Tropicana en TikTok, arroba Tropicana Cali 93.1, que esta canción es apenas para pedir perdón, vean. Vale, cuidado. Tropicana. Del año de 1989, Max Torres. Aprenderé, se llama.

0: buena música. Saludo para Derson Andrés, para DJ Mar, para Joao Cardoso, para Andrea Mena, para Mary López, para Estela Aguirre, para Luis Mite Pérez, para el DJ Jesús, para Ángela 08 y también para la oyente que se reporta con el número 314-703, algo más. Me pregunta de la siguiente manera, ¿ustedes creen que estuvo mal mi contesta? Buenas tardes, Tropi, hágame un favor, ¿qué día es el Día de la Madre? Y yo le puse todos los días. ¿Sabe qué me respondió? No, pero todos los días se venden detalles. No todos los días se venden detalles de Día de Madre. Porque el Día de Amor y Amistad es uno, San Valentín otro, Día del Padre otro, Navidad otro. Entonces, si fuera todos los días, no había otras fechas especiales. De igual manera, disculpe haber molestado, preguntando y sin respuesta. Yo le respondí, para mí, considero que el Día de la Madre es todos los días. Ahora que tengo la fortuna de tener a mi mamá ahí en la casa, ¿ustedes no se imaginan lo bonito que es llegar y verla ahí sentadita viendo televisión? Ay, es más linda. No da nada que hacer, ve televisión. Ella ya se mató toda la vida por sus hijos, por sus nietos, por sus sobrinos, por los que le pagaron mal, por los que nunca agradecieron. Pero ella está ahí, está feliz. Y el mejor regalo de ella es ver que sus muchachos, sus sobrinos, ve sus nietos, sus hijos, la quieren. Eso es un regalote. ¿En serio hay que esperar que llegue el Día de la Madre para un regalo? Digo yo, no, pregunto. Ah, como fecha oficial, este domingo que viene. Ya, eso es todo. 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Es tropicana, yo me río mucho. Dice Mancilla, Rafico, bendiciones. José Cárdenas dice, oe, Rafico. Rubiel Andrade también se conecta por aquí, gracias. 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Desde Chicago nos están escuchando a esta hora, desde Chicago. ¿Quién más? Hola. Vamos a ver, pero yo le bajo a este primero aquí para poder escuchar el oyente. Hola.
1: Hola, Rafico.
2: Hola.
1: Traficana la más bacana. Totalmente de acuerdo contigo. El Día de la Madre es todos los días. Y yo hace 4 meses no la tengo.
0: Ay,
1: y
0: qué
1: es muy triste, muy doloroso. Y lo que tú dices, no sabes lo lindo que es llegar y verla ahí sentadita. Ella bordaba todo el día y hacía colchitas de retazos y cojines y le gustaba bordar. Y ahora que no veo su rinconcito donde ella siempre se sentaba, es muy doloroso porque ella vivía conmigo. De antemano, los que la tengan viva, por favor aprovechenla.
0: Es verdad.
1: No esperen que no esté para llorarla.
0: Usted lo ha dicho, mi corazón. 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
5: Cali, buenas tardes, siendo las 5 de la tarde, 1 minutos. Bienvenidos todos a esta hora de Cómo Atardeció Cali. Iniciamos toda esta jornada del compendio de noticias. Chiqui y DJ Juli los está acompañando en esta tarde espectacular. 311-22-22-931, nuestro Tropic WhatsApp para que ustedes envíen su nota de voz.

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1: Familia, tengo muy buenas tardes, 5 de la tarde, 6 minutos. Iniciamos el informativo de Cómo Atardeció Cali. ¿Cómo están los oyentes en estos instantes? ¿Cómo está la movilidad? ¿Cómo está el norte, el sur, oriente, el occidente? Porque ya mismo habilitamos nuestro Tropic WhatsApp 311-22-22-931. Trancas asquerosas, ya mismo, accidentes de tránsito, todo lo que tiene que ver con partes de movilidad. Además, retén, ya mismo recuerde andar con los papeles al día. Papeles al día para que no le movilicen su vehículo. En este lunes 4 de mayo, ya como avanza ya este mes de rápido. Así que los invitamos a todos ustedes para que le suban el volumen a Tropicana, la más bacana, porque venimos con el informativo de Cómo Atardeció Cali. Chiqui, buenas tardes, bienvenida.
2: Buenas tardes, Juli, muy buenas tardes para todos los oyentes que están conectados con Tropicana. ¿Cómo atardeció Cali? Ya aquí estamos preparados, estamos listos para informarles. Además de eso, al mediodía, si eso fue como en el mediodía, un oyente estaba diciendo, sí, ¿cómo así, Chiqui? Queremos información deportiva. Y es que este fin de semana estuvo cargadísimo de fútbol. Así que quédense con nosotros porque ya venimos con esos detalles, ya venimos con toda esa información y empezamos con noticias, con hechos. ¿Qué ha pasado en Cali? ¿Qué ha sucedido a nivel nacional? ¿Qué ha pasado en otros países? Mejor dicho, toda la información aquí en Tropicana, la más bacana.
1: 5 de la tarde, 8 minutos. 5, 8 minutos, oyentes, atención. Todo lo que tenga que ver con movilidad, 311-2222-931. Su nota de voz ya mismo al Tropi WhatsApp. Además, hoy traemos muchas secciones para todos ustedes para que de una vez vaya pensando qué le va a dar palo en esa tarde, en el día de hoy. ¿Qué le va a dar palo? 311-2222-931. Recuerde también darse un borondo por nuestras redes sociales como arroba Tropicana Cali 93. Arroba mi Tropicana 93. En Instagram, y se pueden suscribir a nuestro YouTube, mi Tropicana TV, totalmente gratis. Para todos los oyentes de Tropicana, bienvenidos a esta hora, Chiqui. Vámonos con información, vámonos con la primera.
0: Primera.
2: Bueno, imagínense que la Policía Metropolitana de Cali anunció la desarticulación del grupo El Diamante. Este señalado de generar afectaciones en entornos escolares de la Comuna 13. Y el resultado se dio tras un trabajo conjunto con la Fiscalía y varios meses de investigación. ¿Qué pasó? Que durante el operativo fueron capturados 7 personas vinculadas a delitos como concierto para delinquir, tráfico de estupefacientes y porte de armas. Según las autoridades, la estructura tenía presencia en el barrio El Diamante. Las investigaciones indican que este grupo estaría relacionado con la comercialización de sustancias ilegales en zonas cercanas a instituciones educativas, espacios deportivos y lugares de culto. Y en los procedimientos se logró la incautación de un revólver con munición, alrededor de 1.200 dosis de sustancia verde y elementos asociados a su distribución. ¡Atención! Los capturados ya fueron dejados a disposición de la Fiscalía para su respectivo proceso, mientras ya las autoridades pues mantienen operativos en el sector. Ahora bien, le pregunto a los oyentes, mientras Juli va con la segunda, mientras va con otra noticia, más información en Cómo Atardeció Cali. ¿Usted cree que los operativos policiales son suficientes para frenar el microtráfico cerca de los colegios?
1: Sí.
2: ¿O hace falta más compromiso de la comunidad y las familias? Repito nuevamente la pregunta. ¿Usted cree que los operativos policiales son suficientes para frenar el microtráfico cerca de los colegios o hace falta más compromiso de la comunidad y las familias? Está habilitado el Tropic WhatsApp 311-2222-931. Aparte de eso, mis bollitos de mazorca, los conductores que están conectados con Tropicana, cuéntenos a través del Tropic WhatsApp cómo están las vías de la ciudad de Cali.
1: Bueno, vámonos con la segunda a esta hora. ¿Qué es lo que está pasando en la ciudad en estos instantes? 311-2222-931.
0: Segunda.
1: Bueno, recordarles a todos los oyentes que ayer domingo tuvimos una actividad en la ciudad muy importante porque fue el día sin carro y sin moto en la ciudad. Pero chiquis, yo le voy a comentar algo para que usted se sorprenda de una vez.
2: ¿Qué pasó?
1: ¿Usted se imagina si hubo comparendos en la ciudad?
2: ¿Será? ¿Hubo comparendos? ¡Ja! Ayer hubo comparendos. ¡Ja! Bueno, aunque el día sin carro y sin moto, ¿hasta qué hora fue? ¿Hasta las 2 de la tarde
1: hasta
2: fue?
1: Las 2 de la tarde. Hasta imagínese, 50 comparendos, Dios mío.
2: No jodas, ¿en serio?
1: ¿Qué es lo que está pasando, caleños? 50 comparendos en la ciudad de Santiago de Cali. ¿Qué es lo que está pasando, caleños? ¿Qué es lo que está pasando, ciudadanía? Tenemos que acatar la ley. O sea, si están diciendo día sin carro y sin moto, pues deje su vehículo en su casa. ¿Qué es lo que está pasando?
2: O sea, que la gente dijo, no va a pasar nada.
1: No, además, incluso todo el mundo, bueno, no digo todo el mundo, porque ciertas personas sacaron su vehículo.
2: Sí.
1: Pasaron la norma como que, bueno, esto me importa un pledo. Y entonces, listo, hagamos lo que quiera con la ciudad. Incluso, un accidente en la ciudad. ¿Usted se imagina eso? O sea, son 50 comparendos oyentes de Tropicana.
2: Oye,
1: a las 5 de la tarde, 12 minutos. Pues mira, son 50 comparendos que se imputaron en el medio del día sin carro y sin moto en la ciudad. Se le hizo la invitación a la ciudadanía. La fecha correspondiente, que fue este domingo 3 de mayo del 2026. Las autoridades competentes estuvieron en los diferentes puntos de la ciudad dando un control para que los ciudadanos no fueran a sacar sus vehículos, pero a algunos le importó un bledo. Entonces, ¿qué es lo que está pasando con Cali?
2: Pues ahí se llevó su comparendo.
1: O sea, ¿qué es lo que está pasando con Cali? ¿Qué dicen los oyentes? Yo quiero saber la opinión de los oyentes. 311-2222-931. Así iniciamos nuestro informativo de Cómo Atardeció Cali. Ya mismo vamos.

0: pasando con Cali?
1: Pues ahí se llevó su comparendo.
0: O sea, ¿qué es lo que está pasando con Cali? ¿Qué dicen los oyentes? Yo quiero saber la opinión de los oyentes. 311-2222-931. Así iniciamos nuestro informativo de cómo atardeció Cali. Ya mismo, vámonos con oyentes de una vez, porque a mí me gusta escuchar a los oyentes. ¿Qué dicen? Hola, buenas tardes.
2: Tropicana, buenas tardes desde Palmira. Pues la verdad pienso que los operativos son necesarios y todo, sí, pero no hay que ser ciegos a que sabemos que la policía sabe a dónde quedan los expendios, ya que sea un negocio es diferente. Tropicana, buenas tardes.
0: Incluso, Chiqui, hubo una ley que ya no se puede consumir sustancias psicoactivas en los parques.
1: Ajá.
0: También cerca de los colegios, para que la gente pueda disfrutar de los espacios públicos de la ciudad. Entonces, es muy importante lo que también está dando la noticia, Chiqui, porque ya uno también necesita estar tranquilo en los parques. Ya uno necesita disfrutar con su familia. 311-2222-931. Vamos con oyente rápidamente.
3: Tropicana, muy buenas tardes.
0: Buenas tardes.
3: Tropicana, la más bacana. Un saludo ahí para la mesa de trabajo y un saludo en especial a mi Chiqui, que
1: mi
3: me
1: amor.
3: Viene decepcionado y con
1: qué?
3: El corazón roto, mi
1: ¿por
3: Chiqui.
1: ¿Por qué? ¿Qué pasó?
3: De verdad, esa cantidad de amores que tú tienes, me tienes decepcionado, mi Chiqui. Te queremos muchos y mil bendiciones.
1: Que Dios te bendiga, que Dios te bendiga, mi amor. Oye, pero es que mi corazón es grande, mi corazón es grandísimo. Aquí, mejor dicho, hay amor para todos ustedes, para todos.
0: Venga, Chiqui, nos reportan ya mismo tranca en la calle 16 con carrera 66. Calle 16 con carrera 66, 311-2222-931. Hola.
4: Tropicana, buenos días. Lo que pasa con Cali es que la gente no quiere respetar nada, ya no hay civismo. Atrás quedó la historia de aquella bella ciudad que era la más cívica de Colombia. Hoy somos un poco de gente mal educada, eso es lo que pasa.
0: No, y es que después dicen y se están quejando que falta una cosa, que falta la otra, que es culpa del alcalde, que es culpa del otro. Entonces, si nosotros como ciudadanos, si nosotros como caleños no estamos dando el ejemplo, entonces, ¿qué pasa? ¿Qué están reclamando? Eso es lo que yo estoy diciendo. Porque es que si usted va a reclamar, usted tiene que tener las garantías correspondientes para usted exigir. Pero del resto, es mejor que se quede callado. Es mejor. 311-2222-931.
5: Tropicana, la más bacana. Tropicana, buenas tardes. Muchas bendiciones. Tropicana, y esos 50 comparendos se quedaron cortos, porque la verdad que hubo mucha gente, mucha moto, mucha gente que no hizo caso de días sin carro. Por lo menos en los barrios hubo muy poco operativo. Entonces, si hubieran sido más control, si hubiera habido más control, hubieran sido muchísimo más.
0: Claro, tiene toda la razón. 311-2222-931. Hola, oyentes.
6: Por favor, qué horrible que se maneja aquí en Cali. La gente no respeta las señales, no respeta el semáforo, no maneja los direccionales, hace lo que se le da. La bendita, bendita, bendita. Ah, bueno, ¿no? Tropicana, la más bacana.
0: Tropicana,
6: falta
0: más bacana.
6: Mucha conciencia para conducir.
0: Ya venimos con más información. Ya venimos con más información a las 5 de la tarde, 16 minutos. Esto es Como Atardeció Cali de Tropicana. 311-2222-931. Tu reporte de movilidad. ¿Cómo están las calles a esta hora? Para que ustedes también estén con nosotros reportando todo lo que está pasando.

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1: Yo, Uli, Chiqui, buenas tardes, Tropicana. No, es que después de que no le pongan un alto a la policía sabe dónde están los puntos de corrupción de droga. La policía sabe dónde están las ratas. La policía lo único que hace es parar a la gente trabajadora. Porque un malandro le pasa con fierro por delante y ellos no hacen nada. Nomás les gusta montársela a la gente civilizada. Lastimosamente en Cali estamos jodidos por eso. Porque si la policía retuviera a la gente que es, ellos saben dónde están los jibariaderos. Ellos saben dónde venden la droga, ellos saben quiénes son las ratas. Sino que la policía le presta para corrupción también. Entonces estamos jodidos, Julio, Chiqui. Que Dios me los bendiga y Tropicana va bacana, feliz tarde.
2: Gracias, igualmente, 5 de la tarde, 22 minutos, 5:22. Hola.
3: Hola, Chiqui. No, este semáforo de la carrera octava con 34, esa fotomulta nos tiene mamados.
4: No.
3: Qué cosa tan horrible, eso en verde dura acá. No dura ni siquiera 30 segundos.
4: Fatal.
3: Y el rojo dura como 2 minutos, hombre.
4: Eso es una situación, la verdad, bastante, bastante compleja. Precisamente yo estaba hablando de eso esta mañana que... No, es que esta mañana que venía hacia el trabajo, ¿cierto? Sí. Eran como las 9:00 y yo dije, no joda, pero este semáforo de la 10... ¿Tú sabes que en la 10 hay un poco de semáforo? ¡No, uñe! Yo dije, vea, eso es, en cada... Literal, en cada cuadra, cada 2 cuadras hay un semáforo. Y semáforo dañado. ¿Verdad?
2: O sea, ¿cómo era Chiqui manejando carro?
4: No, yo no me quiero ni imaginar yo manejando carro.
2: ¿Cómo será Chiqui manejando carro?
4: El estrés que yo tendría, no, hombre.
2: ¡Échale, me joda!
4: No, fatal, de verdad.
2: Ay, Dios mío, santo. 5 de la tarde, 5:24 minutos. Vamos con esta última nota de voz. ¿Qué dicen los oyentes?
4: Ajá. ¿Qué pasó? No mandó nada.
2: No mandó
4: silencio
2: nada.
4: Total. Bueno, estén atentos porque ya venimos con noticias, ya venimos con deporte. ¿Qué fue lo que pasó con el Junior? Junior, tu papá, los demás van a montar. Acá los oyentes les encanta tirarme. Ay, que el Junior Team, que el Junior Tan. Y ayer, ¿cómo le fue?
2: ¿Sabe qué?
4: Bien. Subió en la tabla de posición. ¿Qué pasó?
2: Cale tu papá.
4: Ay, que nada.

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1: Tropicana la va a cagar. Oye, Willy, el Junior lo huyó porque le pegó con una tabla, chico. Le pegó un tablado y huyó. Y la tranca que quedó por acá sigue. Sigue la tranca brava. Yo,
2: miren, esta es la nueva foto.
1: Tropicana, la mamá gana, chiqui, te veo alegre. ¿Por qué? ¿Qué está pasando contigo?
3: Claro, ¿cómo no voy a estar alegre? ¿Cómo no voy a estar emocionada? Si el Junior, mejor dicho, ayer eso fue lagoliza.com, ¿oíste? Y es que al inicio yo estaba tensionada porque yo dije, no joda, vamos a perder. Vamos a perder,
2: ¿verdad? Lo que pasa es que la chiqui estaba apretando.
3: Yo estaba cerrada. No, yo para qué te voy a decir que no. Yo estaba apretando en el guitarra. Sí. Y yo, no, tenemos que ganar, y huevadre. Y yo, viste tú. Bueno, pues, el Junior la dio toda.
2: Claro que sí, mi chiqui. Fueron unos partidos, imagínate, mejor dicho. La verdad, lastimosamente,
3: 4-3.
2: El Deportivo Cali no logró entrar a los 8, pero pues vamos a esperar qué pasa con el nuevo ciclo, que ya ahorita, no, después de junio, pues ya empieza el nuevo ciclo. También le deseamos lo mejor a América de Cali, que América de Cali incluso ganó ayer.
3: Uy,
2: incluso
3: sí,
2: ya estando ya prácticamente clasificado. Vámonos con la tabla de posiciones, chiqui. Ahí está ahora a las 5 de la tarde, 30 minutos. ¿Cómo quedó ayer la tabla de posiciones? También felicitamos a la América de Cali por ganar ese partido de ayer con Pereira. Un excelente partido. La verdad, la dieron todas los muchachos. Bendiciones. Además, lo importante es que el triunfo se quede en el Valle del Cauca. Si no lo hace el Deportivo Cali, lo hace el América. Pero lo más importante es que ese triunfo se quede en casa. 5 de la tarde, 31 minutos, 5:31. ¿Cómo quedó la tabla de posiciones ya mismo? 311-2222-931, nuestro propio WhatsApp, para que ustedes también estén opinando sobre todo el tema deportivo. Pues vamos nuevamente con Nacional. De Atlético Nacional quedó de primero, Junior quedó de segundo, de tercero quedó,
3: ¿vio?,
2: Pasto.
3: ¿Junior quedó qué? ¿Junior quedó de qué, mi amor?
2: Junior quedó de segundo.
3: Ay, ¿viste tú? Y Junior no estaba de segundo. Bueno, Junior estaba un poquito más abajo. Si no me equivoco, estaba en la quinta posición. Y Pasto estaba de segundo. ¿Y viste tú? Subió el Junior.
2: De tercero está Pasto, de cuarto América, de quinto Once Caldas, de sexto Tolima, de séptimo Santa Fe, de octavo Inter. Este está aquí.
3: Internacional.
2: Muchísimas gracias, compañera.
3: Internacional de Bogotá,
2: que también felicitamos a ese equipo. La verdad, la dio toda en esta clasificación. La dio toda en los partidos. Además, son equipos menores. Y vea, mire hasta dónde llegó. Deportivo Cali quedó de noveno.
3: Ay, no, bajó el Deportivo Cali.
2: De décimo está Millonarios. De 11 está Medellín. Águilas Doradas quedó de 12. De 13 Bucaramanga. De 14 Llaneros. De 15 Fortaleza. De 16 Jaguares. De 17 Alianza. De 18 Boyacá Chicó. De 19 Cúcuta. Uy, la verdad, qué mal racha de Cúcuta en todo el semestre.
3: Erda, el Deportivo Pereira quedó en el puesto número 20,
2: claro. Lastimosamente. Pues les contamos.
3: Pero Junior, puesto 2, mi amor, puesto 2, Junior, tu papá.
2: Yo, ahorita, me encanta. Ahorita ya nadie se le aguanta. Bueno, para los próximos partidos, señoras y señores. Porque la verdad, esto está muy bueno, esto está sabroso. Vamos a ver qué se viene para los partidos de la Liga Colombiana. Recuerde que está de primero de Inter de Bogotá, Atlético Nacional, después Deportes Tolima con Deportivo Pasto. Se viene el partido de América de Cali con Santa Fe. Y después se viene Once Caldas Junior. Vamos a ver cómo le va a Junior a Once Caldas. Cómo le vamos a ver a América Santa Fe. Yo digo, eso es un clásico de rojos. 311-2222-931. Pues aquí le estamos dando todo el balance, todo el compendio de noticias deportivo, de cómo quedó la tabla de posiciones. Además de eso, el Deportivo Cali ayer no tuvo una buena racha. La verdad, si no fuera por ese penalti, ese partido fuera quedado 1-0 ganando Tolima. La verdad, si no fuera por ese penalti que medio lo salvó y que lo metió a los 8 y después ya otro equipo hizo porque es que también, o sea, eso no dependía solamente del Deportivo Cali. Eso también dependía de otros equipos. Entonces, pues ahí lastimosamente pues el Deportivo Cali no pudo pintar esa racha para entrar a los 8. A las 5 de la tarde, 34. Ese es el esquema deportivo de Tropicana, la más bacana y como atardeció Cali. Incluso ayer estuvo Kevin Tombe hablando de fútbol, hablando de todos los equipos que estuvieron ayer jugando. Incluso también les contamos a los oyentes que en estos instantes también está jugando. Ya les contamos a todos ustedes rápidamente, porque es que a mí me gustan las noticias fresquitas para entregarles a todos ustedes. En ese momentico se está jugando Once Caldas.
3: Contra Pasto.
2: Sí. En ese momentico estaba ganando Once Caldas 1-0. En la fecha 9, para que ustedes se vayan sintonizando todo lo que está pasando en este ámbito deportivo. 5:35 minutos, ya venimos con más información en cómo atardeció Cali de Tropicana.
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1: Son las 5 de la tarde, 39 minutos. 5:39, pero Chiqui, ¿con qué venimos a esta hora para todos los oyentes de Tropicana?
2: Bueno, estén atentos porque las redes sociales están hechas un caos, digámoslo así. Las mujeres, tiene que ver con lo que pasó en la empresa Lili Pink. Esto no es una vaina a nivel local, sino a nivel nacional. ¿Qué fue lo que pasó? ¿Qué sucedió? ¿Cómo así que contrabando? ¡Ay, no! Esto es una locura total.
1: ¡Se van a quedar sin brasieres!
2: ¡Ay, no! ¿Y dónde voy a comprar mi ropa interior? Bueno, ya venimos con información. Ya venimos con la ampliación de esta noticia a través de Tropicana, la más bacana.
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1: Es hora de sentirse en paz. Ya siendo las 5 de la tarde, 41 minutos. 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

0: Ya venimos a contarles a todos ustedes a las 5 de la tarde, 49 minutos, 5:49. ¿Será que van a cerrar las tiendas de Lilipín? ¿Será que estas tiendas, qué va a pasar con los empleados? ¿Qué va a pasar con la gente? Pues ya le venimos a contar su reporte de movilidad en Cali. 311-2222-931, tranca ya mismo. Accidentes de tránsito, retén. 311-2222-931 para que usted desde ya comience a reportar desde qué punto de la ciudad usted se encuentra. Amarillitos, transporte público, todos los que van en su carro, en su moto, en donde nos estén escuchando. 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
1: Ese es el informativo de Comadre Atención Cali. Ya venimos con más información a las 6 de la tarde, 4 minutos. 6 de la tarde, 4 minutos. 311-2222-931. 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

0: Ahí está la segunda Mercedes, 7 de la tarde, 10 minutos, eso es Tropicana. 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
3: Bueno, ¿qué fue lo que pasó? ¿Qué pasará con las tiendas de Lilipín tras operativos de la fiscalía? Esto es lo que se sabe. Antes de ir con la información, buenas tardes. Sí, apenas te acabas de conectar, mi amor. Apenas te acabas de subir a tu vehículo. Apenas acabas de montarte en el taxi. Atención. ¿Qué pasará con las tiendas de Lilipín tras operativos de la fiscalía? Mucha atención. Tenemos la noticia a través de Tropicana, la más bacana. ¿Cómo atardeció Cali? Resulta, pasa y acontece que los empresarios detrás de la marca Lilipín salieron del país antes del mega operativo que realizó la fiscalía por presunto lavado de activos y contrabando. Sin embargo, según su abogado, esto no significa que ellos estén huyendo, ya que aseguran que su salida fue previa al operativo, que están dispuestos a presentarse ante la justicia colombiana y la situación está compleja. Resulta que la fiscalía investiga una red que habría movido más de 730 mil millones de pesos en operativos ilegales. O sea, estamos hablando de una suma bastante alta y se sospecha que usaban empresas para, número uno, ingresar mercancía de contrabando. Número dos, legalizar dinero ilícito a través de ventas. Y además de eso, hubo un mega operativo nacional con intervención de cientos de locales y bienes. Entonces, ¿qué es lo que genera ruido? ¿Qué es lo que genera debate? ¿Qué es lo que ha generado polémica? Los dueños salieron del país justo antes del operativo y eso es lo que está levantando sospechas. Ay. Ese es el meollo del asunto.
0: Entonces, ellos ya sabían que iban por ellos.
3: Eso no se sabe, ellos dicen que no. Aunque su defensa, ellos insisten

0: pública. Aquellos que quieran ver el comunicado como tal, los invito a que ingresen a la página web www.tropicanafm.com. A través de la página web de Tropicana, usted va a poder ver la noticia completa, con todos los detalles. www.tropicanafm.com. Aparte de eso, que por allá también nos puede sintonizar, nos puede escuchar.
1: Cana, buena tarde.
0: Buenas.
1: Pues uno no debe juzgar porque uno no sabe los proyectos que tienen las personas.
2: Sí. Ajá.
1: Pero yo no creo eso de Lili Pig.
2: ¿Por qué?
1: Qué pesar que se acaben esos almacenes, porque es lo mejor que puede haber en todo el país. Y los que son verdaderos, lo que usted habla allí del lavado de activos, a eso sí no los agarran. Tropicana, la más bacana.
2: 311-2222-931, vámonos con más oyentes.
3: El problema no es que salieron, el problema es que los mismos de allá de la policía y la fiscalía ya les dijeron que fueran porque los iban a coger. Esa es que es la corrupción aquí en Colombia.
0: Bueno, presunto, ojo, presunto contrabando y lavado de dinero. Oigan, yo les pregunto, si llegan a cerrar las tiendas de Lili Pig, le pregunto a las mujeres que están escuchando en estos momentos Tropicana, ¿será que ustedes sienten que haría muchísima falta estas tiendas en el país? ¿Haría muchísima falta esas tiendas aquí, en Colombia, en Cali?
2: Pues lo que yo tengo entendido, ¿no? Lo que yo tengo entendido es que es una empresa muy económica para las mujeres, que le da la facilidad, pues, a todos ustedes.
0: Imagínate, cuenta con más de 300 tiendas físicas en el país. Más de 300 tiendas. Hasta yo he ido a comprar allá mi ropa interior. Y me encanta. Y también que el Splash y toda esa vaina. Bien. Todo eso.
2: Ahí está, oyentes de Tropicana, 311-2222-931. Estamos en este informativo de Coma Tardecio Cali, para que usted también nos informe de qué es lo que está pasando en la ciudad, cómo se mueven las calles en estos instantes, accidentes de tránsito, trancones. Ya mismo, 311-2222-931.
0: La verdad es que después de conocerse, pues, la situación actual de la razón social de la reconocida marca de ropa y moda femenina, surgen varias dudas, porque la verdad sí surgen varias dudas. Y una de ellas tiene que ver con el futuro de las tiendas y puntos físicos de la compañía que hay en diferentes ciudades del país. ¿Será que cerrarán o no cerrarán las diferentes tiendas de Lili Pig?
2: No, ¿y qué pasará con los trabajadores?
0: Cierto, sí, porque eso también es otra cosa.
2: Ese gremio de mujeres tan importantes.
0: Claro, porque también es una empresa que genera mucho empleo, todo hay que decirlo.
2: Vamos a escuchar también a los oyentes.
4: 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Sí, hablando de esas tiendas Lili Pig, sí. Ay, esas tiendas son buenas. Esas sedas dentales son suavecitas y no le tallan nada a uno. Tropicana, la más bacana.
0: Oigan, hasta el momento no han anunciado el cierre parcial o definitivo de puntos de venta, ni una suspensión de actividades. O sea, para que luego no vayan a decir, es que la chiqui dijo que cerraron las tiendas, que está mal informando. No han anunciado el cierre parcial o definitivo de los puntos de venta, ni una suspensión de actividades. Sin embargo, lo que sí les puedo decir es que avanza una investigación formal junto a las autoridades respectivas, pues ya debido a los procesos administrativos y judiciales en curso.
5: 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A ver, si cierra Lili Pig, queda Herpo, queda la Feria de Brasil y Solo Cucos. Y ahí también se consiguen pantaloncillos de tres mangas.
0: ¿Y qué pantaloncillos de tres mangas? Ay, Dios mío. ¿Qué más?
6: Tropicana, la más bacana. Muy buenas tardes. Me llamo Ricardo del Valle.
0: Hola, Rica.
6: Y Lili Pig y otras muchas otras tiendas que hay en la ciudad son lavaderos de billete. Y pónganle cuidado a una serie de panaderías que tienen el mismo colorcito en toda la ciudad. De un momento a otro, hace un año aparecieron. Yo manejo transporte público y me he dado cuenta. En los pueblos cercanos, Villa Gorgona, Yumbo, son lavaderos de billete, el gobierno no les pone cuidado, no les interesa. En Medellín están correteando.

0: es ese tipo de...
1: Chiqui, es que eso no lo cierran, eso queda intervenido por la SAE, que ha intervenido, y los dineros que vayan llegando ahorita los va cogiendo el gobierno y los va guardando mientras se esclarece todo, si hay extinción de dominio, si hay retorno a sus dueños. Pero las tiendas siguen abiertas, atención al público.
2: Sí, ellas todavía tienen las puertas abiertas, claro. Y eso era lo que les decía, eso era lo que les estaba hablando precisamente, que las puertas todavía están abiertas, no han dicho hay suspensión para las tiendas de Lilipín, hay un cierre total para las tiendas de Lilipín, no, nada de eso, apenas están como en todo ese tema de investigación.
3: Mi chiqui, pues... Esa es la punta del iceberg. Realmente aquí hay muchas empresas que funcionan de esa manera. Uh-huh. Y pues realmente nos está llegando la hora de ser serios, de ser decentes. O sea, la gente tiene que pagar los impuestos que tiene que pagar. Y pues eso, si hablamos de lavado de dinero, es porque hay droga de por medio. Entonces, créame que la fiscalía no va a actuar si no tú estás.
2: Bueno, vamos a ver,
4: Buenos días, Tropicana. Pero ojo, tanta joda por una cosa y por la otra tanto escándalo. Y no le hicieron pare nunca a los supermercados, a los herederos de la mafia, que todo el mundo sabe cuál es ese supermercado. Una cadena de supermercados bastante grande. Dejen que trabaje la gente o que no jodan tanto. Todos lo quieren robar es el gobierno.
5: Tropicana, la más bacana. Eso tiene sus pros y sus contras. Uh-huh. Sí. Bueno, porque genera empleo. Pero malo, porque si es lavado de activos, entonces acaba con las pequeñas empresas de ropa interior que están surgiendo en el país, y los dueños no tienen necesidad de salir del país. Llamen, hablen con el gobierno, arreglen y paguen los impuestos que dejaron de pagar y sigan generando empleo. No hay necesidad de que vayan, no, pagar lo que es.
2: Bueno,
1: Tropicana, la más bacana, bendecida tarde para todos ustedes.
2: Amén.
1: A ver, el tema es eso. Finalmente, esas empresas, no sé qué futuro tengan. Ahora las mujeres y todos estamos comprando mucho ya por plataformas como Shein y todo eso. Mucha ropa les está llegando ya por ahí. Entonces, recurren tal vez a esa modalidad para ver si les queda alguito. Ellos ahorita están recibiendo solamente pura transacción en efectivo.
2: Bueno, las autoridades continúan con la investigación y ya será pues la justicia encargada de determinar responsabilidades en este caso, que hoy genera pues polémica en el país, e incluso ya he visto un poco de videos contenido por parte de los influencers precisamente hablando del tema Lilipín, que ay no, ¿cómo así? ¿Ahora yo qué voy a hacer? Dios mío, ¿dónde voy a comprar mis panties? ¿Dónde voy a comprar mis sostén? Ay, bueno, en fin. Mucha vaina, mucha cosa. Nosotros estaremos muy atentos en cuanto a esta información y estaremos entregándole el dato preciso y conciso a nuestros oyentes. Estén muy atentos porque ya venimos con algo importante y para eso necesitamos la participación de los oyentes. ¿A quién le van a dar palo los oyentes en cómo atardeció Cali? ¿A quién le van a dar palo? Por ejemplo, yo le voy a dar palo a mi vecina que deja la basura antes de que pase el camión recolector de basura afuera de la casa. ¿Y qué pasa? Que llegan los perros, comienzan a desbaratar toda esa bolsa y se vuelve, mejor dicho, un 8 la por calle. 8.
6: También ya venimos, señoras y señores, con información porque luto en la policía, porque patrullero pierde la vida durante un operativo en la ciudad de Santiago de Cali, 6 de la tarde, 24 minutos.

0: Ahí está el maestro Linda Segarra. Eres la única. 6:30 PM. 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
0: Ya mismo, señoras y señores, ¿a quién le va a dar palo? ¿A quién le va a dar garrote? ¿A quién le va a dar juguete? De una vez, 311-2222-931, chiqui.
3: Ya le puede decir más adelante a quién le voy a dar palo.
0: Ay,
3: yo.
0: ¿A quién le va a dar palo?
3: Ya le voy a decir a quién le voy a dar palo yo. Julián, ¿usted a quién le va a dar palo? Ya lo viene a decir también.
0: Ya
3: le
0: vengo a decir.
3: Ya
0: lo
3: viene a decir, ya lo viene a decir.
0: 311-2222-931, ¿qué dicen los oyentes?
4: Tropicana, Tropicana. Muy buenas noches, la mejor de la mejor. Le doy palo, palo, palo, pero palo a este gobierno. A este gobierno malo, malo, malo, malo. Y al que quiere postular, que es al CPEA, malo, malo, malo. Tropicana, la más mejor. Quiero libertad. Seguirlos escuchando. Ok.
0: Eso.
4: O Paloma. Oh, el tigre. Gracias.
5: Muy buenas tardes. Están los mejores. Palo, palo para esos malos del Cali.
3: Ay, oye. Verdad. ¿Qué vas a decir? Oye, Julián, a la parte será.
0: ¿Con el Deportivo Cali no?
3: ¿Tú a quién le das? ¿Tú a quién le das?
0: Con el Deportivo Cali.
3: ¿Sí? ¿Tú eres del Deportivo Cali? Ah, bueno, está bien.
6: Tropicana, Tropicana, buenas noches. Le doy palo, palo. A hojaldras viejas. Que entre más días, más días a la hojaldras. Tropicana, la más bacana.
3: Verdad. ¿Quién más da palo a esta hora? Sigue habilitado el Tropi WhatsApp. Buenas noches.
0: Buenas noches, Cali. Buenas noches a todos los oyentes que se están comenzando a conectar ya mismo. Los que en estos momentos están iniciando su jornada laboral. Los que en estos momentos ya están iniciando a trasnochar. Pues bienvenidos. Suba el volumen a Tropicana para que usted goce con todo el mundo. Vamos también a saludar a todos los porteros porque le van a dar el sabor, el sazón a la noche, que es lo más importante. Y vamos a ser cuidados. ¿Usted a quién le va a dar palo? Usted, querido reportero, ¿usted quién le da palo? ¿A qué vecino? ¿A ese vecino cansón? 311-2222-931. Yo le voy a dar palo a la chiqui porque es muy cansona.
3: ¿Cansona? Oye, al otro.
0: ¡Jefe, cámbiela!
3: Rana. Eres bien ranita. Yo le voy a dar palo, ¿sabe a quién, Julián?
0: ¿A quién, mami?
3: Yo le voy a dar palo a esa gente que deja el carro atravesado. O sea, literal atravesado en media vía. Tapando garajes, ocupando dos puestos. O sea, yo digo, no joda, ¿por qué no buscan un lugar que sea realmente para parquear bien su carro? ¿Por qué lo tiene que dejar mal parqueado?
0: Sí.
3: O sea, ¿por qué? Esa vaina me parece fatal en toda la fatalidad.
0: Ahí ya saben, 311-2222-931.
7: Tropicana, Tropicana, muy buenas noches. Palo, palo para esos uribestias que están ciegos de amor por el genocida de Álvaro Uribe Vélez.
0: Ya saben, 311-2222-931. ¿Saben qué? Ya vengo con Walter Mazonga. ¿En qué sectores van a quitar el agua? Mañana en un barrio de Yumbo quedarán sin servicio de agua. Ya les vengo a contar con Walter Mazonga cómo se mueve la movilidad para que ustedes estén muy pendientes, chiquis.
3: Y ya venimos con más oyentes, más oyentes. ¿A quién le va a dar palo usted? Aproveche los micrófonos de Tropicana. ¿Qué no le gusta? ¿Qué es esa vaina que usted tiene guardada en su corazón y dice, no joda, esta es la oportunidad para desahogarme? Así que, ¿a quién le va a dar palo? Ya venimos con más oyentes a través de Tropicana, ay, la más bacana.
0: Ultimito.
3: No, deje. Ultimito. Ya venimos con más oyentes. Ya venimos con más oyentes.
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1: Mucha atención porque es hora de sentirse en paz, siendo las 7 de la tarde de 39 minutos. 6:39, eso es Tropicana, la más bacana.
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1: Mucha atención, 7 de la tarde, 41 minutos con BBVA. 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
1: Mucha atención porque es momento de estar en paz. Ya son las 6 de la tarde, 43. 6:43. Recuerde, ¿a qué le va a dar palo? Palo, palo, palo, palo bonito, palo, palo bonito, palo,
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0: Tropicana, Tropicana, la más bacana. Palo, palo, palo para esos petroaltos. Que igual que el mismo señor que habló, están ciegos por ese homicida, genocida. O es que se le olvida todos los asesinatos que tuvo en el M-19. Sinceramente, aquí en Colombia sí sufrimos de doble moral, carajo.
1: 311-2222-931. ¿Qué le va a dar palo ya mismo? Palo, palo, palo, palo, palo bonito. Ya venimos también con las noticias porque la policía está de luto. Ya venimos con los palos de Tropicana. 311-2222-931. Su reporte de movilidad ya mismo. ¿Cómo están las calles de Cali? Las trancas asquerosas. Esta mañana subimos con el tropi reportero en un punto de la ciudad que ya le venimos a contar porque ya taparon el hueco. Así que a las 6 de la tarde, 52 minutos, eso es Tropicana. Estamos, señoras y señores, en Cómo Atardeció Cali. Chiqui y DJ Juli presente con ustedes.
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